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2: Buenos días, viene por el puesto, ¿verdad?
3: Sí, así es.
2: Bien, te comento rápidamente los requisitos a ver si calificas. Aptitudes en labores de limpieza y mantenimiento del área. Capacidad de organización de tareas diarias. Tus asociados siempre requieren atención directa y permanente. Debes atender detalles médicos, escolares y personales. Mano firme en la toma de decisiones. ¿Sabes cocinar? También es importante. Tendrás que comprar insumos con presupuesto limitado y debes ser capaz de hacer más con menos dinero. Si tus asociados fallan y no realizan sus actividades, estás obligado a terminarlas. Por último, te comento, la jornada laboral es entre 16 o 20 horas diarias.
3: Oiga, ¿y por todo eso cuánto me van a pagar?
2: Esto es lo más importante. 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
4: Son las 6:16 y nos vamos con el siguiente tema de Alex Rivera, que nos canta Gracias Mamá.
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5: Aquí seguimos de pie.
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1: Las 6 con 19.
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0: que tengo que ir a grabar.
1: ¿A grabar? Pero si tú ni tocas.
0: ¿Por qué dices eso si yo soy socio?
1: Ah, bueno.
0: Ah, por cierto, mi mamá se va a quedar contigo.
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3: Son las 6 con 28 minutos.
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0: Esta canción nos la pidieron mucho. Es una canción que compuso mi buen amigo Isidro Espinosa Paz. Gracias, viejo. Así suena Grupo Firme. ¡Jálense, muchachos!

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1: El crecimiento urbano sin planeación continúa encendiendo las alertas en Chiapas, y es que especialistas advierten que la exposición acelerada de viviendas, fraccionamientos y asentamientos irregulares está aumentando el riesgo de inundaciones, deslaves y colapsos de servicios básicos en distintos municipios del estado. Ciudades como Tuxtla y San Cristóbal de las Casas enfrentan ya problemas severos por la saturación del drenaje, la invasión de cauces y la construcción de zonas vulnerables. La situación es especialmente preocupante porque solo 25 de los 124 municipios de Chiapas cuenta con un atlas de riesgo que analiza y representa los peligros de vulnerabilidad de un territorio. Eso significa que cerca del 80% del estado carece de información técnica actualizada para prevenir desastres naturales. Los efectos ya son visibles. Protección Civil identifica al menos 25 zonas inundables en Tuxtla, además de riesgos constantes por deslizamientos y afectaciones derivadas de lluvias intensas. Especialistas coinciden en que el problema no es únicamente climático, sino resultado de décadas de decisiones improvisadas y falta de planeación territorial. La prevención, aseguran, sigue siendo más barata que atender emergencias. Por cada 1,000 pesos invertidos en prevención, se pueden ahorrar hasta 8,000 en reparación de daños y atención a desastres. Hasta el siguiente comentario.
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2: Son las 6:37.
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0: paramos.
1: ¿Qué pasó, che?
2: Espectacular.
3: Son las 6:41, seguimos con más música aquí en la TV.
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0: Las 6:44.
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0: Las 6:46. Feliz Día de la Madre a todas. Pero hoy recordamos con amor también a todas las mamás que están en el cielo. Aunque no estén físicamente, su cariño, sus enseñanzas y su luz siguen viviendo en cada recuerdo y en cada paso que damos. Siempre presentes en el corazón. Feliz Día de las Madres. Mandamos este tema de Grupo Arriesgado. Se titula Una Llamada al Cielo. 6:46.
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5, complaciendo a la colonia Evolución y mandando esta carta al cielo. Es imposible no llorar por dentro cuando recordamos a un ser querido. Son lágrimas que caen en silencio, hechas de ausencia y de sombra, porque todos los lugares de aquella persona iluminaba se vuelven de pronto una tristeza irreparable. Pero sin embargo, qué hermosos son los recuerdos que no se borran, los que permanecen intactos, eternos en el corazón. Y qué sagrados los abrazos dados, las sonrisas compartidas, los momentos indescriptibles grabados a fuego en la piel. Dicen que solo muere quien se olvida, y es cierto, hay personas que siguen vivas entre nosotros, incluso cuando ya no están. Viven en lo que nos enseñaron, en su forma única de acompañar, tanto en la cercanía como en la distancia, en su apoyo incondicional, en su empatía infinita y sobre todo en su amor, porque el verdadero no se puede destruir. Es un latido invisible, un refugio eterno que nos habita hasta el final de nuestras vidas.

0: Son las 7 en punto.
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0: Son las 7 con 2 minutos.

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2: Las 7:08.
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0: Son las 7 con 16 minutos.
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1: Son las 7 con 28 minutos.
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4: Las 7:36, complaciendo a mi amigo con el tema de Joan Sebastián. Dios mío, qué mujer. Para nuestro amigo Manuel Trinidad, son las 7:36.
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1: Las 7:39 y bueno, festejamos, seguimos festejando a mamá en este día. A todas las mamás, ojalá hoy recuerdes el poder de todo lo que has sido capaz de hacer, porque quizás para ti ya se volvió algo normal, algo rutinario tal vez, pero crear vida nunca será algo pequeño. Tu cuerpo cambió, tu mente cambió, tu alma cambió, bueno, toda tú has cambiado y aún así encontraste la forma de seguir sosteniendo amor todos los días. Has hecho cosas que nadie ve, calmar miedos mientras escondes los tuyos, sostener a otros cuando también necesitabas que te sostuvieran a ti. Y aunque muchas veces sientas cansancio, duda o culpa, hay un ser humano creciendo con la seguridad de sentirse profundo.

0: Profundamente amado, gracias, pues a ti. Las madres cargan mucho más que bebés, cargan hogares, emociones, memorias, energía y el corazón entero de una familia. Dios le dio a la mujer uno de los poderes más grandes que existen, dar vida y después enseñar esa vida a amar. No minimices nunca lo que haces, porque criar con amor, conciencia y presencia pueden cambiar generaciones enteras. Y tal vez nadie te lo dice lo suficiente, pero lo que haces cada día requiere una fuerza física, emocional y espiritual inmensa. Feliz día a las mamás que aman incluso en los días difíciles, a las que siguen dando luz aun cuando están cansadas, a las que sostienen el mundo desde un amor silencioso y gigante. Feliz día hoy a todas las mamis preciosas en este día, domingo 10 de mayo, feliz día de las madres. Nos vamos con este tema de los jefes de jefes, nos cantan Amor de Madre. Son las 7:41.
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2: Las 7:43. Ahí mando saludos a mi querida comadre María del Rosario, que nos anda escuchando en estos momentos. Que soy contenta porque me pasaron el dato de que me la llevaron a pasear a un restaurante. No, hombre, me la consintieron muy bien y me da mucho gusto. Y espero no haya sido la única, sino cientos de ustedes también, que las hayan festejado, las hayan consentido como debe de ser. Las 7:44 y nos vamos con este tema.

Las 7:47 y ahí mandamos saludos para los amigos taxistas que en estos momentos siguen trabajando, siguen laborando. Nos vamos con Brian Sandoval. Las 7:48.

0: Son las 7 con 53 minutos.
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0: Las 7:58. Y bueno, seguimos festejando a las mamás que en este día las siguen consintiendo con tanto cariño, pero también seguimos festejando a aquellas mamás que por alguna u otra razón, pues sucede que no tienen a alguien que le mande los saludos. Déjenme ser esa persona que le mande los saludos a usted. Feliz Día de las Madres, porque ser madre ya de por sí es difícil, pero ser madre soltera, no hombre, es complicado, es mucho más pues difícil, pero ser es sostener el mundo con una sola espalda, es tomar pues todas las decisiones, ser la fuerte, ser la suave, ser la que pone límites y la que consuela después, es no tener a quien mirar cuando estás agotada, no tener relevo, no tener pausa, es cargar con la economía, la casa, las emociones y aún así intentar no romperte frente a tus hijos. Ser mamá es difícil, pero ser mamá soltera es aprender a llorar en silencio y levantarte como si nada, no porque seas invisible, sino porque pues no hay opción. Y aún así amas, y aún así sigues, y aún así te culpas por sentirte cansada. Si estás criando sola, no eres débil. Estás haciendo el trabajo de dos en un con un solo corazón. Así que ánimo, que yo estoy contigo y estaré cada domingo, si Dios me permite, y bueno, si Gerencia me permite, estarte echando ovaciones, echarte ánimos. Cada domingo estaré contigo, tu amiga Cassandra, aquí en la DB 101.5. ¿A poco no? Más adelante seguimos con más temas, y es que ya son las 8 en punto. Nos vamos con identificación y regresamos.
1: Son las 8 en punto.
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0: Las 8. 8:03 y para esas mamás que todo lo pueden, que son guerreras, que son luchonas, que son mamás luchonas, ahí les mando el tema de Grupo Exterminador, se titula Madre Sola y Una.
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1: Son las 8:10.

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1: Son las 8 con 16 minutos.
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¡Hey! ¿Qué tal? Buenas noches. Ya tan solo 2 minutos nos separan de las 8:30. Y bueno, ¿cómo ha avanzado este día? Hoy tuvimos de todo. Tuvimos un clima agradable en la mañana. Y bueno, en la tarde se soltó un poco la lluvia. Y es que, bien, Dios sabía que hoy era el Día de las Madres y nos regaló un poco de agua para no sentirnos tan abrumadas con el calor. Y es que no solamente nosotros estamos agradeciendo las gotitas de agua, sino también los animales y las plantas. Así que los invito a que, pues, hay que cuidar más nuestro planeta, no andar tirando basura en las calles y evitar andar quemando basura. Pero hoy siendo 10 de mayo, Día de las Madres, porque aún es 10 de mayo y aún seguimos festejando mamá en casa, con toda la familia reunida. Y es que en muchos lugares tuvieron casa llena, estuvieron tirando la casa por la ventana.

0: detalles con mamá, aún siendo desde pequeña muy grandes.
1: Muy dentro de
0: desde ese abrazo, ese detalle, ese regalo de galletas, de un emparedado, de unas palabras cálidas. Hoy quiero felicitar a todas las madres que aún cansadas sigue dando amor sin medida y a quienes lloran en silencio, ríen fuerte y resuelven todo y siguen adelante aunque a veces sientan que no pueden más. Ser mamá es descubrir una fuerza que no sabían que tenían o que existía acaso, y es que son abrazo, refugio, paciencia y valentía. Verdaderas superheroínas creadas por Dios con el don más grande de todos, dar vida. Feliz Día de las Madres para cada mujer que entrega su corazón entero por sus hijos. Que nunca olvidemos lo increíbles, lo fuertes y especiales que son en nuestras vidas. Feliz Día de las Madres, mamá. Son las 8:30, nos vamos con identificación y regresamos con más. Tu amiga Cassandra contigo hasta las 12 de la noche. Quédate conmigo, permíteme acompañarte en esta noche de domingo. Las 8:30, nos vamos al corte de la media y volvemos.
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3: Son las 8. Con 34 minutos.
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0: Las 8:40.
1: Ciento uno punto cinco.

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0: Son las 9 en punto.
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0: Las 9:09.
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0: Son las 9 con 16 minutos.
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0: Son las 9 con 19 minutos.
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3: El cepillo dental eléctrico puede ser un aliado para tu higiene bucal. Por eso, el Laboratorio Nacional de Protección al Consumidor analizó 10 modelos distintos. Quédate y conoce el estudio de calidad.
4: ¿Estás pensando en vivir en pareja? Antes de tomar la decisión, es importante generar acuerdos. Hoy en Cuida tu Dinero, te contamos cómo construir acuerdos financieros en pareja.
2: Revista del Consumidor.
3: El cepillo dental eléctrico es un dispositivo diseñado para realizar movimientos automáticos, rotatorios, oscilantes o sónicos que facilitan la eliminación de los residuos alimenticios y placa bacteriana. Cumple la misma función que un cepillo manual, pero su asistencia mecánica facilita el proceso de cepillado. Su uso constante ayuda a prevenir enfermedades como caries, sensibilidad dental, halitosis, entre otras. Sin embargo, su eficacia también depende de una técnica correcta y del tiempo de cepillado.
4: Están compuestas por un mango que contiene el motor, la batería y los controles de funcionamiento, así como un cabezal con cerdas perpendiculares que facilita la limpieza de zonas de difícil acceso. Algunos modelos cuentan con sensores, temporizadores e indicadores luminosos. Existen distintos tipos de cabezal. Los rotatorios, de forma redonda, giran sobre su propio eje y suelen recomendarse a quienes usan un cepillo eléctrico por primera vez. Los sónicos funcionan mediante vibraciones de alta frecuencia y son adecuados para personas con encías sensibles, implantes y ortodoncia. También existen cabezales infantiles, de menor tamaño y con cerdas más suaves.
3: En cuanto a su alimentación, algunos modelos cuentan con batería recargable integrada, mientras que otros funcionan con pilas intercambiables tipo AA. Ante la amplia oferta disponible en el mercado, el Laboratorio Nacional de Protección al Consumidor analizó 10 cepillos dentales eléctricos, 4 para niñas y niños y 6 para personas adultas. El estudio verificó que la información comercial fuera correcta y que los productos incluyeran instructivo y garantía en español. También se revisaron los acabados, el desgaste de las cerdas tras un uso simulado de 3 meses, la duración de la batería, la retención del cabezal y la temperatura alcanzada durante su uso.
4: ¿Cuáles fueron los resultados? Todos los modelos evaluados presentaron un funcionamiento seguro, ya que sus niveles de calentamiento se encuentran dentro de los límites permitidos, además de calificar excelente en la prueba de acabados. Los modelos que mostraron una excelente retención del cabezal fueron dos de la marca Oral-B para adultos y dos modelos infantiles, Oral-B Disney Pixar Cars y Philips Colgate.
3: Los cepillos con menor número de ciclos de cepillado fueron dos modelos de Oral-B, uno infantil de Marvel Spider-Man y otro para adultos. Sin embargo, ambos cuentan con sistemas de carga rápida. Estos 5 modelos sobresalieron por los ciclos de cepillados que ofrecen con una carga de batería. Los modelos que calificaron excelente en la prueba para medir si sus cerdas se desprenden fueron 2 de la marca Oral-B y 3 de Philips Colgate.
4: Para aprovechar mejor tu cepillo dental eléctrico, toma en cuenta estas recomendaciones. Consulta con tu dentista el tipo de cerdas más adecuado para tu salud bucal. Cambia el cabezal cada 3 meses o antes si notas desgaste, deformación o tuviste alguna enfermedad respiratoria. Enjuaga y seca tu cepillo después de usarlo para evitar que se formen microorganismos que puedan afectar tu salud bucal. Lávate los dientes después de cada comida y sigue una técnica de cepillado adecuada para evitar los residuos.
3: Antes de comprar un cepillo dental eléctrico, considera lo siguiente. Adquiérelos en establecimientos formales. Esto garantiza que el producto haya tenido un manejo higiénico para su venta al público. Considera el costo de los cepillos eléctricos, así como de sus cabezales de repuesto. Compra un paquete de cabezales de repuesto y cámbialo cada 3 meses o antes. Revisa sus características y asegúrate que el cepillo que vayas a adquirir se adecúe a tus necesidades específicas.
4: No olvides que los cepillos dentales eléctricos no deben tirarse a la basura común, sino desecharse por partes. El cabezal debe tirarse en la basura inorgánica no reciclable y el cuerpo del cepillo llevarse a un centro de acopio de residuos eléctricos.
3: Recuerda que también puedes consultar este estudio de calidad en nuestro canal de YouTube, Profeco TV.
2: Revista del consumidor.
4: Si tienes pensado vivir en pareja, toma en cuenta que hacerlo también implica coordinar metas y tomar decisiones económicas en conjunto. Antes de contratar cualquier servicio o asumir un compromiso financiero, es fundamental hablar con honestidad sobre la situación personal de cada uno. Realizar un análisis financiero previo ayuda a evitar confusiones, malos entendidos y conflictos a futuro.
3: Algunas preguntas que pueden ayudarte a evaluar tu situación individual son: ¿cuál es mi ingreso mensual? ¿Qué deudas tengo que liquidar? ¿Cuáles son mis gastos fijos como rentas, servicios o suscripciones? ¿Qué metas personales no estoy dispuesto o dispuesta a negociar? Una vez que reflexiones y tengas claras tus respuestas, es momento de conversar con tu pareja y alinear expectativas. Estas preguntas pueden ayudarles a generar acuerdos de forma responsable y consciente. ¿Qué gastos compartiremos a partir de ahora? ¿Qué metas queremos lograr?

0: gasta sin avisar o utiliza recursos comunes sin consultarlo. En muchos casos, esto sucede por miedo, vergüenza o falta de comunicación. Pero con el tiempo, el silencio debilita la confianza y puede generar malentendidos.
1: Existen diversas herramientas financieras que pueden facilitar la vida en común. Pero antes de elegir cualquiera, es importante hacer una pausa y preguntarse con sinceridad si ambos desean participar y bajo qué condiciones. Por ejemplo, en el caso de las cuentas de ahorro mancomunadas, antes de contratarlas conviene preguntarse, ¿tenemos metas claras y compartidas? ¿Ambos podemos aportar de forma constante? Si la respuesta es sí, estas cuentas pueden ser útiles para proyectos conjuntos como vacaciones, fondos de emergencia o gastos del hogar.
0: Existen dos modalidades: la cuenta mancomunada, en la que ambos deben autorizar cada movimiento, y la solidaria, en la que cualquiera puede disponer de dinero con mayor libertad. Elijan la que mejor se ajuste a sus necesidades y lleven un registro claro de cuánto aporta cada quien y en qué se utiliza el dinero.
1: Otra opción es el crédito hipotecario mancomunado, que puede permitirles acceder a un monto mayor para construir patrimonio. Sin embargo, es indispensable evaluar si cuentan con ingresos estables y suficientes a largo plazo, así como revisar cuidadosamente tasas de interés, seguros obligatorios, plazos, penalizaciones y cláusulas de rescisión.
0: En el caso de las tarjetas de crédito con responsabilidad compartida, pueden facilitar la administración de los gastos del hogar, pero es importante recordar que el titular de la cuenta es el único responsable legal del pago total ante la institución financiera. Si están considerando contratar un seguro de vida o de gastos médicos mayores, definan quién será el beneficiario y cómo se pagará.
1: Para dar seguimiento a sus compromisos, es recomendable fijar metas en común a corto plazo. Elaboren un plan sencillo donde se establezca cuánto aporta cada persona y con qué objetivo. Tener objetivos compartidos y un plan de acción claro no solo mejora las finanzas, también fortalece el vínculo en pareja.
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1: Son las 9:43.
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0: Las 9:47.
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1: El calentamiento del Océano Pacífico comienza a pasar factura en una de las actividades más importantes de la costa chiapaneca, la pesca. Investigadores y pescadores advierten que especies como el camarón, el pargo y el huachinango enfrentan un escenario cada vez más crítico debido al aumento de la temperatura del mar, un fenómeno que altera la reproducción, alimentación y desplazamiento natural. En los últimos años, pescadores han tenido que recorrer mayores distancias para encontrar especies que antes capturaban cerca del litoral. Especialistas de la UNACH señalan que las aguas marinas de la costa del estado han alcanzado temperaturas superiores a los 30 grados centígrados, colocándose entre las más cálidas del mundo. El incremento térmico, estimado en 2.2 grados por encima del promedio histórico, está provocando que muchas especies busquen aguas más profundas y frías para sobrevivir. Eso ha reducido considerablemente las capturas y elevado los costos de operación para cientos de pescadores ribereños. Además del calentamiento del mar, investigadores advierten que la contaminación, el asolve y las descargas de aguas residuales están deteriorando los ecosistemas donde se desarrollan estas especies, por lo que la problemática también amenaza la seguridad alimentaria y la permanencia de comunidades pesqueras enteras. Hasta el siguiente comentario.
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0: Son las 9 con 52 minutos.
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0: Son las 10 en punto.
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0: Muy buenas noches, bienvenidas y bienvenidos a La Hora Nacional. Hoy 10 de mayo celebramos a todas las madres de México. Muchísimas felicidades en su día.
1: Sí, muchísimas felicidades y también celebramos a las personas que nos dan identidad. Empezamos con música en lengua zapoteca con la voz de Feliciano Carrasco Regalado, cantautor y promotor cultural del Istmo de Tehuantepec.
0: Vamos a festejar también a las maestras y los maestros de México.
1: Les diremos cómo tramitar su cédula profesional en línea, fácil y paso a paso.
0: Y les traemos la Chilanguía, que tiene lo mejor de las actividades en la Ciudad de México, ya saben, con eventos gratis para toda la familia.
1: Así que quédense, por favor, porque tenemos información, historias, servicios e iniciativas muy interesantes.
0: Empezamos con música de Feliciano Carrasco Regalado. Él viene de Juchitán, Oaxaca, y ha dedicado su trayectoria a cantar en zapoteco, llevando chilenas y boleros a nuevas generaciones.
1: Su trabajo no solo es artístico, es también una forma de resistencia cultural. Escucharlo es entender que en México las lenguas originarias siguen vivas.
2: Mi nombre es Feliciano Carrasco Regalado y voy a cantarles un tema que se llama Mi Tierra, y estamos en La Hora Nacional.

0: Hoy, 10 de mayo, celebramos a todas las mamás de México. En nuestro país, más de 38 millones de mujeres son madres.
1: Su labor construye familias, entre abrazos, regaños y sabiduría, con todo cariño siempre. Vamos a ver y a escuchar la siguiente cápsula dedicada a ustedes. Felicidades a todas las mamás.
2: En México, millones de mujeres despiertan antes de que salga el sol, no solo para iniciar su jornada, sino para sostener la de todas y todos en el país. De acuerdo con el INEGI, hay más de 38 millones de mujeres que son madres, es decir, 7 de cada 10 mujeres mayores de 15 años. Desde quienes toman decisiones que marcan el rumbo de una nación, como la presidenta Claudia Sheinbaum, hasta las que recorren la ciudad para llevar a otros a su destino, son las mujeres, nuestro pilar social y familiar. Madres secretarias que organizan, resuelven y sostienen el ritmo cotidiano de su hogar y de la oficina. Mamás policías que cuidan con cariño y esmero a sus hijos, pero también cuidan de nuestras calles, aun cuando eso implique dejar por horas a quienes más aman. Casi 3 de cada 10 hogares en México son encabezados por una madre, muchas de ellas solteras que multiplican su tiempo, su esfuerzo y su amor. Más del 46% de las madres también forman parte de la fuerza laboral, sosteniendo a sus familias y a la economía del país. Su trabajo no siempre se reconoce en cifras, pero su impacto es incalculable. Hoy celebramos a las madres porque su fuerza no solo construye hogares, construye el presente y el futuro de México.
0: Con motivo del Día de las Madres, hoy vamos a hacer un repaso de los apoyos del gobierno federal para las mujeres en México. Actualmente hay alrededor de 67.6 millones de mujeres en el país, lo que representa el 51% de la población total.
1: Dentro de estos apoyos, el programa Pensión Mujeres Bienestar es uno de los más destacados. Beneficia a cerca de 3 millones de mujeres, entregando 3.100 pesos bimestrales a quienes tienen entre 60 y 64 años.
0: Y no solo eso, también hay un programa de apoyo para el bienestar de niñas y niños, hijos de madres trabajadoras, de hasta 3.700 pesos bimestrales.
1: Es importante saber que estos apoyos forman parte de un conjunto de políticas del bienestar. Por ejemplo, el programa Apoyo a Madres Trabajadoras, que brinda recursos a mujeres que regresan al trabajo después de la licencia por maternidad.
0: Esto sale una parte. Hay también apoyos para mujeres cuidadoras en zonas rurales y programas de capacitación laboral.
1: Las mujeres representan una parte fundamental de la economía y estos programas llegan a un gran número de personas, ayudando a que más mujeres tengan más oportunidades.
0: Estos apoyos son un paso importante, pero debemos seguir visibilizando a las madres solteras, cuidadoras y mujeres que con estos programas pueden tener mejores condiciones de vida.
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0: Pues nos da mucho gusto darle la bienvenida una vez más a nuestra colaboradora de teatro y muchas cosas más, la increíble Rebeca Moreno. Rebe, ¿cómo estás? Bienvenida.
4: Muy bien, muy contenta porque es el mes de mayo y en algunos países se dice que es el mes de la alegría porque se celebraban a las antiguas diosas, y de eso les voy a platicar. Fíjense que desde la época griega se celebraba en este mes, porque bueno, tiene que ver con la fertilidad, a la diosa madre de los dioses, que son Zeus, que son Hera, que son Hades, era la diosa madre. Estaba casada con Cronos. Realmente se celebraba un gran sacrificio porque ella es la que logra que Cronos no se coma a sus hijos y logra que Zeus sobreviva. Entonces lo que ocurría es que, sobre pretexto de la fertilidad y que era la primavera y que seguimos, que las flores y los pajaritos cantan, los griegos celebraban todo el mes de mayo en honor a la diosa madre de los dioses por su sacrificio que había hecho al matar a su marido Cronos para salvar a sus hijos. Esta diosa después se convierte también en la diosa maya de los romanos, que luego es la diosa maya, tal cual, de los antiguos hispanos. Todavía existen los festivales de la maya o de los mayos, que se celebra sobre todo en el norte de España, en Navarra, en todos esos lugares, y es justamente lo que yo les decía, la festividad de las alegrías, que tiene que ver con la madre, con la mater. Mater es el vocablo del que viene la palabra madre, mater, matriz, lo que da vida. Por eso tiene mucho que ver con este mes de la fertilidad. Y luego, cuando se hace toda esta incorporación al cristianismo, se relaciona con el mes de la Virgen. Y no solamente tiene que ver con todas esas creencias europeas, tiene que ver mucho con la Coatlicue, que también era la diosa creadora, madre de Huitzilopochtli, que era no solamente la diosa de la fertilidad y una diosa femenina, porque además, acuérdense que los antiguos pueblos originarios de nuestro país eran duales. Es decir, mientras que hay culturas en el Oriente y en Europa donde el dios masculino es lo más importante, las diosas femeninas están relegadas,
5: mujeres.
4: Aquí la diosa femenina y el dios masculino tenían la misma importancia.
5: ¿Qué tal,
4: Por eso yo creo que también, acuérdense que esta Coatlicue también se llama Tonantzin y que se asocia con la Virgen de Guadalupe, y por eso tal vez es que en este país al menos la diosa femenina o la madre tenga esa importancia incluso por encima del dios masculino, el padre, o por eso es que sea tan importante para nosotros la madre. Tan es así que además de que la palabra madre en México puede tener muchos significados, ¿no? Puede ser algo como de mucho amor, pero también como de mucho desprecio. Por eso es que es tan importante a lo mejor en México. La madre es algo fundamental para los mexicanos y pues hay que celebrarla, ya sea en el contexto prehispánico o en el contexto que celebraron los griegos la fertilidad y la alegría como los mayos en España. Este mes hay que celebrar a la mamá, a las mamás,
5: este mes y todo el año.
4: Este mes y todo el año.
5: Y nada de que voy a comer a tu casa, que vas a cocinar y luego lava los platos, no.
4: Simplemente decir que el 10 de mayo se celebra ese día en específico en México, porque así empezó una tradición, un periódico hace muchos años, a principios de siglo, y luego el secretario de Educación, que en ese entonces era Vasconcelos, en el 22 lo instituyó como el 10 de mayo, pero por ejemplo, en España es el 8 de mayo, hay lugares donde es el segundo domingo de mayo, pero casualmente
5: es en mayo.
4: En muchas culturas y en muchos países, por distintas religiones, se celebra siempre en mayo, y tomemos lo que dicen los españoles, maya, mayo, el mes de la alegría, el mes de las mamás.
0: Así buenísimo. Es.
4: Pues estoy muy contenta de estar siempre aquí, muchas gracias.
5: Al contrario, y gracias a ustedes. No se vayan.
4: A celebrar.
5: A celebrar.
0: En el marco del Día de la Maestra y el Maestro, que se celebra el próximo 15 de mayo, vamos a platicar de lo que está pasando en la educación básica.
5: Para empezar, estamos hablando de más de 20 millones de niñas y niños que asisten a más de 203 mil escuelas públicas entre preescolar, primaria y secundaria.
0: Y justo ahí entra el tema de las acciones. Por ejemplo, la beca Rita Cetina, que está pensada para aliviar un poco la carga en casa. Tan solo en primarias públicas, casi 10 millones de estudiantes la van a recibir para útiles y uniformes.
5: Y en secundaria también hay respaldo. Más de 5 millones de estudiantes ya cuentan con una beca universal. En total, si lo sumamos, estamos hablando de más de 15 millones de niñas y niños beneficiados con este apoyo.
0: Que además llega en un momento clave, justo previo al ciclo escolar. Incluso ya se contempla un apoyo de 2.500 pesos que se deposita antes de entrar a clases, justo para que las familias puedan prepararse mejor.
5: Y no todo es económico, también hay avances importantes en salud dentro de las escuelas. El programa de Vida Saludable ya censó a más de 10 millones de estudiantes y ha visitado más de 80 mil escuelas.
0: Además, 4.7 millones de niñas y niños han sido atendidos en clínicas. Y algo muy concreto, ya se han entregado 89 mil lentes gratuitos.
5: Y todavía hay más de 2 millones de lentes listos para entregarse. Esto busca una atención integral, no solamente en el salón de clases.
0: Y hablando justo del salón de clases, otro dato importante. En el ciclo escolar 2025-2026 se distribuyeron más de 155 millones de libros de texto gratuitos.
5: El programa La Escuela es Nuestra ha beneficiado a más de 13 millones de estudiantes en más de 137 mil escuelas.
0: Así que en un día como este dedicado a maestras y maestros, también se puede reconocer todo lo que está pasando alrededor de la educación de niñas y niños, porque pues es un trabajo en conjunto.
5: Sí, así es, que va desde la escuela hasta la casa buscando que todos tengan un mejor futuro.
0: Como cada semana llegó el momento de recorrer la ciudad. Esto es La Chilanguía, el espacio donde te traemos lo mejor de la agenda cultural y artística en la Ciudad de México, con opciones para todos los gustos.
5: Sí, así es. Hay exposiciones, hay conciertos, festivales y actividades familiares. Nuestros compañeros Orlando Abad y Germán Gastelum nos tienen la información para que armes tu plan y no te pierdas nada de lo que está pasando en la ciudad.
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7: ¡Eso! Bienvenidas y bienvenidos a La Chilanguía, donde la ciudad se vuelve plan. Si no sabes qué hacer ni a dónde ir, aquí te damos la ruta.
8: Arrancamos en el Palacio Postal, con paisajes compartidos entre México e Italia. Está en Tacuba número 1, centro histórico, abierta de martes a domingo de las 10 de la mañana a 17 horas, con entrada libre. Una exposición que conecta arquitectura, memoria y vida cotidiana, Orlando.
7: Tip número 2, vayan a Chapultepec, es hermoso. El Museo Tamayo de Arte Contemporáneo presenta El Gesto y lo Invisible. Está disponible hasta julio, de martes a domingo, de 10 de la mañana a 6 de la tarde. Es una experiencia para mirar más allá de lo evidente.
8: También está habitado
9: habitantes de lo insólito, de Remedios Varo, en el Museo de Arte Moderno, ideal para sumergirse en lo surreal, en la magia, en los esoterismos.
7: Hablando de magia, les hemos platicado aquí sobre el homenaje al ídolo Pedro Infante el 25 de mayo en la Casa de Cultura de Azcapotzalco. Y bueno, se trata de una jornada cultural con proyección de películas del ídolo, música en vivo y presentaciones de intérpretes que recrean su repertorio, además de varias actividades para recordar su legado en el cine y en la música mexicana.
9: Un plan completo para conectar con la nostalgia y con nuestra historia.
7: La ciudad ya está lista, solo falta que ustedes se convenzan y salgan. Vamos a visitarla, conocerla.
9: ¿Vamos?
7: Sí, señor.
10: Me equivoqué y dije chilaquiles.
0: En nuestra sección de servicios, hoy les vamos a explicar cómo tramitar la cédula profesional en línea. Este documento que es tan importante para poder ejercer tu profesión en México.
1: Este es un proceso accesible que hoy puede hacerse de manera digital. Vamos a ver y escuchar la entrevista que Orlando Abad le hizo a Axel Pérez.
7: Bienvenidos a una sección que puede salvarnos la vida en muchos casos, porque a veces parece que se nos cae el mundo cuando no sabemos bien qué trámites hacer. Y este es un trámite muy importante para todas las personas que estén en los últimos semestres de su carrera o que ya hayan terminado y tengan dudas de qué sigue con la cédula profesional. Para eso tenemos a un especialista, es el siempre seguro Axel Pérez. ¿Cómo estás, Axel?
11: Muchas gracias, Orlando, y saludos a todo nuestro auditorio, a nuestros amigos de La Hora Nacional. El día de hoy vamos a hablar de este tema tan importante que es la cédula profesional.
7: Claro, bueno, primero hay que saber que la cédula profesional es muy importante para ejercer nuestra carrera.
11: Así es, bueno, la cédula profesional tiene un objetivo principal, que es el comprobar que tenemos los conocimientos necesarios para ejercer una profesión. Imagínate esto, se fundó desde 1945. Anteriormente, durante décadas, se realizó el trámite de forma presencial. Tenías que ir, formarte, ir al banco, regresar con tu voucher.
7: Los tres sellos, las dos copias.
11: Afortunadamente, esto ha mejorado y el trámite es mucho más rápido ahora.
7: ¿Qué es lo que se necesita para hacer este trámite? Bueno, de entrada es para quienes ya terminaron sus estudios universitarios.
11: Así es, y no solo universitarios, también nivel técnico, técnico superior, licenciatura, maestría y doctorado. Y los requisitos son los siguientes: van a requerir tener una cuenta de correo activa, tener su firma electrónica, también requiere que tenga una tarjeta bancaria o una tarjeta de crédito para realizar el pago y por último y lo más importante, tu CURP, tu clave única de registro poblacional.
7: Y ya que tenemos todos estos documentos, me imagino que debe ser en digital.
11: Sí, vamos a necesitar una computadora o desde el mismo celular podemos realizar el trámite. Los pasos son los siguientes. Vamos a entrar al siguiente link, que es gob.mx/cédula-profesional.
7: Gob.mx
11: / cédula profesional.
7: Ok.
11: Una vez que estamos ahí, el sistema nos va a requerir que validemos nuestra personalidad mediante la firma electrónica.
7: Sí, señor.
11: Realicemos el pago ahí mismo en la plataforma y mediante un correo electrónico nos va a llegar un PDF con nuestra cédula profesional digital.
7: ¿Cómo cuánto tiempo tarda?
11: No, el mismo día vas a tener tu cédula profesional.
7: ¿Así de rápido?
11: Una de las novedades es que esta cédula profesional contiene un QR, el cual cualquier personal de recursos humanos o algún reclutador puede validar la autenticidad de tu cédula.
7: Simplemente con el celular.
11: Con el teléfono, sí, así de rápido.
7: Axel, en el mundo digital existen riesgos y peligros. No sé si aquí sea el caso en el que a lo mejor haya algo de lo que nos tengamos que cuidar para este trámite.
11: Sí, alerta. Es muy importante que verifiquen la autenticidad del sitio web. A mí me pasó, entré al navegador, busqué cédula profesional y me aparecieron más de 10 sitios falsos. Entonces es muy importante que vayan al oficial. El oficial es gob.mx/cédula-profesional.
7: ¿Lo podemos repetir, por favor, Axel? Por
11: si claro que sí. gob.mx/cédula-profesional.
7: No se equivoquen de sitio porque, bueno, al final estamos dando datos muy sensibles.
11: Sí, incluso podemos hacer hasta pagos y caer en algún fraude.
7: Pues no se confundan, no se equivoquen. Y si usted está en esos trámites, puede volver a buscar este fragmento en el YouTube de La Hora Nacional para que no se nos olvide.
11: Y algo muy importante, si ustedes terminaron su carrera antes del 2018, es necesario que hagan el trámite de forma presencial en las oficinas de la Dirección General de Profesiones, que está ubicada en Avenida Revolución, en el número 1245, en la colonia Campestre.
7: Bueno, Axel, pero si hay dudas o de pronto nos perdemos en el mundo de la web, ¿te podemos contactar para preguntarte algo?
11: Claro que sí. Recuerden, esa sección la hacen ustedes y pueden escribirme a axeltecnotips@gmail.com o seguirme en mi red social de Instagram en axeltecnotips.
7: Axel siempre tiene las respuestas. Continuamos en La Hora Nacional.
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0: Tres personajes, tres universos internos y una atmósfera que transita entre lo real y los sueños. Así es como se construye la obra Ni una palabra. Esta puesta en escena usa el silencio, la tensión y el juego como motores dramáticos.
1: Vamos con la entrevista que le hicieron María Luisa Peralta y Orlando Abad a parte del elenco.
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14: Familia y amigos de La Hora Nacional, estamos aquí con el elenco de Ni una palabra o de Cómo convertirme en el mar.
7: Y va a ser un placer saber de qué se trata y cómo hemos llegado hasta este punto en una obra súper interesante en la que hay mucha imaginación. Les vamos a presentar a Diego, a Fabiola y a Aurora, que ya nos había acompañado aquí en La Hora Nacional. Bien. ¿Cómo están? Bienvenidos, bienvenidas.
15: Muy bien. Muchas gracias por la invitación.
7: Gracias a ustedes por venir a platicarnos de una obra que, a ver, bien dijo María Luisa, vamos a empezar por la dirección. Y mencionábamos que eres un director muy joven, Diego. ¿Qué tal esta experiencia?
16: Difícil. Es la primera vez que dirijo algo solo. Siempre como que busco hacer algo colectivo con los proyectos que hacemos. No me gusta ver como la dirección como párate ahí y sé un títere más. O sea, me gusta como que también las actrices, actores como que intervengan en el proceso a la hora, porque aprendes muchísimo y se expande mucho la hora del montaje, de más ideas, no solo te cierras a una sola visión, siento que ahí se expande.
14: Platíquenos un poco de qué va.
15: Bueno, Ni una palabra es sobre Ana, que constantemente estamos en sus sueños. Bueno, de hecho la obra transcurre en un sueño de ella y se encuentra con su mejor amiga de la infancia, que es Betty. Y Betty, a lo largo del sueño, intenta hacer que Ana recuerde algo que Ana vivió en su infancia. La obra trata de eso, de cómo Betty se va esforzando para hacer que Ana recuerde esto, que ese recuerdo está haciendo que ella, ya en su adultez, tiene unos 20 años, se vaya manifestando en su cuerpo y todo el tiempo la esté atormentando.
17: Sí, pues Betty es la amiga imaginaria de Ana, de cuando ella la creó, cuando tenía unos 10 años por ahí. La acompaña en un viaje a la playa, que es donde sucede este trauma. Y mientras Ana vive esto que la marca de por vida, Betty está ahí como una amiga mayor que la va a proteger de que no le duela demasiado lo que le está sucediendo. Entonces ella la protege, pero se queda en el lugar donde sucedió. Entonces, cuando la vida sigue transcurriendo normal, ya en la adultez la vuelve a buscar en los sueños se le aparece, le hace que vea cosas, que sueñe cosas, que escuche, y pues ella no lo entiende hasta que en la obra le revela qué es lo que sucedió. Ana lo recuerda y pues Betty lo que quiere es que sean libres como el mar.
14: ¿Qué emociones esperan ustedes despertar en el público al momento de que vayan a ver esta obra?
15: Yo creo que mucho el reconocerse, el escuchar a su cuerpo, el darse cuenta de cómo nuestro cuerpo siempre nos está hablando y cómo siempre hay que atender lo que nos dice e indagar sobre lo que nos dice.
7: Oigan, el teatro mexicano es muy importante para ustedes, para la cultura en general, y platicábamos que es también algo para destacar el que es dramaturgia mexicana contemporánea. Esta obra es un estreno de verdad, no se está reinterpretando nada. Eso también debe ser una carga profesional positiva para ustedes.
17: Sí, el texto es de Manja Loría, una dramaturga con la que se encontró Diego leyendo justamente dramaturgia contemporánea.
16: Bueno, es una compañía muy joven, esto es una coproducción tanto de principio como de clímax, como de Chuck Bolay, pero el que está ejecutando esta obra, pues somos personas muy jóvenes que nos interesa estos discursos de gente que está escribiendo y pues qué tienen que decir, ¿no? Hacia esta sociedad, que es, como bien dijiste, discursos contemporáneos.
14: ¿Qué es lo que hace esta puesta distinta a otras puestas en escena?
15: Es una obra muy inmersiva, creo yo. O sea, desde que entras, el sonido, lo visual, todo te lleva al mar. Es como el ambiente que buscamos generar.
18: Esa, lo lograron. Fabiola, Aurora, Diego, ¿dónde, cuándo, cómo podemos ir a ver la obra? Inviten, por favor, a quienes nos están viendo.
17: Vamos a estar en el Teatro La Capilla todos los lunes de abril y mayo a las 8 de la noche. Ahí les esperamos.
14: Muchas gracias, Fabiola, Aurora, Diego, por estar aquí con nosotros. Ni una palabra o de cómo convertirme en el mar en el Teatro La Capilla. Continuamos con la Hora Nacional.
19: En la sociedad mexica, la guerra era un aspecto central. Los varones que asumían el rol de combatientes eran reconocidos como guerreros, pero las mujeres también eran consideradas guerreras cuando se encontraban en labor de parto, pues el nacimiento era reconocido como un acto de lucha por la vida. Las mujeres que morían en algún momento de la gestación o durante el parto se convertían en Cihuateteo, mujeres divinas o mujeres diosas. Cuando el recién nacido quedaba huérfano, su cuidado pasaba a manos de otras mujeres lactantes, llamadas chichihuame, quienes alimentaban a los bebés, los acompañaban en su crecimiento y les transmitían saberes, afectos y cultura. Con sus cuidados, ellas terminaban de formar a los seres humanos que llegaban al mundo sin estar completamente listos, como quedó registrado en el Códice Florentino.
20: ¿Y tú? ¿No eras así entonces cuando viniste? Antes no podías defenderte. Antes no podías extender los brazos. Sí, te hizo cuajar tu venerable madre, que junto a ti sufrió. Junto a ti se fatigó. Junto a ti estaba cabeceando de sueño. Y su venerable leche te hizo cuajar.
19: Con la conquista, las mujeres indígenas continuaron con estas labores dentro de sus comunidades y en los hogares de las familias españolas y criollas. De esta manera, ellas siguieron transmitiendo sus conocimientos y su cultura generación tras generación. Esta práctica se extendió a lo largo de la colonia y abrió una posibilidad para que mujeres indígenas y afrodescendientes tuvieran un ingreso significativo y lograran la subsistencia de sus propios hijos. Las chichiguas de la época novohispana cuidaron y alimentaron a las infancias de las familias principales. Pero estas mujeres también hicieron mucho por las infancias desfavorecidas, como en la Casa de Niños Expósitos, donde fueron contratadas para alimentar a las niñas y niños huérfanos. En el México independiente, la práctica de las chichiguas se asimiló en la figura de las nodrizas europeas, quienes alimentaban a las hijas e hijos de las élites. A pesar de que las chichiguas ayudaron a disminuir los altos índices de mortalidad infantil, su labor ha sido muy poco reconocida históricamente, e incluso fue cuestionada por los médicos del siglo XIX. Pero no podemos olvidar que fue a través de estas relaciones de cuidado que se tejieron vínculos sociales y culturales. Cuando una mujer indígena o afrodescendiente alimentaba a un bebé criollo, también le enseñaba cuentos y le cantaba canciones, muchas en lenguas originarias. Sus cuidados, apapachos y palabras aún resuenan en la cultura mexicana.

0: cambia a las personas que van a cambiar el mundo. Esta es una frase del pedagogo brasileño Paulo Freire que hoy les traemos para reconocer a las maestras y a los maestros.
1: Así cerramos la primera parte de la Hora Nacional, pero no nos vamos sin mandar saludos. Esta semana van para Daniel Esquivel, Raúl Napa Pérez, Paul Hernández, Mariana Torres en Monterrey y Ana Cecilia en Querétaro.
0: También van abrazos para Luis Fernando Gómez en Guadalajara, Sofía Ramírez en Puebla, Carlos Méndez en Mérida y Andrea López en TJ, o sea, Tijuana.
1: Y cerramos con Jorge Castillo en Oaxaca, Fernanda Ruiz en San Luis Potosí, Diego Morales en Veracruz y Valeria Cruz en Toluca.
0: Escríbanos, estamos en YouTube, Facebook, Instagram, TikTok, X y Spotify.
1: También nos pueden contactar en el número 55 34 83 42 39, 55 34 83 42 39 o mandarnos un correo electrónico. Estamos como lahoranacional@segob.gob.mx. Muy buenas noches y excelente semana.
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4: Hoy los hogares mexicanos vibraron de alegría por el Día de la Madre, una fecha que nos llena de orgullo porque reconocemos a las mamás que entregan tiempo, paciencia y bienestar propio por los hijos e hijas. Trabajo de tiempo completo, de amor y de dedicación.

0: Acción oportuna les permitirá obtener un tratamiento exitoso.
1: Si tu cuerpo habla, hay que escucharlo. El cáncer de ovario en Chiapas representa un problema de salud pública, con un alto porcentaje de casos, aproximadamente 75% diagnosticados en etapas avanzadas, lo que incrementa la mortalidad. La doctora Nancy Miriam López Gordillo de la Clínica de la Mujer Montecristo en la Trinitaria nos explica qué es el cáncer de ovario.
2: El cáncer de ovario, como todo tipo de cáncer, es la reproducción anormal de células, lo que conlleva a formación de tumores que ustedes los identifican como bolas que nos sale a nivel del abdomen. Entonces, normalmente las pacientes siempre llegan porque tengo distendido mi abdomen, me lleno muy rápido al comer y bueno, me puedo llegar a sentir o palpar una bola. El cáncer de ovario es un tipo de cáncer que nos da muchas posibilidades de poder detectarlo y dar un tratamiento oportuno. Tenemos que diferenciar que el cáncer de ovario siempre es la proliferación de un pequeño quiste, que para utilizar el término de quiste significa que es una bolita en el ovario mayor de 5 centímetros. Porque recordemos que el ovario siempre va a tener bolitas pequeñas, pero esas son benignas, porque a eso le llamamos folículos.
1: El conocimiento rompe los miedos.
2: El cáncer de ovario no lo debemos de confundir con un ovario poliquístico, que esto es un término obsoleto, es un término que nosotros como médicos no debemos de mencionar. El síndrome de ovario poliquístico, como bien dice la terminología, síndrome es la unión de muchos síntomas, pero no porque ustedes estén llenas de quiste, sino normalmente son ovarios gorditos. En muchas ocasiones, ustedes piensan que el síndrome de ovario poliquístico tiene una relación con el cáncer de ovario y eso no es cierto.
1: La detección temprana es sumamente importante, pues en etapas iniciales es curable hasta un 90%.
2: La incógnita que todas podemos tener como mujeres es cómo puedo detectarlo, cómo puedo prevenirlo. Les tengo una excelente noticia. Prevenirlo, no, pero sí tener una detección oportuna. Además, a nivel del cáncer de ovario, existen muchas estirpes, como muchas familias del cáncer de ovario. En un 80%, todas ellas son benignas. Sin embargo, por el tamaño de la lesión, nos puede llegar a dar síntomas que es muy importante retirar esa lesión. ¿Cómo lo detecto? Haciéndome una revisión a nivel de ovario. ¿Cómo me lo reviso? Con una ecografía endovaginal que siempre debe de ir acompañado por medio de una colposcopía para que sea una revisión completa en donde estos dos estudios me llegan a descartar 7 cánceres pélvicos.
1: Hagamos conciencia sobre la importancia de la detección temprana, educar sobre los síntomas y fomentar la investigación de esta enfermedad.
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0: Ah, con estos calores, se antojan cosas frías, helados, paletas. Y me gusta ver los emprendimientos responsables de las madres que buscan opciones para apoyar la economía familiar.
4: Hola, mi nombre es Karen Lara. Me dedico a lo que es el emprendimiento de raspados y snacks, de barras para eventos. Mi punto fuerte son los raspados de frutas naturales. Son elaborados de frutas de temporada. Todas las elaboro yo. También cuento con barras de snacks como elotes, esquites, fresas con crema, sopas locas, etcétera, todo lo referente a

0: barras de snacks, también las elaboro. También tenemos otro negocio que son los recuerdos para eventos, que son las sucubelas, suculentas, regalos, así como los bambús en recipientes, o sea, todo un detalle para un regalo o una ocasión especial. Enfoque más que nada de todo esto es sacar adelante a mis hijos, ya que soy madre soltera. En base a los emprendimientos que tengo, trabajo para que los niños salgan adelante y para que vean las personas que se puede salir adelante en medio de toda esta adversidad, que con una como mujer no estoy diseñada para trabajar en un establecimiento fijo, sino que yo tengo la habilidad de crear y eso me ayuda moverme, divertirme, estar en diferentes lugares cada fin de semana por las barras de snacks, y entre semana me dedico a cuidar a mis hijos. Y me han preguntado muchas veces cómo le hago para que salir adelante. Más que nada lo hago por a mí me gusta lo que hago. Entre semana me divierto porque llevo a mis hijos a la escuela, voy, vengo, hago la comida y todo, me dedico a mis hijos. Ya en fines de semana, entre mis hijos y yo vamos, instalamos las barras y hacemos el evento, y ahí estamos conviviendo en familia. Mis números de contacto son 961-7406-558. Pueden cotizar. Y también para los eventos de recuerditos, también cuento con una extensa variedad de modelos y también de los yesitos para que pinten los niños. Para lo de los yesitos, el número es 961-966-3597.
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2: Y hablando de calor, es necesario considerar el impacto que tiene el clima sobre las cuencas y su tratamiento para mantenerlas en buenas condiciones. Pues todo lo que sucede fuera de la ciudad termina influyendo sobre las poblaciones.
3: Hola, soy Itzel Castro Mendoza, trabajo en el Instituto Nacional de Investigaciones Forestales, Agrícolas y Pecuarias en el Programa de Manejo Integral de Cuencas. Pues las cuencas son esas ollas dentro de todo el planeta formadas por las partes altas de las montañas y que cuando llueve captan una cierta cantidad de lluvia. Y esta lluvia se infiltra, escurre y se evapora dentro de la zona de esta pequeña olla. Todo el planeta está formado por estas cuencas y cada cuenca se puede dividir en cuencas más pequeñas. La gran ventaja de tener a la cuenca como unidad de división geopolítica podría ser que la gestión del agua sería más sencilla y que en lugar de tener 3, 4 o 5 municipios dentro de una cuenca, genera una mayor complejidad en cuanto a la gestión, pues tuviéramos todas las partes sociopolíticas involucradas en un solo territorio que será la cuenca. Actualmente nosotros estamos trabajando en la cuenca del río Lagartero como INIFAP, tratando de hacer esta visión justamente integradora. Afortunadamente esta cuenca prácticamente está totalmente ocupada por el municipio de Arriaga y eso facilita mucho las actividades. ¿Qué actividades realizamos? Pues todas las actividades integradoras, que son por ejemplo el agua, el suelo y la vegetación. Nosotros actualmente estamos haciendo un monitoreo de calidad del agua. Estamos trabajando también con los ganaderos para tratar de mejorar las condiciones y la forma en cómo hacen ganadería. Pero también vamos a realizar actividades de reverdecimiento de la ciudad y en general de toda la cuenca. Pero todo esto lleva a un proceso, teniendo en cuenta que este tipo de proyectos son a mediano y largo plazo. No podemos tener una visión de 3 años o de 2 años o de 1 año para generar un verdadero impacto a nivel ambiental. Estos trabajos a nivel de cuenca realizados por el INIFAP llevan más de 30 años en el estado. Hemos impactado en zonas como son la Reserva de la Biosfera del Triunfo con la microcuenca La Suiza. También hemos trabajado en Tiltepec, en donde tenemos uno de los proyectos emblemáticos. Bueno, actualmente vamos a iniciar en todo el estado varios trabajos con el enfoque de cuencas, y esto hemos tomado la cuenca como la unidad unificadora, porque tiene muchas ventajas a nivel social, a nivel económico y a nivel ambiental. De entrada, pues las actividades productivas están íntimamente relacionadas con el medio ambiente. Hay muchas veces en que queremos echar a andar, por ejemplo, alguna industria, algún negocio, pero esta industria o este negocio requiere una mayor cantidad de agua. Si no manejamos el enfoque de cuencas y nuestra fuente de agua se encuentra lejana o fuera de nuestra área de municipal, pues entonces implica una restricción. En cambio, cuando aplicamos el enfoque de cuencas y restauramos la cantidad de agua que lleva mi cuenca, pues la actividad económica está también garantizada porque existe el recurso para llevarla a cabo. Además de eso, pues la salud está íntimamente relacionada con la salud también de la cuenca. Se han realizado estudios en donde se puede verificar que la calidad del agua afecta la cantidad de incidencia de enfermedades gastrointestinales, incluso de enfermedades psiquiátricas. Normalmente no se relaciona, pero cuando tú tienes una buena calidad del agua, pues la ocurrencia de ese tipo de enfermedades, también dermatológicas, pues disminuye. Y eso también impacta al sector económico. Las instituciones públicas invierten menos dinero en la atención de este tipo de enfermedades cuando hay una calidad del agua adecuada dentro de la cuenca. Otro aspecto benéfico para la población, pues, es el efecto amortiguador de temperaturas que tiene la vegetación. El generar condiciones de habitabilidad dentro de las ciudades, pero incluso también dentro de los hogares, utilizando herramientas que no requieren el uso de energía eléctrica, digamos un árbol, una vegetación, pues también impacta la economía de los ciudadanos e impacta también su bienestar. Entonces, bueno, estos son como que algunas de las situaciones para que nosotros podamos tener una idea de cómo el trabajo en cuencas ayuda a mejorar las condiciones de vida de los ciudadanos. Si a ustedes les interesa tener más datos de lo que hacemos o de los proyectos que ya se han realizado, pueden acercarse al INIFAP, al Instituto Nacional de Investigaciones Forestales, Agrícolas y Pecuarias, que se ubica en Ocosocuautla de Espinosa. Estamos aproximadamente a 3 kilómetros de la ciudad de Coita. Y les reitero, mi nombre es Itzel Castro Mendoza y todos nuestros compañeros e investigadores, pues, estamos a disposición de la ciudadanía.
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2: Bueno, es tiempo de hacer la mochila y dirigir nuestro tiempo y esfuerzo a recorrer el estado de Chiapas como debe ser. Caminándolo, conociendo este concepto de turismo rural, que nos permite comprender de primera mano los procesos por los que se elaboran los productos. o cómo se cultivan los alimentos que llegan a nuestra mesa.
4: Hola, soy la doctora Rosario Albores, soy directora de Turismo Municipal de Ocosingo.
5: Me llamo Paulina Martínez, soy auxiliar en Turismo Municipal Ocosingo, Chiapas.
4: Estamos acá para promover la ruta del queso bola. Sí, estamos pues promoviendo la gastronomía, el queso bola, la cultura, las tradiciones que tiene nuestro municipio y pues invitándoles a que un fin de semana vayan y pues disfruten de estas maravillas que tiene nuestro Ocosingo, que es la Puerta de la Selva Lacandona. No hay como una ruta en sí, ustedes pueden llegar y lo que ustedes quieran, por ejemplo, ir a una ranchería y ver cómo se ordeña la vaca, cómo sacan la leche y el proceso del queso y también los charros, pues tenemos el Rancho El Dorado. Si quieren hacer senderismo, ver la naturaleza más de cerca con la familia y comer los productos de allá, está el Rancho La Esperanza. O ver en sí tal el proceso, todo en general, tenemos a la regional. Y también tenemos allá, por si gustan quedarse, pues las cabañas, ¿no? Cabaña Mirador Pectac, Sacté. Y también tenemos, ahí está, a minutos de la zona arqueológica. Todos los puntos de la ruta del queso están dentro de la cabecera.
5: Bueno, y la llegada es muy accesible. Partiendo desde Tuxtla son 3-4 horas, dependiendo de también cómo vaya. Partimos Tuxtla, llegamos hasta San Cristóbal, en la carretera que se va hacia Comitán, pero no se va hacia Comitán, sino que de pasando los militares hay un desvío que te lleva hacia Huixtán. Llegas a Huixtán y pasas Occhuc. Y ahí está Ocosingo. O sea, el acceso realmente es muy, o sea, sí llegan muy, muy fácil. Pues no tienes que desviarte mucho. Igual el camino, bueno, como ya decía, es muy conocido. Pueden llegar por vehículo particular o bien también en transporte público. Pues hay esa facilidad.
4: Y ahorita tenemos la seguridad al 100. Pues gracias a nuestro gobernador Eduardo Ramírez y a nuestra presidenta municipal, la doctora Angélica, que están pues trabajando de la mano con la seguridad. Ocosingo, o sea, es 100%
5: seguridad. La ruta es un plan 100% familiar, adultos y niños disfrutan mucho porque pues es una experiencia interactiva, ¿no? Pueden ver animales, aprender del campo, probar productos frescos y convivir pues en un ambiente 100% natural y seguro.
4: Tenemos también el parador turístico que está a 5 minutos de la zona arqueológica de Toniná, donde también lo manejan integrantes de la Ruta del Queso, donde tienen ahí gastronomía de Ocosingo, como puede ser el pastel de macadamias, es un pastel de macadamias, un pay de queso bola, tenemos el café, dulces típicos de Ocosingo,
5: el pastel de queso de bola.
4: Del pastel de queso de bola también. Y pues ahí pueden disfrutar y estar cerca también de la zona arqueológica. La zona arqueológica de Toniná tiene acceso gratis para todos los visitantes que gusten llegar, ¿sí? Igual si quieren un guía, también hay guías especializados ahí, ya es con una cuota especial. Y pues es un ambiente totalmente, como dicen, familiar. Y ahí ellos mismos también les comparten de sus puntos que quieran ir a visitar. Como le decíamos, las rancherías, las queserías, son arqueológicas, senderismo, un paseo nocturno que tienen ellos en el Rancho La Esperanza, que hacen un paseo nocturno y al terminar ya hacen un globo de Cuantoya con todas las familias. Ven la naturaleza y animales nocturnos. Sí, ellos tienen las orquídeas que son de la selva. Sí, ellos tienen ahí.
5: Son 9 productores, entre ellos está Rancho La Esperanza, La Regional, Bulushbak, Derimac, Mirador Pectac, Quesos Laltic, Rancho El Dorado, Cabaña Sacté, y Cervecería Cimas. Manejan, no todos son de queso de bola. Entre ellos está queserías, cervecería, derivados de la macadamia, cabañas. Entre ellos, entre esos 9, se dispersan todos estos productores. Entonces, ellos mismos, o sea, son productores locales. Todo es de Ocosingo. Y pues ya ve que ahorita tenemos la denominación que es del queso de bola, que es de Ocosingo. Entonces ya tenemos ese gran distintivo.
4: Pues los esperamos a que conozcan y pues disfruten, ¿no? Nuestra gastronomía de Ocosingo es muy grande y la verdad somos el único municipio con el queso de bola que ya se maneja estatal, nacional e internacional. Sí, y la verdad estamos muy contentos de que ahora nuestros productores y con la seguridad que hay con la apertura de la zona arqueológica de Toniná, pues pueda llegar más derrame económico para nuestros productores, nuestros textileros también y nuestros queseros. Y la verdad los invitamos a que a que vayan y disfruten.
5: Ir a Ocosingo es de un fin de semana. Te quedas, hay hotelería, hay gastronomía. Hay mucha riqueza cultural y natural en Ocosingo, así que los invitamos, Ocosingo los espera y la Ruta del Queso también.
4: Estamos en el Facebook como Ocosingo Te Espera, en Instagram también, en TikTok y también está en el Face la Ruta del Queso Bola. Ahí están los teléfonos, los que gusten conocer un poco pueden ir y ver toda la belleza que tiene.
2: Paseos nocturnos, conocer a las familias de Chiapas que se dedican al campo. Definitivamente la Ruta del Queso Bola es una gran oportunidad.
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2: Me quedo esta noche con unos versos atribuidos a María Teresa de Calcuta. Enseñarás. Enseñarás a volar, pero no volarán tu vuelo. Enseñarás a soñar, pero no soñarán tus sueños. Enseñarás a vivir, pero no vivirán tu vida. Enseñarás a cantar, pero no cantarán tu canción. Enseñarás a pensar, pero no pensarán como tú. Pero sabrás que cada vez que ellos vuelen, sueñen, vivan, canten y piensen, estará en ellos la semilla del camino enseñado y aprendido.
1: Y así concluye el día de nuestro viajero Juan Carlos Mundo. Gracias por acompañarnos en este recorrido sonoro por los caminos y rutas de Chiapas. No olvides que cada semana nuestro caminante te llevará a descubrir algo nuevo. Porque Chiapas siempre tiene algo por contar. Esto ha sido Chiapas en la Hora.
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3: Son las 11:07.
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0: Son las 11 con 10 minutos.
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0: Son las 11 con 14 minutos.
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0: Son las 11 con 20 minutos.

0: Son las 11 con 30 minutos.
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1: Rafa Pérez canta vallenato, se llama esto y será más o menos así como...

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1: Son las 11 con 38 minutos.
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0: solo 14 minutos nos separan ya de las 12 de la noche. Agradeciendo a cada uno de ustedes que siguieron fielmente escuchando Extremo 101.5. ¿A poco no? Cumpliendo otra jornada más el día de hoy, siendo domingo 10 de mayo. Ya tan solo 14 minutos nos separan ya para que termine este día que estuvimos honrando a nuestra madre querida, preciosa. Agradeciendo a quienes se estuvieron comunicando conmigo por llamada, por mensaje de WhatsApp. Gracias por incluirme en su día y permitirme poder enviarles los saludos, las felicitaciones a sus mamis preciosas. Y es que muchos aprovecharon la oportunidad para mandar ese mensaje para enaltecer el nombre de mamá y decirles: mamá, feliz día. Hoy en tu día, feliz día de las madres. Me da gusto que muchos nos hayan quedado con la palabra, con esas palabras de aliento, de te quiero, de te amo a mamá. Porque la vida es corta, no la tenemos asegurada y no sabemos cuándo será el último día que le digamos mamá te quiero. O podamos darle ese abrazo, ese afecto de cariño. Porque te recuerdo, después uno se muere. Y ahí entiendes que dejaste demasiados abrazos para luego, demasiados te quiero sin decir y demasiados sueños esperando el momento perfecto. Y la vida no avisa, no espera y no devuelve el tiempo. Así que ama ahora, vive ahora, abraza ahora, porque el después llega más rápido de lo que creemos. Y después uno se muere. Así que disfruta a mamá mientras la tengas, porque luego andamos cargando arrepentimientos y es mejor disfrutar la vida, disfrutar a quienes tenemos a nuestro lado, a nuestros familiares y poderles expresar nuestro amor y lo gran importante que son en nuestra vida. Aprovecha tu familia y aprovecha tu vida. Son las 11:48, ¿qué tal? Buenas noches. Ahí saludamos también para mi amigo Humberto Salazar, que nos anda escuchando desde Tuxtla Gutiérrez, a pesar de la hora del ajetreado día que también él tuvo. Agradeciendo también para los amigos que nos andan escuchando, los amigos taxistas, ¿qué tal? Buenas noches, esperando les haya ido de maravilla hoy, que muchos ya van a ir a descansar, muchos otros apenas van a ir entrando al turno a laborar, esperando que les vaya muy bien. Recuerde, si usted va manejando, andar portando el cinturón de seguridad para su seguridad y para los demás también. No andar rebasando los límites de velocidad, cuide mucho sus intermitentes, también úselas. Las direccionales también, recuerde, no están de adorno. Cada parte del carro tiene su utilidad. Pero para quienes ya se van a ir a descansar, antes de dormir, mentalízate esto. Antes de dormir, mentalízalo. Merezco que me vaya bien, sin culpas, sin dudas. Y me perdono por todo lo que no salió, por lo que no supe, por lo que dejé a medias. Confío en mí, en lo que soy capaz de lograr, en lo que estoy construyendo paso a paso. Mañana empiezo de nuevo y esta vez lo voy a lograr. Descansa, mañana vas a hacerlo increíble y esta semana que se aproxima lo harás de maravilla. Ya me estarás contando el próximo domingo qué tal te fue. Ya tan solo 10 minutos nos separan ya de las 12 de la noche. Nos vamos con más música. Te dejaré algunos temas ya programados para que te acompañen en estos minutos del día, de la noche. En estos minutos de la noche. Esperando que te encuentres bien, que tengas dulces sueños. Y gracias por haber estado conmigo en este día de domingo 10 de mayo. Tu amiga Cassandra se despide por el momento. Si Dios me lo permite, regreso el próximo domingo recargados, con mucha energía, con mucho positivismo, para poder transmitirte y poder ser una buena compañía en cada domingo, en tus labores, en tus quehaceres, en tus actividades, descansos, viajes, bueno, en lo que vayas a hacer el domingo, esperando poder acompañarte. Que tengas una excelente noche. Son las 11:51. Y ya me despido con estos últimos temas para que te acompañen. Que tú buenas noches, que tengas dulces sueños.
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1: Bueno, buenos días, racita. Sean bienvenidos al programa de pura música ranchera, donde la música late con fuerza. Yo soy tu amigo y servidor, Elvis Zavala, el bizcocho, y estaré acompañándote desde en este momento de las 5 de la mañana hasta las 6:30 de la mañana, llena de sones, corridos y muchas canciones.
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1: Y claro, ya te puedes comunicar conmigo directamente aquí a cabina al 966-66-30210. Aquí directo con tu servidor, o manda tu mensaje de texto o tu notita de audio. Que aquí se va a leer y aquí se va a escuchar. ¿Cómo que no?
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1: Y hoy, lunesito, inicio de semana, estamos arrancando una nueva semana más. 11 de mayo, papá. Ay, ya 11 días del quinto mes, tan rápido está yendo el tiempo.
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1: Vamos a iniciar la semana ahora sí con esta nueva melodía. Viene para cantarnos Rigo Tobar, Besando la Cruz. Y de ahí, Solamente una vez, nos dice don Vicente Fernández. Y recuerda, estás en la mejor frecuencia, en la DB de Tonalá.
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0: Con 12 y continuamos acá en la buena sintonía de la DB de Tonalá. ¡A poco no! Oye, no se te olvide, comunícate conmigo al 966-66-30210 directamente que cabina, o mándame tu mensaje de texto, tu notita de audio. De aquí la voy a leer y aquí la voy a escuchar.
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0: Y hablando de escuchar, pues vámonos con más melodías, porque recuerda, son el remedio para el alma. Viene en este momento a cantarnos en toda la chapa, nos dice Dora María. Y de ahí, El Hijo Desobediente, a cargo del Charro Vitia. Y recuerda que estás en la mejor frecuencia, en Extremo 101.5. ¿A poco no?
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2: Las 5 de la mañana con 20 minutitos, 5 con 20 acá en la buena frecuencia, en la buena sintonía de la DB de toda la... ¿A poco no?
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2: Ay, mira nada más, y vamos a mandarle un saludito y a la terminación 2614 que nos dice: hola, buenos días, ¿cómo andas, bizcocho? ¿Cómo te trató el dominguito? Ah, pues ahí más o menos, carnal. Si me complaces con la melodía de Sublime Mujer, por favor, aquí te escuchamos en la Colonia Evolución. Ya está peinado para atrás, ahorita te la mandamos. Vámonos pues, arre con la que barre.
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2: Y ya sabes, también tú comunícate conmigo, pues, al 966-663-0210, directamente aquí con tu servidor, o manda tu mensaje de texto, tu notita de audio, que aquí se va a leer y aquí se va a escuchar.
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2: Y hablando de escuchar, vamos a escuchar el tema que nos pidió nuestro buen amigo de la terminación 2614, Sublime Mujer, aquí con don Vicente Fernández, y de ahí viene... Di que no, nos dice Pedro Infante. Y continúa en la buena frecuencia de Extremo 101.5.
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0: Las 5 de la mañana con 29 minutitos, 5:29. Y por ahí vamos a mandar un saludito allá a la comunidad de La Polca, Tres Picos, Ejido San Francisco, Unión Progreso, El Cobo, Nuevo Morelos, Juan Sabines, también allá Piedritas, Las Mojarras, El Nuevo Milenio, que está en la entradita de Tres Picos, ay, la finca de Perseverancia, a todos ellos. ¡Feliz día y bendecido lunesito! Y bueno, vámonos con más melodía, pero tú comunícate conmigo al 966-663-0210 directamente aquí a cabina, o manda tu mensaje de texto o tu notita de audio. Y viene para cantarnos La Panchita. Ay, papá, nos los dice los Lucha Reyes. Y de ahí La Mariquita con Linda Rostan, aquí en Extremo 101.5. ¿A poco no? Pero antes de escuchar estas melodías, vamos a escuchar la identificación oficial y ahorita regresamos.
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3: El crecimiento urbano sin planeación continúa encendiendo las alertas en Chiapas, y es que especialistas advierten que la exposición acelerada de viviendas, fraccionamientos y asentamientos irregulares está aumentando el riesgo de inundaciones, deslaves y colapsos de servicios básicos en distintos municipios del estado. Ciudades como Tuxtla y San Cristóbal de las Casas enfrentan ya problemas severos por la saturación del drenaje, la invasión de cauces y la construcción de zonas vulnerables. La situación es especialmente preocupante porque solo 25 de los 124 municipios de Chiapas cuenta con un atlas de riesgo que analiza y representa los peligros de vulnerabilidad de un territorio. Eso significa que cerca del 80% del estado carece de información técnica actualizada para prevenir desastres naturales. Los efectos ya son visibles. Protección Civil identifica al menos 25 zonas inundables en Tuxtla, además de riesgos constantes por deslizamientos y afectaciones derivadas de lluvias intensas. Especialistas coinciden en que el problema no es únicamente climático, sino resultado de décadas de decisiones improvisadas y falta de planeación territorial. La prevención, aseguran, sigue siendo más barata que atender emergencias. Por cada 1,000 pesos invertidos en prevención, se pueden ahorrar hasta 8,000 en reparación de daños y atención a desastres. Hasta el siguiente comentario.
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Las 5 de la mañana con 40 minutitos, 5:40, y continuamos acá en la buena frecuencia, en la buena sintonía de Extremo 101.5. ¿A poco no? Y vámonos con más melodías, porque recuerda, son el remedio.

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0: Las 5 de la mañana con 49 minutos, 5:49, y continuamos en la buena frecuencia de Extremo 101.5. ¿A poco no?
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0: Y bueno, vámonos a escuchar el siguiente tema musical que nos lo están pidiendo. La terminación 5904 nos dice: hola, buenos días, me complaces con la de Bandido de Amor de Joan Sebastián. Aquí te escuchamos en Arriaga, Chiapas. Pero no nos ponen en qué barrio, si no se vale.
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0: Bueno, vamos a escuchar ahorita al gran señorón Joan Sebastián, bandido de amores, ahí hasta Arriaga, Chiapas, ahí la terminación 5904. Y de ahí viene Pepe Aguilar, Simón Blanco. Y recuerda, tú continúa en la buena sintonía de Extremo 101.5.
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2: Ya en este momento, las 5 de la mañana con 56 minutitos, 5:56, y vámonos a escuchar nada más al señorón Antonio Aguilar con el tema La Cruda, que muchos no van a andar el día de hoy. Y recuerda, estás en la buena frecuencia de Extremo 101.5. ¿A poco no?
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1: Las 6 de la mañana con 3 minutitos, 6 con 3. Y aquí continuamos en la buena sintonía de Extremo 101.5. ¿A poco no?
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1: Y vámonos ahorita a escuchar nada más. Mira quiénes vienen. Nos viene a cantar la señorona Ana Gabriel, Qué manera de perder. Y de ahí Beatriz Adriana, La basurita. Y recuerda que estás en la mejor frecuencia, en Extremo 101.5. ¿A poco no?
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0: Las 6 de la mañana con 11 minutitos, 6 con 11. Y bueno, vamos a complacer en este preciso momento, allá la terminación 4903, que nos dice: hola, buenos días. ¿Será que me puedes poner la melodía La Hija de Nadie? Vámonos, pues ahorita te la ponemos. ¿Cómo que no? Y claro que sí, tú comunícate conmigo al 966-66-30210 directamente a cabina, o manda también tu mensaje de texto, tu notita de audio.
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0: Y vámonos a complacer a nuestro buen amigacho o amigacho, porque no nos dijo que de qué era, terminación 4903, La Hija de Nadie, Yolanda del Río. Y de ahí, ay, mira nada más, el charro Vitia viene con Máquina 501. Y tú estás en la mejor sintonía, en Extremo 101.5.
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6: Las 6 de la mañana con 20 minutitos, 6 con 20. Pues bueno, señoras y señores, hemos checado la recta final de este programa de Puro Corazón Ranchero.
5: Desde Tijuana.
6: Y recuerda, nos sintonizas de lunes a viernes a partir de las 5 de la mañana hasta las 6:30 de la mañana con pura música ranchera aquí en la buena sintonía y la buena frecuencia de Extremo 101.5. Pero tú continúa conmigo de aquí hasta las 9 de la mañana. Y para despedir este programa de Puro Corazón Ranchero, vámonos a escuchar Caminos de Michoacán con don Federico Villa, y de ahí el mariachi barca de Tecatitlán, el Cascabel. Y tú estás en la mejor sintonía, en Extremo 101.5.
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0: Las 6 de la mañana con 33 minutitos, 6:33. ¿Qué onda, racita? ¿Cómo andamos y cómo estamos en este inicio de semana, lunes 11 de mayo? Estamos arrancando con toda la vibra positiva y yo te saludo a la distancia, te mando un fuerte abrazo a tu amigo y servidor, Elvis, habla el bizcocho diciéndote buenos, pero muy buenos días. Y vámonos con otra frase mañanera. Sal flujero de este cuerpo, chamedor, porque vamos a dar el 100%, no, el 200%, no, el 300%, sacar ese fuego, ese tigre que traemos dentro. Y ya te puedes comunicar conmigo directamente a cabina al 966-663-0210, directamente aquí con tu servidor, o mándame tu mensaje de texto, tu notita de audio, que aquí lo vamos a leer y aquí lo vamos a escuchar. Así como nos mandó la terminación 5484, porque nos mandó nuestra postal matutina que dice: es dar gracias a Dios por una nueva semana. Gracias, Señor, por permitirnos despertar un día más y darnos la dicha de comenzar esta semana con tu bendición. Buenos días. ¡Vámonos, pues! Así es, hay que agradecer un nuevo día más, papá. Y más adelante te traigo cómo estuvo este fin de semana futbolero, porque ya tenemos los que van a la semifinal, los cuatro grandes. Oiga, estuvo pero reñidísimo los partidos, más el de ayer, ¿cómo que no? Vamos a ver quién anda a la línea, vamos a ver si quiere salir al aire. Bueno, bueno, buenos días.
1: Buen día.
0: Buen día, madre, dígame.
1: ¿Cómo está usted?
0: Bien, andando ahí.
1: A ver quién soy.
0: ¡Hala, tía abuela!
1: Ay, mi chavalita. Que Diosito me lo... Échenle ganas, está bonito el programa.
0: Ya está peinado otra tía abuela.
1: A ver qué son esas arrecherías, ¿no?
0: Venimos con toda la vibra positiva el día lunes.
1: Gloria a Dios, mi niño, buen día.
0: Buenos días, tía abuela.
1: ¿Vamos a tener noticias?
0: Ya está, más al ratito.
1: Ander, fue, buen día, tesoro.
0: A la vez.
1: Chau, bye.
0: Chau, bye. Ahí está mi tía abuela, hasta Arriaga, Georgia. Ya le mandamos un fuerte abrazo y muchos saludos. Ahí que libre que Dios me la proteja hoy, mañana y siempre, porque quiero tener más tía abuela para más tiempo, ¿eh? Y vámonos a arrancar esta mañana con el tema... A bailar un rato, Grupo Control, la Güera Salomé, las 6:36 aquí en...

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1: Las 6:43, es 43, aquí en la buena sintonía de la DB de Tonalá. ¿A poco no? Y vamos a mandarle un saludito a nuestra buena amigasha, nuestra bailarina ya oficial de aquí de Radio Núcleo, a doña Ramona, que nos escucha allá en la Colonia Popular Santa Fe. Y también para su amiga, dice Gladys Domínguez, a ella y toda su familia. A doña Ramona nos pidió un tema de los Carquis, pero se pone a bailar y a practicar, porque ya saben, el próximo evento ahí la queremos. Y viene para cantarnos los Carquis, el Riquitiqui, aquí en Extremos, en 1.5.

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4: El calentamiento del Océano Pacífico comienza a pasar factura en una de las actividades más importantes de la costa chiapaneca, la pesca. Investigadores y pescadores advierten que especies como el camarón, el pargo y el huachinango enfrentan un escenario cada vez más crítico debido al aumento de la temperatura del mar, un fenómeno que altera la reproducción, alimentación y desplazamiento natural. En los últimos años, pescadores han tenido que recorrer mayores distancias para encontrar especies que antes capturaban cerca del litoral. Especialistas de la UNACH señalan que las aguas marinas de la costa del estado han alcanzado temperaturas superiores a los 30 grados centígrados, colocándose entre las más cálidas del mundo. El incremento térmico, estimado en 2.2 grados por encima del promedio histórico, está provocando que muchas especies busquen aguas más profundas y frías para sobrevivir. Eso ha reducido considerablemente las capturas y elevado los costos de operación para cientos de pescadores ribereños. Además del calentamiento del mar, investigadores advierten que la contaminación, el asolve y las descargas de aguas residuales están deteriorando los ecosistemas donde se desarrollan estas especies, por lo que la problemática también amenaza la seguridad alimentaria y la permanencia de comunidades pesqueras enteras. Hasta el siguiente comentario.
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6: Las 6:56 van a escuchar a Natalia Lafourcade y Los Ángeles Azules. Nunca es suficiente. Aquí en Extremo 101.5.

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3: Las 7 de la mañana con 4 minutos y seguimos con el buen ritmo y la buena vibra positiva aquí en Extremo 101.5. Y ahora a escuchar la Sonora Dinamita, Mi Cucu, aquí en la DB de Tonalá.

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1: Las 7 con 15 minutos. Vamos a escuchar al gran Sergio Vega. ¿Quién? ¿Quién es usted? Aquí en la DB de Tonalá.

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2: Y depresión en Chiapas. La Iglesia Católica cuestiona el recorte escolar por el Mundial y exige respeto al calendario educativo. Más de 30.000 estudiantes recibirán becas para el uso del transporte público en la entidad. Comisión Federal de Electricidad y el gobierno de Chiapas, junto con senadoras, refuerzan la colaboración para seguir impulsando el potencial energético del estado en beneficio de México. En asuntos nacionales, destruye la Fiscalía General de la República más de 400.000 cigarrillos ilegales y otros objetos de delito. Llama a la Secretaría del Trabajo a las empresas a cumplir el pago de la participación de los trabajadores en las utilidades. En temas del mundo, Rusia asegura que la guerra en Ucrania se acerca a su fin. Irán amenaza a los aliados de Estados Unidos y les advierte que les resultará difícil cruzar el estrecho de Hormuz. Y en los deportes, a pesar del pésimo arbitraje, Pumas logra la hazaña y está en semifinales de la Liga MX.
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0: ¿Qué tal? Buenos días, me da mucho gusto saludarlos en este arranque de semana. Llegó el lunes 11 de mayo del 2026, 131 días transcurridos del año, 234 por transcurrir. Mañana fresca en la capital Tuxtla Gutiérrez, al parecer las temperaturas están cediendo en el transcurso de este fin de semana, se vio un descenso de las temperaturas, no llegamos hasta los 38 o 39 grados como estábamos acostumbrados, pero bueno, vamos a ver en los próximos días cómo se comportan las temperaturas en la entidad. Me da mucho gusto saludar a Domingo de Asís en los controles técnicos, Daniel Torres a cargo de las plataformas digitales, en la dirección de noticias, licenciado José Ovilla. Soy Alexander Pérez y si me permite le estaré acompañando a partir de estos momentos y hasta las 8:30 de la mañana con lo mejor de la información local, estatal, nacional e internacional. Estamos transmitiendo para todo el mundo a través de nuestras plataformas digitales. Usted nos encuentra en vivo a partir de estos momentos en Facebook, X, Instagram y YouTube como Notinúcleo. Nuestras páginas, si así usted lo prefiere, www.notinucleo.com y a su vez www.radionucleo.com. Vamos de lleno con las noticias. Un dato alarmante en la entidad en temas de salud y específicamente en la salud mental. Aumentan hasta en un 35% las consultas juveniles, esto por trastornos de ansiedad y depresión en Chiapas. Vamos con Daniela Grajales.
1: El panorama de salud mental en Chiapas ha dejado de ser una señal de alerta para convertirse en una emergencia silenciosa. Lo que antes eran casos aislados de tristeza, hoy se transforman en cuadros complejos de ansiedad y falta de sueño que paralizan a los jóvenes. En el último año, Chiapas ha registrado un aumento del 35% en consultas juveniles relacionadas con trastornos de ansiedad y depresión. Se estima que 7 de cada 10 jóvenes que presentan bajo rendimiento escolar en el estado tienen de fondo un conflicto emocional no tratado en el hogar. Escuchemos al especialista, quien detalla cómo la sintomatología ha evolucionado. Ya no solo es un sentimiento de tristeza, ahora el cuerpo de los jóvenes manifiesta el malestar de formas físicas y constantes.
2: Anteriormente venían más acentuados en depresión o ansiedad, ahora vienen combinados, ¿no? Y eso pues se genera en el malestar, ¿no? Vienen con procesos en que no pueden dormir, no pueden tranquilizarse ante algún evento sencillo, pues se sienten en un malestar emocional.
1: ¿Pero de dónde nace esta crisis? El origen parece estar en el núcleo más cercano. En Chiapas, la brecha generacional y la falta de herramientas emocionales en los padres están fracturando el rendimiento y el futuro de los estudiantes. La falta de un puente de diálogo es muchas veces el detonante principal.
2: Los jóvenes en muchas ocasiones acuden porque encuentran que dentro de casa no hay un proceso de comunicación correcto y a veces hay errores en la comunicación, esos errores en la comunicación generan malestares en ellos y a veces generan conflictos porque mamá y papá a veces no pueden establecer un buen vínculo de comunicación con el joven y eso genera que el joven pues a veces baje su rendimiento ya sea escolar, en la conducta o incluso hasta afectando su proyecto de vida.
1: La salud mental no es un lujo, es una necesidad básica. Si no se construyen los puentes de comunicación en casa, las aulas seguirán viendo el declive de una generación que, aunque esté presente físicamente, está librando una batalla interna que no debería pelear sola. Para Notinúcleo, Daniela Grajales.
0: Ahí tiene el dato, hay que darle prioridad a este tema, la salud mental, y dejar a un lado el tabú que se ha existido a lo largo de los años referente a temas de salud. Avanzamos con otros temas. Familiares de Carlos permanecen en espera de información sobre su situación jurídica. Vamos con Víctor Pérez.
3: Entre incertidumbre, preocupación y esperanza, familiares y habitantes de la colonia Miravalle continúan afuera de las instalaciones de la Fiscalía dando a conocer avances sobre la situación legal de Carlos, un joven doctor conocido por apoyar a personas de su comunidad. Desde el pasado fin de semana, la familia ha permanecido en espera de atención e información relacionada con nuevos cargos que presuntamente le fueron notificados durante su proceso de traslado. Sus familiares, aseguran sentirse confundidos ante la situación, ya que comentan que esperan conocer las pruebas y elementos que forman parte de la investigación para entender el caso con claridad.
4: Pues este tiempo que estaban o que querían más tiempo era para poderle meter un poquito más de cargos a mi hermano. Entonces aquí nosotros seguimos dando la cara, aquí nosotros vamos a seguir y hasta más tarde y vamos a esperar y vamos a seguir todos los pasos como deben de ser, el fiscal que realmente presenten las pruebas.
3: La madre de Carlos ha sido una de las más afectadas emocionalmente, manteniéndose con temor e incertidumbre mientras espera noticias sobre su hijo, a quien describe como un joven con metas, sueños y deseos de salir adelante.
5: A mí me da una ternura de verdad. Aquí hay unas señoras que mi hijo les da consulta aquí en la casa, ¿sí? Y vinieron a agradecer que mi hijo tiene ese tiempo para ellos, porque para eso estudió. Él no sabe hacer otra cosa más que estudiar. Y no es posible que me lo hayan ensuciado a mi hijo. No es posible que le hayan quitado las ilusiones que él trae.
3: Vecinos y personas de la colonia Miravalle también han mostrado respaldo a la familia, señalando que conocían al joven por su apoyo dentro de la comunidad y por su cercanía con los habitantes de la zona. Mientras continúan las diligencias correspondientes, la familia permanece a la espera de información oficial sobre el desarrollo del caso y confía en que el proceso permite esclarecer la situación. Para Notinúcleo, Víctor Pérez.
0: Siete con 40 minutos, vamos a nuestra primera pausa. Al regresar, ¿cómo se comportó el tema del saldo en el festejo del Día de las Madres? Iremos hasta la región costa con Laura de la O con este tema. 7:40 en la capital.
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1: Semana, pues hubo distintas actividades, tanto sociales como culturales, en el marco del Día de las Madres. En este ámbito, autoridades de la costa reportan saldo blanco en el marco del Día de las Madres. Laura de la O.
2: En el marco de la celebración del Día de las Madres, en diversos municipios de la costa chiapaneca se llevaron a cabo festivales, convivios y eventos sociales organizados por instituciones educativas, autoridades y familias, donde cientos de madres de familia disfrutaron de actividades recreativas, música, regalos, presentaciones especiales. Durante este festejo, comercios, emprendedores y negocios locales registraron importantes movimientos económicos debido a la compra de regalos, flores, ropa, perfume y detalles para consentir a mamá. Asimismo, restaurantes y establecimientos se reportaron gran afluencia de familias que aprovecharon esta fecha especial para convivir, y como parte de esta tradición, muchas personas también acudieron a los panteones para visitar y recordar a las madres que ya fallecieron, llevando flores y realizando actos de homenaje en distintos cementerios de la región. Autoridades de seguridad y protección civil informaron que pese a la alta movilidad de personas durante este fin de semana, el saldo fue blanco, destacando que las celebraciones se desarrollaron en un ambiente familiar de tranquilidad y sana convivencia. El Día de las Madres continúa siendo una de las fechas más significativas para las familias chiapanecas, fortaleciendo los lazos de unión y reconocimiento hacia las mujeres que desempeñan un papel fundamental en los hogares. Para Notinúcleo, Laura de la O.
1: Gracias, Laura. Y de la región costa vamos a la Frailesca. En hechos distintos, daños materiales y una persona sin vida, el saldo de accidentes vehiculares en esa región. Miguel Ángel Castro con la información.
3: El pasado sábado, como eso de las 4:30 de la tarde, reportaron de un vehículo que se estaba incendiando a la altura del tramo carretero de Villaflores a Tuxtla por la UNASH. Según los curiosos, un vehículo 3 toneladas de placa de circulación CX4069-H fue controlado este siniestro, al parecer, por un cortocircuito. Hay paramédicos del Buen Samaritano, Cruz Verde y otros curiosos apoyaron para controlar este siniestro. Y como eso de las 9:20 de la noche, también reportan el accidente de una persona que derrapó con su motocicleta en el tramo carretero de Villaflores a Francisco Villa, a la altura del rancho Tres Reyes. Rubiel José Pérez, de 44 años de edad, con domicilio en la colonia Francisco Villa, perdió el control de su motocicleta y derrapó, quedando ahí entre los matorrales. Presentaba golpes en diferentes partes del cuerpo, en los labios inferior y en la ceja derecha. Fue trasladado al hospital regional por la ambulancia de bomberos, paramédicos de Cruz Verde, que estuvieron en el lugar y que apoyaron el grupo Eresh y otras personas. Y un accidente que se suscita allá en el municipio de La Concordia fue en el tramo

0: Carretera precisamente que va a la colonia Niños Héroes. Motociclista se impactó con una vaca en este tramo carretero. Lamentablemente mencionaban que este hombre pues ya no tenía signos vitales. Mucho se ha dicho de que controlen y no dejen pastar ganado a orilla de carretera, y estas son las causas de los accidentes cuando se encuentran con semovientes. Desde La Frailesca para Notinúcleo, Miguel Ángel Castro Martínez.
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2: 7:47, vamos con más información. Este fin de semana usted vio en distintas plataformas digitales cómo se comportó el estado del tiempo en diversos municipios del estado. En el caso de la capital se presentó esta inusual tromba, estos fuertes vientos que azotaron a la capital la tarde del pasado, del sábado pasado, que pues prácticamente hubieron algunos daños materiales, incluso árboles caídos en diversas partes de la capital. Pero bueno, en este marco, ¿cómo se van a comportar las temperaturas este arranque de semana en la entidad? Pues bueno, de acuerdo con el reporte que emite el Servicio Meteorológico Nacional, para este día se prevén lluvias en gran parte del país. Estados como San Luis Potosí, Hidalgo, Puebla, Veracruz, Tamaulipas, Nuevo León, Guerrero, Oaxaca y Chiapas presentan probabilidad de lluvias para este lunes. También va a continuar esta onda de calor en gran parte de la República. Diversos estados como Baja California, Sonora, Chihuahua, Durango, Guerrero, Oaxaca y Chiapas, por mencionar algunos, va a continuar este drástico ascenso de temperaturas. Sin embargo, esta combinación de lluvias y calor favorecerá el descenso de temperaturas en gran parte del territorio mexicano. Para este día, Protección Civil emite alerta azul por lluvias fuertes únicamente en dos regiones del estado, la región Ixmocosta y el Soconusco, por lluvias fuertes de hasta 50 milímetros. También hay probabilidad de lluvias para La Frailesca y la región Sierra Mariscal. A su vez, prevalece el evento de norte con viento de 27 a 46 kilómetros por hora, con rachas de 64 a 83 kilómetros y oleaje de 2 a 3 metros de altura. Esto es lo que da a conocer por su parte Protección Civil a esta hora de la mañana. ¿Y cómo amanece en estos momentos la capital? 26 grados y una máxima de 34. Ojo, hay mala calidad del aire en estos momentos en Tuxtla Gutiérrez. De acuerdo con el reporte que emite la Secretaría de Medio Ambiente, hay mala calidad del aire en la capital chiapaneca, por lo que se exhorta a no realizar pues actividades al aire libre en este rango del horario de la mañana hasta la tarde. Puede pues variar el pronóstico en las próximas horas. 26 grados y una máxima de 34 en la capital. Comitán de Domínguez, 20 grados y una máxima de 28. Villaflores, 26 grados, una máxima de 36 para este lunes. Tonalá, la zona costa de Chiapas, 29 grados ya en estos momentos y una máxima de 34 con 50% de potencial de lluvias. Arriaga, por lo consiguiente, 29 grados y una máxima de 35. Tapachula, la perla del Soconusco, 27 grados y una máxima de 33. Vamos a Mapastepec, 28 grados y una máxima de 33 con 55% de potencial de lluvias. En la zona norte, Pichucalco, marca el termómetro 27 grados y una máxima de 35. Y cerramos con la región de los Valles en Cintalapa, que permanecen con 26 grados y se prevé una máxima de 34 para este lunes. Avanzamos con más temas. Adultos mayores, los más vulnerables ante la intensa ola de calor en Chiapas. Víctor Pérez con la información.
3: Las altas temperaturas que golpean a gran parte del país están dejando afectaciones cada vez más preocupantes, especialmente en personas adultas mayores, quienes enfrentan más riesgos de salud durante esta temporada extrema. Mientras algunas personas jóvenes logran soportar las temperaturas con medidas básicas, en adultos mayores el calor puede convertirse en un enemigo silencioso, capaz de provocar complicaciones cardíacas, deshidratación y crisis relacionadas con enfermedades como diabetes o presión arterial, donde muchas personas de la tercera edad continúan trabajando diariamente en calles, mercados y espacios públicos bajo temperaturas sofocantes.
4: Que me afecte en el, nada más en el calor, en el bochorno, en el es muy estresante porque la piel hasta es pegajosa, pica, o sea, es algo, pues hay que hidratarse mucho más que nada con suero y con agua.
3: Con el objetivo de llevar sustento a sus hogares, las condiciones empeoran para quienes viven o trabajan bajo techos de láminas, donde el calor se concentra aún más y las sensaciones térmicas pueden ser peligrosas. De acuerdo con investigaciones recientes, la exposición prolongada a olas de calor y cambios climáticos extremos aumenta significativamente el riesgo de enfermedades cardiovasculares, principalmente en personas mayores.
5: Y perjudica mucho porque al menos yo sufro presión alta y me altera mucho.
6: Más la presión.
5: Más la presión.
6: Y ahorita, por ejemplo, ¿qué tiene que hacer ante esta situación?
5: Tomar mucha agua. Mucha agua, principalmente agua con limón, sin sabor prácticamente, para que nos hidrate.
3: A pesar del desgaste físico, muchos adultos mayores continúan vendiendo productos, caminando largas distancias o realizando trabajos pesados bajo el sol, exponiéndose diariamente a golpes de calor y agotamiento. Pero también hacen un llamado a la ciudadanía a actuar con empatía, porque a veces un simple vaso de agua puede marcar la diferencia para una persona adulta mayor que enfrenta sola el intenso calor en las calles. Para Notinúcleo, Víctor Pérez.
2: Ahí tiene las recomendaciones. Van a continuar las altas temperaturas en gran parte de Chiapas. Con esta información vamos a una pausa. 7:53 en la capital.
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0: Ya estamos de regreso a las 7:36 minutos en esta primera emisión de Notinúcleo en cadena estatal. Me da mucho gusto saludar como todos los lunes al abogado Jesús Ruiz Gómez con temas importantes en esta primera emisión de Notinúcleo. Abogado, muy buenos días.
1: ¿Qué tal, Alex? Muy buenos días.
2: Buenos días a nuestra audiencia.
0: Pues abogado, hay temas importantes que tratar en esta primera emisión y uno de ellos es la negligencia médica. Hace unos días, aproximadamente de 2 a 3 semanas, se vio este caso aquí en Tuxtla Gutiérrez de la clínica Santa Sofía, donde pues lamentablemente una madre perdió la vida por una negligencia médica, de acuerdo con reportes oficiales. Pero en sí, abogado, ¿qué es la negligencia médica?
2: Bueno, la negligencia médica se da desde el momento en que existe una mala práctica profesional de un experto en la medicina. Y eso se da, en el Código Penal está contemplado como responsabilidad médica y técnica. En ese sentido, pues todos los que participan en una cirugía, en un acto de un quirófano, etcétera, pues participan, y en un momento dado cada quien tiene sus propias funciones y sus responsabilidades. Cuando se da un tipo de acto de una negligencia médica, en este caso, por ello la fiscalía, cuando tiene conocimiento de este tipo de actos, inmediatamente pues acordona y hace la investigación para afincar las responsabilidades a quien sea atribuible. Por ejemplo, el anestesiólogo pues tiene su propia función, ¿verdad? Porque puede ser de que el paciente se le cause un daño o pierda la vida por un exceso o falta de anestesia, okay, ¿no? O en el caso del médico, el cirujano, el que vaya a realizar la práctica, que pudo haber sido de que ejerció una mala práctica, cortó mal, desangró el paciente, etcétera, ¿no? Y todos ellos tienen sus propias funciones. Por ejemplo, el que limpia el quirófano, resulta que ese día no limpió el quirófano y estaba infectado, pues también tiene una responsabilidad. Entonces, dentro de la legislación penal, este tipo de actos alcanza la responsabilidad a todos los que participan. En este caso, todos ellos pues se les investiga y de acuerdo a quien haya sido, en este caso se les sanciona. Porque puede haber sido también de que toda la cirugía haya salido bien, ¿no? Pongamos ese ejemplo, salió bien, y que en último momento, a la hora que lo llevaban al reposo al paciente, resulta que lo tiró el camillero, ¿no? Y la muerte lo provocó el golpe que recibió. Pero bien pudo haber sido también de que es cierto que cayó el paciente, pero resulta de que la camilla donde era trasladada le faltaba una rueda. Entonces, ahí, pues el camillero, me imagino que ya lo había reportado, y en ese caso, pues la responsabilidad le alcanza al administrador del hospital, porque pues está permitiendo de que las personas que se dedican a esta práctica profesional estén ejerciendo sus actos con herramientas que ya no sirven o están caducadas.
0: Estamos platicando con el abogado Jesús Ruiz Gómez sobre este tema de la negligencia médica, y al parecer uno no únicamente el médico es el responsable de estos lamentables, estas negligencias que ocurren.
2: Acontecimientos.
0: Hay más partes involucradas y pues bueno, el tema está interesante. Vamos a la identificación oficial y ahorita seguimos con este tema.
2: ¿Cómo anda? Con gusto.
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0: Jesús Ruiz Gómez, como cada lunes, con este tema de la negligencia médica. Abogado, entonces, ¿qué sanción se le pone al que comete este tipo de acontecimientos?
2: Bueno, la sanción ahí, pues, en cuanto a la penalidad, pues es de 3 meses a 3 años, ¿no? Okay. Pero aquí hay varios tipos de sanciones, ¿no? Por ejemplo, si el servidor público, en este caso el médico es empleado de un centro médico público del gobierno federal, estatal, municipal, en este caso pues se le puede aplicar 3 responsabilidades: la responsabilidad penal, la responsabilidad civil y la responsabilidad administrativa, ¿no? En este caso la función pública es el caso de sancionarlo para que lo inactive como servidor público, o en este caso la responsabilidad penal por la omisión, por el acto que cometió, está dentro de los delitos culposos, está clasificado en el Código Penal como delito culposo, pues okay. Entonces ahí sería la responsabilidad penal, que no es más que el acto privativo de libertad, y en el caso de que pues haya provocado un daño severo o haya provocado la muerte, pues ahí viene también la responsabilidad civil, independientemente de las otras responsabilidades, de las otras sanciones. Entonces aquí pues la responsabilidad civil implica que debe pagar la indemnización por el daño o por la muerte que ocasionó, ¿verdad? Okay. Entonces eso es lo que cuida la autoridad, proteger al inocente, que el acto no quede impune y que se sancione directamente al responsable.
0: Abogado, otro punto importante, ¿hasta dónde alcanza la responsabilidad de los propietarios de los hospitales?
2: Bueno, pues ahí en un momento dado también les puede alcanzar una responsabilidad, okay, porque el propietario o el administrador de un hospital debe cerciorarse que los médicos y todos los expertos de la medicina que van a entrar a una cirugía, pues tengan la capacidad, los títulos, las sedes profesionales, las especialidades, para efectos de que tengan la certeza de que las personas que van a actuar pues estén acreditados como expertos en la materia, y aunado a ello también deben de checar pues que no entren en un estado inconveniente, porque pues también ha habido casos muy esporádicos de que a veces llegan con aliento a alcohol o en estado de ebriedad, y eso, te imaginas, vendría a provocar más una consecuencia más grave, ¿no? Entonces eso es lo que tiene que velar, cuidar el propietario o el administrador de un nosocomio, pues para que no le alcance la responsabilidad, porque si todo está bien hecho, bien documentado, y además el expediente clínico, ¿verdad?, desde el momento en que ingresa el paciente hasta donde concluye la cirugía, todo debe quedar anotado segundo a segundo y paso a paso de lo que vaya sucediendo dentro de la cirugía, ¿verdad? Desde el momento en que el médico ordena que así va a ser la cirugía, desde el momento que aplica el médico responsable de la operación, le ordena al anestesiólogo, no, aplícale tantos milímetros de anestesia, aplica esto, aplica el otro, es el médico el que va dando pues la orden, y el trabajador pues va obedeciendo la instrucción que está dando el responsable de una cirugía.
0: Por último, abogado, ¿a dónde deben acudir las personas pues que son pues lamentablemente víctimas de este tipo de acontecimientos? ¿Qué instancias deben atender esta situación?
2: Bueno, cuando se provoca un daño, bueno, está tipificado como un delito, pueden acudir a la Fiscalía de Justicia, y si en un momento dado pues deja una huella, en el sentido de que ya no puede trabajar esa persona que le afectaron, pues puede acudir a un hospital, a un juzgado de carácter civil, para efecto de pedir la reparación del daño. Por ello aquí también es muy importante que el paciente pues se cerciore quién va a ser su médico, si tiene cédula profesional, el nombre del hospital, el domicilio, el nombre, la especialidad del médico, etcétera, para que, y quiénes van a intervenir, porque a veces tú llegas a una cirugía y ni siquiera te enteras quién es el médico que te va a operar o el que te va a poner la anestesia. Claro. A veces ni el nombre del hospital a donde acudimos cuando es particular, nos damos cuenta en qué hospital estamos, que porque nos llevó el familiar más cercano por una gravedad, etcétera. Pero es muy importante que tengamos esos cuidados para que sepamos cuando haya que presentar alguna denuncia o acusación, pues vamos a quién y contra quién lo vamos a hacer.
0: Perfecto, abogado, pues ahí está el tema que tratamos en esta primera emisión, la negligencia médica en este arranque de semana. ¿Dónde podemos encontrar a Abogarret?
2: Pues me encuentran en redes sociales como Abogarret o Abogado Personal, o como Jesús Ruiz Gómez en todas las redes sociales, y mi número telefónico es 961-7080-680.
0: Perfecto, abogado, pues sin duda el tema da para más y ahí está abordado en esta primera emisión. El próximo lunes, pues más temas importantes.
2: ¿Cómo no,
0: con este tema, con más temas aquí en la agenda? Gracias, abogado.
2: A ustedes.
0: Vamos a una pausa, 8:07 en la capital.
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0: Esta primera emisión de Notinúcleo en cadena estatal. Vamos con más información. El Colegio de Bachilleres de Chiapas informó mediante un comunicado oficial que la actual administración no registra adeudos con prestadores de bienes y servicios derivados de contratos celebrados durante la presente gestión. La institución aseguró que sus acciones se realizan bajo principios de transparencia, legalidad y uso eficiente de los recursos públicos. Asimismo, la dependencia señaló que durante la revisión de ejercicios anteriores fueron detectadas inconsistencias administrativas y documentales en procesos relacionados con adquisiciones, recepción de bienes y contratación de servicios.

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1: Con 11 minutos vamos al panorama deportivo a esta hora de la mañana. Hans Gómez Cano, muy buenos días.
2: ¿Cómo estás, Alexander? Buenos días. Y bueno, pues vaya que ayer pues las pasiones se desbordaban.
1: Había una disputa.
2: Sí, cuatro penales. Creo, no voy a hacer memoria, no, la verdad ya no me da. Pero cuatro penales en una eliminatoria me parece algo fuera de lo normal. Y todavía la América, todavía la América buscando que lograran pasar a las semifinales, pero al final el tema de la posición en la tabla hace que los Pumas estén en las semifinales. El América quedó fuera, un fracaso más. Su, digamos, jugador emblemático, Henry Martín, fue el verdugo, los dejó fuera de la liguilla, un penal mal cobrado. Y esto, bueno, pues deja al América fuera. Y con esto, las semifinales del torneo Clausura 2026 de la Liga MX ya están definidos. Tras los cuartos de final, los cruces son Pumas contra Pachuca y Chivas contra Cruz Azul. Los partidos se van a jugar el 13 y 14 de mayo, o sea, ya a mitad de semana. Y los de vuelta, 16 y 17 de mayo. Los cruces, ya decíamos, Pumas contra los Tuzos cerrarán en CU y el de Chivas contra la Máquina estarían cerrando en el Akron. Ahora falta ver si hay posibilidad de que se pueda jugar en el Azteca y se pueda jugar en el estadio de Chivas, debido a que esta semana es cuando ya los equipos mexicanos entregan los estadios a la FIFA. Entonces tendrán que pedir una prórroga tal vez esta semana para que se pueda jugar esta liguilla. Y bueno, los cuatro mejores equipos del torneo clasificaron, ¿sí? Del 1 al 4 lograron clasificar. La final está programada para el 21 de mayo y la vuelta el 24 de mayo. Pero, bueno, pues hace suponer que el partido que más llama la atención por el tema de la mayoría de aficionados son el de Chivas contra Cruz Azul. Será un partido muy atractivo, pero bueno, pues ayer el América sufrió de más y vendrá obviamente con ello una gran desbandada de jugadores: Henry Martín, Néstor Araujo, hasta el mismo Rodolfo Cota. Se hablan de otros elementos, los brasileños que llegaron, en fin, creo que habrá una limpia y la duda queda si Jardine seguirá siendo el técnico del América o no. Hay que esperar unos días más para saber la decisión del brasileño, si se queda después de pues este fracaso muy importante que sea por parte del América, Alex.
1: Triste noticia para los americanistas, ayer se sentía una tensión con el partido.
2: Bueno, iban 20 minutos, lleva ganando Pumas 3-0. Y de ahí el América vuelve a remontar y se vienen los famosos penales, el tiempo extra. Inaudito que en el primer tiempo dieran 9 minutos de compensación, como que buscando por todos lados que el América clasificara.
1: Y aparte, Hans, cambiando de temas, ya a un mes del Mundial.
2: A un mes, sí, ya te digo, esta semana ya la federación tendría que hacer entrega de estadios y de ahí, bueno, el control total de FIFA. Vendrán, obviamente, ya ahorita estaba checando que Argentina está lanzando su prelista ahí en la página de Núcleo Sports. Usted podrá ver ya esta información. Argentina ya está lanzando su prelista, la selección mexicana ya tiene algunos concentrados, poco a poco van a ir llegando. En menos de 15 días, algunos equipos también ya estarán reportando en algunos campos. Gente del mismo staff estará llegando a las diferentes sedes del Mundial, tanto Ciudad de México como Guadalajara y Monterrey, y obviamente el movimiento también en Estados Unidos y Canadá.
1: Pues bueno, hay una agenda bastante amplia para de aquí un mes y pues vamos a estar atentos de cómo se comporta el panorama deportivo en los próximos días. Hans Gómez Cano, muy buenos días.
2: Buenos días.
1: Pues vamos con más información en esta primera emisión de Notinúcleo en cadena estatal, cambiando totalmente de información. El término del ciclo escolar previsto para el mes de junio podría generar conflictos internos en escuelas por parte de padres de familia. Juan Jesús Toledo con la información.
3: Padres de familia e integrantes del Comité Estatal dieron a conocer que a pesar de la modificación en los planes con la terminación pronta del ciclo escolar, aseguran que no es el tema principal si los educandos salen antes, sino la falta de compromiso de las autoridades para darle importancia a eventos internacionales en lugar de trabajar en el mejoramiento educativo en el estado. Muchas escuelas llevan años sin tener una infraestructura adecuada, así como la falta de programas para los estudiantes.
4: Pues como dices tú, o sea, sí está complicado, que, o sea, los hijos ahorita más con la tecnología, con el teléfono, es una perdedera de tiempo. Si de por sí últimamente han casi no tienen clases, cualquier pretexto usan para no dar clases, que un puente, que esto, que el otro. La verdad, el tema que tú me planteas ahorita, la verdad lo desconozco. Yo el martes tengo junta, no sé si ahí no las vayan a dar a conocer.
3: El adelanto de la finalización del ciclo escolar solo generó dudas masivas hacia los docentes y padres de familia, asegurando que nunca había pasado algo similar de terminar el ciclo escolar para darle oportunidad a realizarse un evento deportivo internacional, aun cuando el propio secretario de Educación, Mario Delgado, anunció que se revisarán por estados el tema de los ciclos escolares. Los padres de familia dieron a conocer que muchas escuelas ya dieron por hecho que el 5 de junio es el último día de clases.
5: Sin maestro de matemáticas y de inglés, nada más les ponen practicantes, les ponen ahí gente improvisada, y caray, digo yo, qué triste. Ahora, aunado a esto, a estas irregularidades que se dan, porque aquí hay otros factores que también están poniendo como pretexto, señor, ¿sí? Uno de ellos es la situación climatológica.
3: Informó para Antinúcleo Juan Jesús Toledo.
1: Gracias, Juan Jesús. Con esta información vamos a una pausa, 8:17 en la capital.
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6: El crecimiento urbano sin planeación continúa encendiendo las alertas en Chiapas, y es que especialistas advierten que la exposición acelerada de viviendas, fraccionamientos y asentamientos irregulares está aumentando el riesgo de inundaciones, deslaves y colapsos de servicios básicos en distintos municipios del estado. Ciudades como Tuxtla y San Cristóbal de las Casas enfrentan ya problemas severos por la saturación del drenaje, la invasión de cauces y la construcción de zonas vulnerables. La situación es especialmente preocupante porque solo 25 de los 124 municipios de Chiapas cuenta con un atlas de riesgo que analiza y representa los peligros de vulnerabilidad de un territorio. Eso significa que cerca del 80% del estado carece de información técnica actualizada para prevenir desastres naturales. Los efectos ya son visibles. Protección Civil identifica al menos 25 zonas inundables en Tuxtla, además de riesgos constantes por deslizamientos y afectaciones derivadas de lluvias intensas. Especialistas coinciden en que el problema no es únicamente climático, sino resultado de décadas de decisiones improvisadas y falta de planeación territorial. La prevención, aseguran, sigue siendo más barata que atender emergencias. Por cada 1,000 pesos invertidos en prevención, se pueden ahorrar hasta 8,000 en reparación de daños y atención a desastres. Hasta el siguiente comentario.
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1: Ocho con 20 minutos, estamos de regreso con más información. Vamos con Carla Trujillo. La Comisión Federal de Electricidad del Gobierno de Chiapas y senadoras refuerzan la colaboración para seguir impulsando el potencial energético del Estado en beneficio de México.
2: La directora general de la Comisión Federal de Electricidad, Emilia Esther Calleja Lor, junto con el gobernador Eduardo Ramírez Aguilar y las presidentas de las Comisiones de Energía, de Relaciones Exteriores, Asia-Pacífico y de los Pueblos Indígenas y Afroamericanos del Senado de la República, realizaron un recorrido por las instalaciones de la Central Hidroeléctrica Manuel Moreno Torres de la CFE para observar los procesos de generación eléctrica, operación y mantenimiento de la central hidroeléctrica más importante de México. Durante el recorrido también visitaron el proyecto Chicoacén 2, obra estratégica que robustece la capacidad de generación limpia de la CFE y afianza el sistema eléctrico nacional. En este marco, el gobernador Eduardo Ramírez agradeció a la presidenta Claudia Sheinbaum Pardo por priorizar la prosperidad de Chiapas, así como a la CFE por impulsar este proyecto hidroeléctrico que, además de contribuir a la reactivación económica y la generación de empleos, fortalecerá la soberanía energética del país. Destacó que su administración mantiene una coordinación estrecha con la CFE y con las distintas instituciones del gobierno de México, a fin de concretar programas, acciones y obras de infraestructura que se traduzcan en bienestar y justicia social para el pueblo chiapaneco. Por su parte, la directora general de la CFE, Emilia Esther Calleja Lor, señaló que Chicoacén 2 tendrá una capacidad de 240 megawatts y beneficiará a todo Chiapas. Explicó que contará con 3 turbinas de 80 megawatts cada una, las primeras de este tipo en instalarse en México y consideradas de las más potentes del mundo en su categoría, lo que colocará al país como referente en Latinoamérica por la importancia de esta obra. Para Notinúcleo, Carla Trujillo.
1: Las 8 con 21 minutos, otra más información, más de 30,000 estudiantes recibirán becas para el uso del transporte público en Chiapas. La información con Juan Jesús Toledo.
3: Chiapas presentará un plan de beneficio económico para uno de los estudiantes de nivel media superior y superior, con el que podrán acceder a la beca Transporte Gertrudis Bocanegra, programa educativo dirigido a jóvenes que no cuentan con ningún tipo de apoyo económico para su movilidad, generando así un ahorro en la economía familiar. Marcelo Toledo Cruz, titular de la Coordinación Nacional de Becas del Bienestar en Chiapas, informó que el programa contempla a un universo de aproximadamente 38,000 estudiantes que no cuentan con ningún tipo de beneficio, distribuidos en diferentes instituciones de educación superior en la entidad.
4: Beneficiar una aproximado de 38,000 estudiantes son los que nosotros tenemos detectados que no cuentan con ningún beneficio. Para esto es importante que ustedes sepan que existen escuelas a las que se les llama prioritarias y existen escuelas que se llaman susceptibles. La mayoría de estos jóvenes, de estos 38,000 estudiantes, están dentro de las escuelas susceptibles y son a ellos a los que les vamos a dar la atención. La beca va a consistir en un apoyo al transporte de 1,900 pesos bimestrales. Julio y agosto no se cubre porque son meses de vacaciones, pero por cada año escolar van a tener acceso a 5 bimestres.
3: La modalidad será en el pago directo de una tarjeta bancaria que se le entregará a cada alumno, quienes podrán ocupar este apoyo para cubrir gastos de traslado hacia sus centros educativos. El programa prevé iniciar su operación en el siguiente ciclo escolar, una vez concluidas las etapas de organización, registro e incorporación de los estudiantes. Informó para Notinúcleo Juan Jesús Toledo.
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1: Vamos al panorama nacional. Usted recuerda que hace unos días se dio el tema de esta mujer en Baja California que dejó a su niño con más de 12 horas dentro de un auto y pues lamentablemente el menor falleció a causa de un golpe de calor. Pues bueno, ya fue vinculada a proceso Rosagna N por su probable responsabilidad en el delito de homicidio por omisión impropia con dolo eventual, luego de que su hijo Vicente falleció al permanecer encerrado más de 12 horas en un vehículo en Mexicali, Baja California. La causa de muerte del menor de edad fue un golpe de calor. Reportes indican que Roxana N. permaneció despierta hasta altas horas y publicó contenido en redes sociales, mientras que su hijo permanecía encerrado en la camioneta. Vamos con más temas. Avala la Suprema Corte la calificación mínima de 6, aprobatoria, para todos los niveles de educación básica. Juan Jesús Toledo.
3: La Suprema Corte de Justicia de la Nación avaló por unanimidad las disposiciones impulsadas por la Secretaría de Educación Pública que modificaron desde 2023 los criterios de evaluación y promoción escolar en educación básica, eliminando el requisito del 80% de asistencia para acreditar el ciclo escolar y permitiendo que estudiantes de secundaria avancen de grado aun cuando hasta 4 materias reprobadas. Padres de familia aseguran que esta resolución se agrega a la falta de compromiso educativo por parte de las autoridades encargadas. Los alumnos no tendrán una motivación para estudiar y se convertirán en una persona conformista teniendo daños irreversibles en su vida adulta. Piden a la autoridad se contemplen y se tome en cuenta la opinión de padres de familia y docentes.
5: Que vaya a tener unas consecuencias positivas, ¿no? Lo veo como que pues ya la chaviza va a decir, pues si con 6 la logro, pues ya para qué, ¿no? Me esfuerzo. Una formación más, ¿cómo te diré? Más íntegra, ¿no? Como estudiante, porque se supone que en el futuro le va tirando a ser un profesionista. Entonces ya como profesionista va a decir también, bueno, ¿para qué hago un trabajo de calidad de un nivel 10, si puedo hacer un trabajo de nivel 6, ¿verdad? Aunque después la obra se caiga, porque también habrá maestros que digan, bueno, pues ya no me voy a esforzar en dar una educación de calidad, ¿no? Me voy a tener que conformar, ¿sí? Con lo que pueda aprender el chamaco, a mí con un 6, ya la logró, pero te digo, es bien importante, demasiado importante, que hubiera más unidad.
3: El nuevo esquema de evaluación establece además una calificación mínima de 6 y busca privilegiar la permanencia de niñas, niños y adolescentes dentro del sistema educativo. La evaluación debe considerar elementos integrales y modelos educativos de países como Dinamarca y Finlandia, donde la educación primaria no depende exclusivamente de evaluaciones numéricas. Informó para Antinúcleo Juan Jesús Toledo.
1: Con esta información vamos a nuestra última pausa, 8:26 en la capital.
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0: Vamos al panorama internacional a esta hora de la mañana. Un incremento significativo de vuelos de inteligencia militar de Estados Unidos frente a las costas de Cuba se reportó este domingo, de acuerdo con un análisis elaborado a partir de datos públicos de aviación, informaron medios estadounidenses. Según el reporte, desde el 4 de febrero la Armada y la Fuerza Aérea estadounidense realizaron al menos 25 vuelos de vigilancia utilizando aeronaves tripuladas y drones, principalmente cerca de La Habana y Santiago de Cuba. Algunos de los trayectos se efectuaron a menos de 64 kilómetros de la costa cubana. Regresamos a temas locales. Fíjese que la Benemérita Universidad Autónoma de Chiapas, a través de la Facultad de Ciencias de la Administración del Campus 4, llevó a cabo la sexta Feria de Negocios. Ideas que inspiran, proyectos que transforman. Espacio donde los estudiantes de las licenciaturas que se imparten en dicha unidad académica dieron a conocer sus proyectos innovadores. Al respecto, la encargada de la dirección de la Facultad de Ciencias de la Administración, Gisela María Teresa Bravo Montes, felicitó a los estudiantes por su esfuerzo en el desarrollo de estos proyectos de emprendimiento, a través de los cuales adquieren experiencia para armar un plan de negocios y también como futuros empleadores. Luego de un recorrido en San José Terán, una de las colonias más antiguas de la capital Tuxtla Gutiérrez, el presidente Ángel Torres puso en marcha los trabajos de pavimentación de la primera poniente entre primera y tercera sur, como parte del programa Calles Felices. Al explicar que serán más de 300 metros lineales con concreto hidráulico, con señalética, servicios básicos, alumbrado público, banquetas, guarniciones, jardineras, entre otras acciones, el alcalde Ángel Torres destacó que con esta obra la justicia social está llegando después de más de 50 años de espera. Y con esta información nos pasamos a retirar de esta primera emisión de Notinúcleo. Muchas gracias a usted por el favor de su sintonía a lo largo de estos 60 minutos con lo mejor de la información local, estatal, nacional e internacional. Domingo de Asís en los controles técnicos, Daniel Torres a cargo de las plataformas digitales, en la dirección de noticias, licenciado José Ovilla. Soy Alexander Pérez y mañana tenemos una cita a partir de las 7:30 de la mañana, la primera emisión hoy, a las 2:30 la segunda y a las 8 de la noche la tercera emisión de Notinúcleo. Que tenga usted un excelente arranque de semana.
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6: Las 8 de la mañana con 36 minutitos, 8:36. Pues bueno, señoras y señores, ya quedaron ustedes bien informados con todo lo que acontece en nuestro terruño nacional y en la primera emisión de Notinúcleo. Y no se despegue porque a las 12 del mediodía llega nuestro programa en nuestra ciudad y a las 2:30 la segunda emisión de Notinúcleo, para que quede bien informado de todo lo que pasa aquí en México. Y nosotros retomamos nuestra promoción habitual, no sin antes, déjame decirte que algo nuevo llegó a Tonalá. 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

Las 8 con 43 minutos, 8:43. Y por ahí vamos a mandar un saludito ahí a tres niños que están ahorita, pero ahora sí no fueron a la escuela. ¿Por qué será? No, ¿por qué será? Ahí para Valeria, para Rodolfo y también para la directora, nos dicen Sofi, ahí ellos que nos están escuchando ahí en la calle Iturbide, ahí ahora sí pónganse a hacer el aseo, ayuden a su mamá a hacer todo el aseo de la casa. Ya pasó el día de mayo, pero también todavía siguen, órale, a darle. Ahí saludando a los niños, a Valeria, a Rodolfo y también ahí para la directora Sofi. Y para que se pongan en ambiente para hacer el aseo, vámonos a escuchar el siguiente tema musical a cargo de Tesoro, Laura León, suave, suave, suave, suavecito, aquí en la DB de Tonalá.

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El día de ayer, domingo 10 de mayo del presente, dejó de existir a la edad de 89 años, quien en vida llevó el nombre de la señora Teresa de Jesús López Gómez. Lo participan con profunda pena y dolor sus hijos, María del Rosario, Esperanza, José Luis y Cruz Bondad de apellido Culebro López, sus hermanos Manuel y Marcelina de apellido López Gómez. Se le invita a todas sus amistades y familiares para que la acompañen a la velación del cuerpo presente durante el día y a la misa de cuerpo presente que se oficiará el día de hoy, lunes 11 de mayo, en la parroquia San Francisco de Asís a las 2 de la tarde. Terminando dicho acto, partirá el cortejo fúnebre al Panteón Municipal de Tonalá, Chiapas. El duelo se recibe en Velatorio San Francisco de Asís de Funerales Arriola. Descanse en paz la señora Teresa de Jesús López Gómez, descanse en paz. 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
6: Las 8:50.
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12: El crecimiento urbano sin planeación continúa encendiendo las alertas en Chiapas, y es que especialistas advierten que la exposición acelerada de viviendas, fraccionamientos y asentamientos irregulares está aumentando el riesgo de inundaciones, deslaves y colapsos de servicios básicos en distintos municipios del estado. Ciudades como Tuxtla y San Cristóbal de las Casas enfrentan ya problemas severos por la saturación del drenaje, la invasión de cauces y la construcción de zonas vulnerables. La situación es especialmente preocupante porque solo 25 de los 124 municipios de Chiapas cuenta con un atlas de riesgo que analiza y representa los peligros de vulnerabilidad de un territorio. Eso significa que cerca del 80% del estado carece de información técnica actualizada para prevenir desastres naturales. Los efectos ya son visibles. Protección Civil identifica al menos 25 zonas inundables en Tuxtla, además de riesgos constantes por deslizamientos y afectaciones derivadas de lluvias intensas. Especialistas coinciden en que el problema no es únicamente climático, sino resultado de décadas de decisiones improvisadas y falta de planeación territorial. La prevención, aseguran, sigue siendo más barata que atender emergencias. Por cada 1,000 pesos invertidos en prevención, se pueden ahorrar hasta 8,000 en reparación de daños y atención a desastres. Hasta el siguiente comentario.
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1: Las 8 con 53 minutos, van a escuchar a Chico Che, Chico, el africano, aquí en la DB de Tonalá.
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7: Las 8:58, 8:58, pues bueno, señoras y señores, nos pasamos a retirar. Yo soy tu amigo y servidor, el Luis Ábalos, Luis Cocho, diciéndote buenos días. Me escuchamos más al ratito, a partir de las 5 de la tarde, pero antes voy a leer este mensajito que dice acá. Terminación 6887 dice, estimado Elvis, si de por sí es raro que hayan 4 penales en 2 partidos, lo raro es que sean para el mismo equipo. Lo bueno es que hay justicia divina. Felicidades a los Pumas. Nos vemos en la final. Gracias y bendiciones. Bueno, se lo pusieron, ¿eh? No digan que yo fui, ¿eh? Y ya saben, si hoy se portan mal, ahí me invita Inbaunú. Porque qué espanto, señores.

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2: Las 9:03.
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Las 9:04 a.m. Buenos días, ¿cómo están? Es un gusto y un placer saludarlos. Hoy es lunes, buen inicio de semana. Lunes 11 de mayo y dicen por ahí que hoy lunes también el cuerpo lo sabe. Oh no, señor operador, dice que no, dice porque hoy lunes ni las gallinas ponen. ¿Cómo que no, señor operador? Nada más usted anda hablando ahí. 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

Ándale pues, familia preciosa, familia hermosa, muchas gracias por seguir en la sintonía. Nosotros vamos a dar inicio en estos momentos al Vacilón Costeño, saludando a ustedes donde quiera que nos esté sintonizando. Y si anda disfrutando también de los sagrados alimentos, pues buen provechito. Gaby Domínguez te estará acompañando, bueno, hasta las 11 de la mañana, ¿eh? Hasta las 11 de la mañana, 11 y media de la mañana estaremos aquí con ustedes con buena música en el Vacilón Costeño para que te pongas a bailar porque hoy es lunes. Buen inicio de semana para todos y cada uno de ustedes en todas las actividades que realicen. Voy a recordarte nuestro número en cabina 966-663-0210. Este es número en cabina. También está el mensajero del WhatsApp y también para que me mandes un audio de voz. Y déjenme decirles que hoy lunes también hay cumpleañeros. Si tienes que celebrar algún acontecimiento especial, háznoslo saber. O si también hay festejados, pues también con muchísimo gusto vamos a mencionar algún festejado que esté cumpliendo años el día de hoy, de manteles largos. ¡Qué bonito! ¡Qué chulada! Hoy, mayo, 11 de mayo, se celebra el santoral de Santa Estela. Es el santoral que nos marca el calendario particular. Santa Elena, muchas felicidades, dice Santa Elena, está bien buena. Santa Elena se celebra, muchas felicidades a quienes lleven por nombre Santa Elena. Y también Día Internacional de la Sanidad Vegetal. Día Internacional de la Enfermería. ¡Ay, mire qué chulada! Día Internacional de las Mujeres Matemáticas. Día Mundial de la Fibromialgia y del Síndrome de la Fatiga Crónica. Día de Europa de las Pymes. ¡Ándele, mire nada más! Ahí están, días nacionales, internacionales. Para que usted también esté bien enteradito. Las 9:09. Iniciamos el Vacilón Costeño. Dicen por ahí donde te aclara la vista y te encolocha el cabello. Vámonos, ¿con qué nos vamos? Ellos son Nueva Línea. Nunca es suficiente. Las 9:09.

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Eso es todo, ¿eh? Este, ándale, mire nada más cómo se mueve el señor operador. Son las 9:19. Déjame decirte, en esta hora de la mañana, si me estás sintonizando y bueno, estás escuchando el programa El Vacilón Costeño. Bueno, llegó el momento perfecto para que nosotros en Brisas de la Costa disfrutemos también. Son las 9:19. Oigan, vamos a continuar nosotros en estos momentos con música, pero antes déjenme mandarles felicitaciones, dice, para mi hermanita Michelle Guadalupe Méndez Fiallo, ya que hoy está de cumpleaños, dice, un fuerte abrazo. Ándale pues, mándele las mañanitas y ahorita vemos de parte de quién.

0: Exactamente, hoy por ser día santoral de cualquiera, también día de algún cumpleaños, nosotros mandamos las mañanitas especialmente también para Michelle Guadalupe Méndez Fiallo, que hoy está cumpliendo un año. Hoy está cumpliendo un año más de vida. Un fuerte abrazo le desea a su hermana, quien le desea lo mejor de lo mejor en este día lunes 11 de mayo. Quieren las mañanitas con muchísimo gusto.
1: Está la mañana en que vengo a saludarte.
0: Oye, pero la terminación 9750 no nos dice el nombre de la hermana. Y nada más dice que felicitemos a su hermanita Michelle Guadalupe Méndez Fiallo. Te mandamos muchas felicidades, Michelle Guadalupe Méndez Fiallo. Que te la pases muy bien, que disfrutes con toda tu familia. Te deseamos de lo mejor, que Dios te bendiga y te siga concediendo muchísimos años más. Al igual que todos los cumpleañeros en este día tan especial, les deseamos muchísimas felicidades, que disfruten y que se la pasen bien y que se comuniquen con nosotros, ¿no? Al número en cabina 966-663-0210, disponible ya para reportarte y me digas quién es tu cumpleañero.

0: vámonos, vámonos, dicen por aquí. Claro que sí, felicidades a todos los cumpleañeros. Tengo llamada telefónica, la voy a atender fuera del aire porque no quiere salir al aire, dice, no quiere que se escuche mi voz. Bueno, vámonos entonces, vamos a recibir esta llamada, son las 9:22. Nosotros seguimos avanzando en el vacilón costeño. Vámonos con Salia Cruz, esto se titula Azúcar Negra.
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Son exactamente las 9 de la mañana, 28 minutos. Que no se te haga tarde, siempre te he dicho, pon a tiempo tu reloj. 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Bueno, vamos a ir a corte rapidísimo, pero antes de irme a corte, déjenme mandarles saluditos por aquí. ¿Qué tenemos por aquí, señor DJ? Bueno, vamos a enviar las mañanitas para también seguir saludando y festejando a todos los que están cumpliendo años en este día tan especial. Vamos a mandar felicitaciones, dice, a mi cuñada, la señora María Estela Lara Morales, ya que hoy está cumpliendo un año más de vida. Nos está escuchando en el Rancho El Calvario. O sea que el Rancho El Calvario, hasta allá se van a ir las mañanitas, ¿eh? De parte de su cuñada, quien le desea también que Dios la bendiga y la cuide siempre. De parte de su cuñada, quien también me imagino que van a celebrar muy bonito este día especial, para felicitar a la señora María Estela Lara Morales, que hoy está cumpliendo un año más de vida. Ándale pues, saluditos, felicitaciones. Echen la casa por la ventana. Felicidades, que Dios la bendiga también de parte de su cuñada, quien también le desea lo mejor de lo mejor. Vamos a checar si tenemos más mensajes. Claro que sí, vamos a continuar con los mensajitos para seguir avanzando. Vamos a felicitar a Saori y Jocelyn Zavala también, de parte de su mamá Celia Peña y también de parte de su hermana Camila. Ella está cumpliendo años también el día de hoy. Hoy está arrancándole una hoja más al calendario particular. Qué chulada, que Dios también le dé bendiciones. Nos escuchan en Galeana Calentura, Rancho El Zapote. Hasta allá se van las mañanitas, hasta el Rancho El Zapote, en Galeana Calentura, para Saori y Jocelyn Zavala, de parte de su mamá Celia y también de parte de su hermana Camila. Bueno, felicidades, Saori, también, que te festejen a lo grande, y a todos los cumpleañeros, ¿no? ¿Por qué no? Toca el momento de festejarlo a lo grande y que también pasen un día bastante bonito, un día bastante agradable con toda la familia.

0: está. Ahí está para festejar a todos los cumpleañeros. Yo me voy a corte chiquitito y regreso. No le cambies para seguir con más música en el Vacilón Costeño.
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5: Exactamente las 10 de la mañana con 5 minutos. El día de ayer domingo 10 de mayo del presente año dejó de existir a la edad de 89 años quien en vida llevó el nombre de la señora Teresa de Jesús López Gómez. Lo participan con profunda pena y dolor sus hijos María del Rosario, Esperanza, José Luis y Cruz Bondad de apellidos Culebro López, sus hermanos Manuel y Marcelina de apellidos López Gómez. Y se les invita a todas sus amistades y familiares para que los acompañen a la velación del cuerpo presente durante el día y a la misa de cuerpo presente el día de hoy, lunes 11 de mayo del presente año, en la parroquia de San Francisco de Asís a las 2 de la tarde. Terminado dicho acto, partirá el cortejo fúnebre al Panteón Municipal de Tonalá, Chiapas. El duelo se recibe en Velatorio San Francisco de Asís de Funerales Arriola. Descanse en paz la señora Teresa de Jesús López Gómez. 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

0: Las 10 de la mañana, 7 minutos. 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

0: Exactamente, exactamente las 10 de la mañana, 14 minutos. El día de ayer, domingo 10 de mayo del presente año, dejó de existir a la edad de 89 años, quien en vida llevó el nombre de la señora Teresa de Jesús López Gómez. Lo participan con profunda pena y dolor sus hijos María del Rosario, Esperanza, José Luis y Cruz Bondad de apellidos Culebro López, sus hermanos Manuel y Marcelina de apellidos López Gómez. Se les invita a todas sus amistades y familiares para que los acompañen a la velación del cuerpo presente durante el día y a la misa de cuerpo presente el día de hoy, lunes 11 de mayo del presente año, en la parroquia de San Francisco de Asís a las 2 de la tarde. Terminado dicho acto, partirá el cortejo fúnebre al Panteón Municipal de Tonalá, Chiapas. El duelo se recibe en Velatorio San Francisco de Asís de Funerales Arriola. Descanse en paz la señora Teresa de Jesús López Gómez. 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
0: Seguimos avanzando, 10 de la mañana, 18 minutos. 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
2: Avanzando aquí en el vacilón costeño. Saludos a nuestros amigos que nos están sintonizando en Infonavit El Prado. Te voy a recordar nuestro número en cabina 966-663-0210. Saludos a nuestros amigos del barrio San Felipe también. Ándele pues, saluditos. 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Así como tú lo estás escuchando con nuestros amigos de Ferremecánica Doméstica. ¡Vámonos con más! Seguimos avanzando.

Bueno, nosotros vamos a avanzar con más porque nosotros hoy lunes estamos iniciando también con el pie derecho. 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Recuerda también algo muy importante, solo un pequeño pensamiento positivo por la mañana puede cambiar todo tu día y sobre todo toda la vida. O sea, si tú te levantas en la mañana y te levantas pensando positivamente todos los días por la mañana, eso puede cambiar todo tu día. Levántate siempre con el pie derecho, siempre lo he dicho, y sobre todo hoy lunes, ¿eh? Hoy lunes que estamos iniciando la semana, pues es perfectísimo. Ándele, pues vamos a seguir con más, dice por aquí. Muchas gracias. De igual manera, la terminación 7018, pues bien, ¿eh? Bien, bien, bien. Me está marcando muy bien mi día. Buenos días también para ustedes y también les deseo lo mejor y que estén bien, bien, bien. Ándele pues, saludos a tía Chusita y en el barrio San Felipe, como siempre todos los días, tía Chusita, en la buena sintonía, todos los días. Déjame decirle que la tía Chusita, ahí en el barrio San Felipe, desde que inicia Extremo, ella está despierta escuchando la estación y todos los programas que nosotros transmitimos en estos momentos y hasta la hora que se cierra. Ándele pues, tía Chusita, saludos para usted. Vámonos con música, señor operador, ¿qué tenemos por ahí, DJ? Ándele, báileles, Margarita, la diosa de la cumbia, alma mía.

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6: El calentamiento del Océano Pacífico comienza a pasar factura en una de las actividades más importantes de la costa chiapaneca, la pesca. Investigadores y pescadores advierten que especies como el camarón, el pargo y el huachinango enfrentan un escenario cada vez más crítico debido al aumento de la temperatura del mar, un fenómeno que altera la reproducción, alimentación y desplazamiento natural. En los últimos años, pescadores han tenido que recorrer mayores distancias para encontrar especies que antes capturaban cerca del litoral. Especialistas de la UNACH señalan que las aguas marinas de la costa del estado han alcanzado temperaturas superiores a los 30 grados centígrados, colocándose entre las más cálidas del mundo. El incremento térmico, estimado en 2.2 grados por encima del promedio histórico, está provocando que muchas especies busquen aguas más profundas y frías para sobrevivir. Eso ha reducido considerablemente las capturas y elevado los costos de operación para cientos de pescadores ribereños. Además del calentamiento del mar, investigadores advierten que la contaminación, el asolve y las descargas de aguas residuales están deteriorando los ecosistemas donde se desarrollan estas especies, por lo que la problemática también amenaza la seguridad alimentaria y la permanencia de comunidades pesqueras enteras. Hasta el siguiente comentario.
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0: Eso es todo, seguimos avanzando y qué sabrosura, porque cuando te comes algo fresquecito y sobre todo es de calidad, como las frutas, bueno, pues, ¿qué te parece? 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
0: Vamos a irnos con más música. Ya andamos de regreso en el vacilón costeño, donde te aclara la vista y te encolocha el cabello. Oigan, ¿cómo se la pasaron las mamás ayer? Creo que bien, ¿verdad? Estuvieron en este gran festejo el Día de las Mamás. El día de esas hermosas que les tocó también disfrutar en casa con la familia, donde las estuvieron consintiendo. Espero que también hayan tenido un día bastante bonito, un día bastante agradable, sobre todo porque la familia se unió para también festejarlas, ¿no? Y armar el pachangón allá en sus casitas. Así es que espero que se la haya pasado bien. Ayer fue domingo, fue buen día, porque a muchas no les tocó trabajar y tocó disfrutar también, ¿no? No fue de decir, bueno, me voy a ir a la chamba y voy a regresar del trabajo cansada. No, no, no. Despertó con toda la actitud porque fue domingo, buen día. Tocó desvelarse, aunque sí, déjeme decirle que hoy lunes tenía que irse a trabajar y dijo, bueno, aunque sea desvelada, pero me voy, pero disfruté con mi familia. familia, con mis hijos. Y bueno, todas las mamás en su día, les deseo que tengan muchísimo éxito y muchas felicidades, ¿no? Aunque ya pasó, pero les deseo muchísimas felicidades a todas las hermosas de la casa que estuvieron festejando con toda su familia el día de ayer domingo. Y voy a checar mi audio porque parece que no anda. Vámonos entonces con más música para seguir festejando a las mamás. Aunque es lunes, dicen que está lavado de olla. ¿Será cierto eso, señor operador? Bueno, ahí lo vamos a dejar. 10:42 minutos, avanzamos. Estás en el Vacilón Costeño. Vámonos con esto de fiesta. Él es Rigo Domínguez y su grupo Audaz.

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9: Exactamente las 10 de la mañana, 47 minutos. 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
2: Vámonos con este tema musical de Margarita. Esto se titula Tequila 1050.

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0: Las 10 de la mañana, 55 minutos. Cefuval informa: en esta ciudad el día domingo 10 de mayo dejó de existir a la edad de 65 años el señor Agustín López Natarén. Lo participan con profunda pena y dolor su esposa, la señora María del Carmen Cirerol Gómez, sus hijos César Agustín y Yaritzi Briseida López Cirerol, sus hermanos Victoria María Ángela Natarén, el licenciada Juanita Romeo López Obando, su yerno José Mercedes de Paz Córdoba, su nuera Magali Viridiana Gil Jiménez, sus cuñados Francisco de Jesús, Manuel de Jesús, Jesús Gómez, María Neida, Rubicela Vázquez, sus nietos Francisco de Jesús, Anaí, Nayeli Gómez Castellanos, Carlos Gabriel, Jesús Eduardo, Valeria Guadalupe Hernández, Hernández López, Ailén Alondra, César Adrián, Dylan Santiago López Gil, Ricardo Emanuel de Paz López, sus sobrinos y demás familiares. Las muestras de condolencias se reciben en calle Bugambilia, primera entrada, Colonia P. de Cheto, Nala, Chiapas. Suplicándoles a sus familiares y amigos, nos acompañen a la velación del cadáver y a la misa de cuerpo presente, que se oficiará hoy lunes 11 de mayo a las 3 de la tarde en la capilla de la Virgen de Juquila de la Colonia P. de Cheto. Terminado este acto religioso, partirá el cortejo fúnebre al panteón municipal de esta ciudad. Por las muestras de afecto y apoyo a este acto piadoso, les agradecemos eternamente. Cefuval se une a la pena y dolor que embarga a la familia López Cirerol. Descanse en paz, el señor Agustín López Natarén, descanse en paz. 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
0: Cefuval informa: la familia de la Cruz Obando y de la Cruz de la Rosa, al no poder hacerlo personalmente, agradecen por este medio a familiares y amigos y a todas y cada una de las personas que estuvieron con ellos compartiendo el dolor de haber perdido a un ser querido, como fue el señor José Antonio de la Cruz de la Rosa, al cumplir el primer aniversario de su fallecimiento. Al mismo tiempo, los invitan a los rezos que dieron principio el día martes 5 de mayo a las 6 de la tarde y a la misa que se oficiará el día martes 12 de mayo a las 6:45 de la tarde en la parroquia de San Francisco de Asís y a la velación de flores durante el día y la noche. Suplican por este medio su esposa, la señora María del Carmen Obando Peña, sus hijos Laura Selene, José Eduardo, Javier Antonio de la Cruz Obando, sus hermanos Emilio, Teresa, Yubina, Guadalupe de la Cruz de la Rosa, su yerno Armando Cruz Niño, su nuera Sofía Pérez, sus nietos, sus sobrinos y demás familiares. El duelo se recibe en calle Jacaranda, fraccionamiento Infonavit El Prado, aquí en Tonalá, Chiapas. Por el apoyo recibido les damos las gracias. Descanse en paz el señor José Antonio de la Cruz de la Rosa, al cumplir el primer aniversario de su fallecimiento, descanse en paz. Somos el lado humano en los momentos difíciles. 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
0: Son las 11 de la mañana en punto. Señoras y señores, familia preciosa, muchas gracias por seguirme escuchando. Vamos a despedir nosotros en estos momentos el vacilón costeño y regresamos con programación normal para que usted me solicite su tema musical al 966-663-0210. Así es que sigo en cabina, solo despedimos el programa. Gracias.
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2: Nosotros seguimos avanzando, son las 11 de la mañana, 12 minutos. 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
1: Once de la mañana, 14 minutos. Cefuval informa: en esta ciudad el día domingo 10 de mayo dejó de existir a la edad de 65 años el señor Agustín López Natarén. Lo participan con profunda pena y dolor su esposa, la señora María del Carmen Cirerol Gómez, sus hijos César Agustín y Yaritzi Briseida López Cirerol, sus hermanos Victoria María Ángela Natarén, la licenciada Juanita Romeo López Obando, su yerno José Mercedes de Paz Córdoba, su nuera Magali Viridiana, Ana Gil Jiménez, sus cuñados Francisco de Jesús, Manuel de Jesús, Jesús Gómez, María Neida, Rubistela Vázquez, sus nietos Francisco de Jesús, Anaí, Nayeli Gómez Castellanos, Carlos Gabriel, Jesús Eduardo, Valeria Guadalupe Hernández López, Ailén Alondra, César Adrián, Dylan Santiago López Gil, Ricardo Emanuel de Paz López, sobrinos y demás familiares. Las muestras de condolencias se reciben en calle Bugambilia, primera entrada, Colonia Pedeche, Tonalá, Chiapas. Suplicándoles a sus familiares y amigos, nos acompañen a la velación del cadáver y a la misa de cuerpo presente que se oficiará hoy lunes 11 de mayo a las 3 de la tarde en la capilla de la Virgen de Juquila de la colonia Pedeche. Terminado este acto religioso, partirá el cortejo fúnebre al panteón municipal de esta ciudad. Por las muestras de afecto y apoyo a este acto piadoso, les agradecemos eternamente. Cefuval se une a la pena y dolor que embarga a la familia López Cirerol. Descanse en paz, el señor Agustín López Natarén, descanse en paz. Somos el lado humano en los momentos difíciles. 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

0: Exactamente las 11 de la mañana, 17 minutos. Funeraria Los Ángeles Tonalá lamenta informar el fallecimiento de quien en vida llevara por nombre Concepción Vázquez Lara, acaecida el día de ayer domingo 10 de mayo en la ciudad de Tuxtla Gutiérrez. A la edad de 41 años, lo participan sus padres, los señores Juan Carlos Vázquez Fernández, Concepción Lara González, sus hijos Carlos Dayan, Jennifer, Esgardo y Lisander de apellidos Ramos Vázquez, sus hermanos José Carlos y Irving Vázquez Lara, sus suegros los señores Enrique Ramos Ulloa, María del Carmen Ramos Antonio, sus tíos, sobrinos y demás familiares. Su cuerpo está siendo velado en la colonia Boca del Cielo, municipio de esta ciudad. El sepelio el día de hoy, martes 11 de mayo a las 4 de la tarde, y el cortejo fúnebre partirá del domicilio conocido para ser trasladado su cuerpo al panteón de Pueblo Nuevo, municipio de esta ciudad. Nuestras sinceras condolencias para sus familiares. Descanse en paz, Concepción Vázquez Lara, descanse en paz. 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

0: Exactamente a las 11 de la mañana, 24 minutos. 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

buenos días, amigos. Saludo a su Dios interior en este preciosísimo lunes 11 de mayo. Permítanme recordarles quiénes son los que hacen posible que lleguemos hasta sus hogares todos los días, de lunes a sábado, de 11:30 a 12 del día. 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

0: Esta pues, ya que venimos medios crudones. Ay, sí, ella como si tomara. No, pero que a todo dar, espero que la hayan pasado bien todo mundo. Pues aunque muchos tenemos a nuestras mamás vivas, otras las tenemos también ya con Diosito, pero mucha gente celebró el Día de las Madres. Yo ayer celebré el Día de las Madres aquí en el restaurante M Force 2, con el grupo musical Fusión, con Jorgito Samayoa. Estuvo a reventar, pero no nada más aquí estuvo a reventar, en todos lados, ¿eh? En todos lados estuvo a reventar. Y entonces, pues a todo dar, aquí estamos ya controlado todo. Muy bien. 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Santo Dios, ¿está fallando o qué onda?
1: No, es el volumen pero todo está bien.
0: 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Pero se me estaba pasando que primero, para mí, no sé para ustedes, pero para mí siempre está Dios. Ay, la Santísima Virgen. Y me estoy pasando que al empezar mi trabajo yo siempre digo, gracias Señor. Gracias Señor porque me permitiste abrir mis ojitos este día. Y porque vine a trabajar, Señor. Gracias. Gracias Padre porque me amas. Gracias porque veo, toco, siento, huelo, oigo, camino. Gracias Señor. Yo también te amo, Padre, solo permíteme demostrártelo con actitudes, acciones, obras, hechos, no palabras. Si Cristo no hubiera resucitado, vana sería nuestra fe. Ay, Dios, y mucha gente, voy a la iglesia y la verdad que, ay, Dios mío, ¿para qué voy a decir? La iglesia ya se está quedando vacía. Porque inclusive las señoras, los señores, ya no inculcan a los hijos. Y es como obligación, ¿eh? ¿Por qué? Esa obligación no nos la pide Dios, sino que es una obligación que nosotros debemos de tener con Diosito. Ah, Diosito está en todos lados. Sí, pero tiene su casa, es una casa de oración. Usted vaya a la capilla o a la parroquia y ahí platique con él, ahí entréguele usted sus problemas, va a ver. De mí se acuerda, como todo da resultado estando de la mano del Señor y de la Santísima Virgen. 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Bueno, pues quiero decirles también que aquí estoy leyendo. Ay, no me digas que ya se me perdió. Porque, ay, Dios mío, fíjense ustedes, dice, esta madrugada fuimos asaltados en un tramo carretero donde no había nada. El chofer, por mala decisión, se paró con el pretexto de ir al baño, cuando la unidad adentro lleva sanitarios. Abrió y ahí nos van asaltando. Bueno, esto queda al aire. Porque han habido muchos comentarios al respecto, ¿no? Y no nada más es este, hay millones que sucede así. De que van a todo dar y de repente en un lugar dice que se va a hacer pipí y ahí asaltan. Pero bueno, ahí se los dejo. 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Muy bien, ahora quiero también mandarle felicitaciones y saludos ahorita a la señora Hilda Lorenzana Escobar. La señora Hilda Lorenzana Escobar me saludó muy efusivamente ayer ahí en el restaurante y feliz de la vida ella porque su hijo Julio César Domínguez Lorenzana la llevó a comer, la trajo a comer. ¡Ay, qué lindos! ¡Qué lindos! Ellos son de Puerto Arista. De Puerto Arista, y hasta allá les mando los saludos a la señora Hilda Lorenzana Escobar y a su hijo Julio César Domínguez Lorenzana. Que Dios los siga bendiciendo. Muy bien. 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Voy a mandar saludos también para... Voy a mandar saludos para mi comadrita, María Luisa Lichita, mi comadrita Lichita. ¿Cómo estás, comadrita? Estoy siempre que voy a ir a visitarte y pues no me llevan porque ahora yo no me mando sola, a mí me llevan. Ay, desgracia, ya cuando llega uno a esta edad, Lichita, bueno, ¿para qué te digo? Araceli, un abrazote, por favor, dale a tu mamá de mi parte. Los quiero mucho, a tu hermana también. Que Dios las bendiga. Voy a ver si puedo ir hoy, pero no creo, pero voy a hacer todo lo posible. Voy a mandar saludos al licenciado Nicolás López Rasgado.

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Muy bien, pues sí, hay que estar pues ya con todo listo por cualquier cosa. Ya, bueno, chiste. Vamos a ver si tengo chiste aquí. Dice, en una parada, una anciana sube al camión y nadie le ofrece el asiento. Y ya ella enojada dice, ¿no? ¡Ay! Parece que ya no hay caballeros en estos tiempos, grita, ¿no? Y contestan por allá, caballeros sí hay, señora. Lo que no hay son asientos. Le dice, qué bárbaro. ¡Atrás! Dos muchachas están platicando animadamente. Y le dice una a la otra, ¿sabías que María se quitó 70 kilos de grasa inútil? Oye, ¿pero cómo? Pues sí, se divorció. ¡Ay, Dios! ¡Nah, están muy fieros esos! ¡Otro! Maestra, ¿usted sería capaz de castigarme por algo que no hice, maestra? Claro que no, Pepito. Pues qué bueno, maestra, porque no hice la tarea. ¡Nah! Ese ya me lo habían pasado, está muy fiero. ¡Otro! Una mujer se despierta a medianoche y se da cuenta de que su esposo no está en la cama. Baja a buscarlo a la cocina, pero antes de llegar escucha sollozos en el sótano. Es su esposo que está llorando. Y le dice, ¿por qué lloras, mi amor? Y él le dice, ¿te acuerdas que hace 20 años tu padre me amenazó con meterme a prisión si me negaba a casarme contigo? Sí, mi amor. ¿Por qué? ¿Por qué qué? Porque esta noche habría salido de la cárcel, por eso lloro. ¡Ay, Dios! ¡Ay, no! ¡Otra! Homerito, ¿de qué vive tu papá? Mi papá vive de las letras. ¡Ah, es escritor! ¡No! Está anémico y vive tomando las vitaminas A, B, C, D, F, G, H, I, J, K, L, I, M. ¡Ay, Dios mío! Ya, ese también ya me lo habían dicho. 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Por cierto, aquí tengo una lámpara me queda ya, porque me dieron dos lámparas para el Día de las Madres, ¿no? Pero ya no las pude, ya no se pudo rifar, pero se ganaron una, pero tengo todavía una aquí. A ver, vamos a ver, aquí tengo anotado la señora que se llevó, que se ganó la lámpara, la señora Cecilia Guadalupe Laguna Villatoro. Ella fue la que se ganó la lámpara, pero me queda otra lámpara que nos dio Sistemas Eléctricos y Suministros. Déjenme ver para que pueda yo decir cómo es la lámpara. Pues la lámpara es una lámpara. Ay, qué bonita tiene ese moñito y toda la cosa. Dice aquí que, 50 años de garantía, ilumina como una lámpara, foco incandescente, consume con agua. Bueno, ok. ¿Entendieron? ¡Sí! Bueno, pues aquí está todavía
Y y no han contestado esta otra pregunta que hice, por eso se quedó

0: esta lámpara aquí, ¿no? Ahora vamos a cambiar la pregunta porque pues ya pasó el Día de las Madres, ya va a venir el Día del Padre. Vamos a ver qué vamos a preguntar, ahora con esto de la lámpara. Ángeles, ¿qué preguntamos ahora para que se lleven la lámpara, hermana? Bueno, lo voy a dejar pendiente porque, para que no lo demos así nomás, ¿no, manita? 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Pero, entonces, a ver, ¿quién me dice ahorita dónde está ubicada la Pastelería Igor? ¿Dónde está ubicada? ¿Y qué es lo que vende? ¿Y qué teléfono tiene? Y ahorita mismo se ganan el pastel. ¡Órale, pues! ¡Rápido, ligero! Aquí tengo... Bueno, allá lo van a ir a recoger. Son dos pasteles. Rápidamente que me llamen ahorita. ¿Dónde está ubicada Pastelería Igor? ¿Qué teléfono tiene y qué es lo que venden? Rápidamente, ahí está. De una vez, llévenselos, por favor. 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Ya se lo dije todo y así, papacito el rancho. ¡Ajua, ajua! Ni así se lo llevan, bueno. Pastelería Igor. Ya les dije la dirección, ya les di el teléfono, ya les di que... Ya, cuélgales. Nada. Nada más marcan y no le dan chance a otras personas porque están marcando y no dicen nada. ¡Aló! 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Ok. 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Muy bien. 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A ver, dime. Bueno, Margarita. Doña Margarita Trinidad Juárez o Suárez. Sí, Suárez. Suárez, vaya por favor allá a la pastelería Igor, yo paso saliendo de aquí para que le entreguen su pastel, ¿no? Por favor, dígales que me llamen o venga usted si tiene la facilidad de venir por el boleto, aquí lo tengo, y si no, pues vaya allá sin el boleto. Sale, la pregunta es, a ver, ¿qué es lo que va a contestar? A ver, pues, que diga, ¿qué cosa? Bueno, a ver, permíteme, lo voy a sacar a la mesa, ¿eh? No, bueno, ok, órale.
1: Dice que quiere participar, pero como ya está ahí, no sé si usted va a hacer otra pregunta. A ver, bueno. Bueno. A ver, dígame, aquí lo está escuchando la chatita.
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0: 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Órale, pues, qué bueno, ojalá me hayan puesto atención, los estoy ayudando, y no me entienden, Dios mío, acércate a mí, paloma sedienta, que vuela hacia ti. Tatura, turi, ajua. Bueno, pues hermano, quiero mandarle saludos allá hasta Veracruz al hermano Joel. Ánimo, hermano Joel, ánimo, Hermano en gracia, sí, todos son hermano en gracia, hermana, no te preocupes. Tú no te preocupes, todos somos hermanos en gracia, ¿no? Así es que también quiero mandarle saludos al doctor Santiago Tipac, a su mamá doña Carmelita, a toda su familia con mucho cariño también. Y también quiero mandar saludos allá, vamos, saludos a Tacho, dice, a Tacho, a Sandra, a Ágata y a la mamá Loraine, que nos están escuchando en Juchitán, Oaxaca. Ágata y mamá Loraine, dice, Tacho y Sandra. Muy bien, pues que la hayan pasado muy bien allá en Juchitán. En Juchitán, Oaxaca, ya no me pones ni una música en de Juchitán. Rápidamente. A la familia Nicanor Obando también allá en el Guayabo. Espero que estén bien, primeramente Dios. Saludos a la familia Gómez Salazar también allá en Zumpango, Estado de México. Órale, vamos a mandarle saludos también al contador Ricardo López Vasallo y a su hermano también. Vamos a ver. A ver, el chiquitico. Papacito el rancho, ¿qué es eso? Súbele. Bebí de tu memoria. Jesús María José.

yo no oigo nada, ¿eh? Buen día, Oaxaca, Chimolo, Nutu, China, Corazón, Capue, Chital, Chanuri, Gendana, Bani, Tagalá.

0: 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Ya, hermana, ya, canto mejor yo que ella. No, me hubiera buscado otra, hermana. Ah, ¿qué? Es más o menos, dice, de allá de Oaxaca, papacito del rancho. ¡Búscala! Ay, dice acá. Dos veces antes de quitar, mira, dice, lo que estás a punto de escuchar te hará pensar dos veces. Esto ya lo dije y lo vuelvo a repetir. Antes de quitar la mosca y seguir comiendo, ayúdame a que toda tu familia se entere de esto, porque luego a veces vemos una mosca parada en el vaso y nada más la reamos. Vemos una mosca en el plato y la reamos. Y nada más hacemos así, con la mano, ¿no? No. Cuando una mosca se posa sobre tu comida, no está comiendo, está vomitando. Ya. Las moscas no pueden morder ni masticar la comida. Bueno, ya queda para mañana esto, porque si no se lo voy a decir rápido y a mí me gusta explicar, ¿no? Ya, si no entienden ya es otra cosa, pero yo lo explico. Así es que queda lo de la mosca para mañana, porque es muy importante y a mí me ha pasado también, no sé si a ti, que se para la mosca de ahí y ya, nada más hacemos así, o le medio limpiamos así, va para adentro. No. Así es que ya. Ya, dice ella que ya, pues ya ni modo, ya me tengo que ir, Virgen Santa. ¡Ay, qué bárbara! Apenas. Hasta me espanta, ya ni gracia tiene. ¡Ay, mira! ¡Otro que viene! Sean todos muy felices. Buenos días, buen provecho. Su amiga la Chata Gutiérrez, como todos los días, le recuerda que la risa es remedio infalible. Regreso mañana.
1: 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Son las 12, la hora de La Tonalteca.

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1: Las 12:04 minutos.
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0: ¿Qué tal? ¿Cómo está? Muy, pero muy buenas tardes en este lunes 11 de mayo del 2026. Permítame darle la más cordial bienvenida a este espacio de denuncia ciudadana y de opinión pública, nuestra ciudad. Bienvenidos, señoras y señores. Les recuerdo la línea telefónica para que nos marque a partir de este momento a través del 966-6630210. Háganos llegar su reporte, su llamada telefónica. Estamos en este comienzo de semana con el gusto de poder escuchar sus denuncias, de poder leer cada uno de sus reportes que nos compartan a través de esta plataforma de radio denominada Nuestra Ciudad. Bueno, vamos a iniciar con este lunes 11 de mayo, después de diferentes actividades y desde luego la festividad que enmarca principalmente este mes, que es representativo de este mes, que es el Día de las Madres, que fue ayer domingo. Pues bueno, muchas actividades, el comercio se movió muy bien, una importante derrama económica que también se dio. Muchas personas estuvieron visitando pues diferentes sitios para comer, para poder también disfrutar, pasar el momento, y eso pues sin duda alguna al final se ve reflejado en la derrama económica, en las utilidades, en los ingresos con los diferentes comercios. Gracias por estar con nosotros, vamos a iniciar esta plataforma y bueno, no está de más felicitar a todas las mamás, esperando se la hayan pasado muy bien el día de ayer. Y bueno, hay quienes recordaron a sus mamás, quienes ya se nos adelantaron en el camino, aquellas madres que dejaron huella, ¿sí?, en este mundo terrenal, y todo el amor que le expresaron a sus les demostraron a sus hijos en vida, y que muchos las honraron también el día de ayer, la recordaron. Y esto también se vio reflejado en el número de personas que acudieron al Campo Santo. Su servidor también estuvo el día de ayer por allí. Y bueno, pues la verdad, un importante movimiento que se dio justamente allí en las instalaciones del Panteón Municipal. El ingreso de pues cientos de vehículos que estaban en el interior del panteón. Claro, llegó en su momento en el que pues ya no pudieron ingresar más vehículos y hubo intervención también por parte de las autoridades municipales. Allí estuvieron los elementos de protección civil y bueno, pues estuvieron al final ordenando, sí, poniendo orden en la cuestión del ingreso y salida de vehículos. Bueno, pues al final de cuentas todo salió bien. Pues hubieron muchísimas personas que arribaron ayer al Camposanto. Son las 12:10. Vamos a iniciar este espacio, esta plataforma de nuestra ciudad. Y bueno, voy leyendo cada uno de los mensajes que nos están compartiendo. Ok, permítame por favor. Bueno. Ok, estamos nada más terminando de que lleguen los mensajes que nos están haciendo llegar. Ok, bueno, aquí están señalando el tema del agua con el tema, bueno, de lo que fue el arribo de cientos de personas a el Camposanto y el tema del agua. Sí, al principio sí habían detalles con el llenado de los tanques, posteriormente llegaron las autoridades y se hizo el llenado, sí, del tanque. Puesto que esto en su momento lo estaban demandando, ¿no?, a las propias personas y las familias que estaban ingresando al Camposanto, hubo una respuesta inmediata por parte de las autoridades municipales. Pero aquí es importante recalcar que hay que estar preparados, ¿no? Si hablamos del 10 de mayo, sí, una fecha en la que pues muchas personas van a visitar este lugar. Y pues era de esperarse el ingreso de decenas de vehículos, el ingreso de cientos de personas y pues hay quienes tenían pues la necesidad, ¿no? Y esto es más que siempre necesario, ¿sí? En cuanto a los servicios básicos, que es agua, el tema de la basura también, el tema de la seguridad, el tema de la salud, que son servicios básicos que se tienen que justamente atender en su momento, ¿no? cuando hay fechas importantes y en el que sabemos que muchas personas van a visitar el Panteón Municipal. 10 de mayo, pues es una de las fechas más importantes en el que se dan las visitas, le digo. Pero bueno, son las 12:12, seguimos en esta plataforma de nuestra ciudad. Tenemos también más comentarios por acá que nos están haciendo llegar. Eduardo, por favor, apóyanos. Tenemos 10 días sin el agua aquí en la Colonia Evolución, Guillermo Prieto y Avenida Las Cruces. Bueno, se siguen comunicando de la Colonia Evolución, un tema que venimos platicando desde hace días. El tema del agua, el tema de los bajones que están impidiendo que los tanques se llenen por pues esta situación. Que no solamente pasa con el tema del agua, todos estamos viendo este problema de los bajones de luz, variación de voltaje que está impidiendo, pues si aterrizamos esta situación en el tema de los pozos que tienen que suministrar los tanques para posteriormente pues hacer la distribución del agua, también se está viendo afectada el suministro del agua. ¿Sí? Esto ya lo ha venido comentando en varias ocasiones el director de ZAPAM. Y creo que es entendible. La cuestión es que hay que tomar también otras decisiones para poder estar suministrando el agua. La Colonia Evolución es una de las zonas más afectadas con el tema de la falta del vital líquido. Parte alta de la cabecera municipal en algunas colonias, como por ejemplo Lomas de San Francisco. También está Plazuelas de San Francisco. Se están comunicando de Plazuelas de San Francisco. Bueno, vamos a enviar toda esta información que nos están canalizando en estos momentos. Me están también comentando de, dicen, otros barrios si hay agua, Lalo. Y hay casas, dice, fíjate que hay casas que están desperdiciando el agua. Aquí en Infonavit llevamos 12 días sin el agua. Pero en otras colonias sí hay, pero no la están sabiendo utilizar. Bueno, aquí está el comentario que nos están agregando. Que hay casas donde, bueno, esto creo que se da en muchas casas, ¿no? En muchos hogares, pero no nos ponemos en los zapatos de quienes están cuidando el agua lo más que se pueda, e incluso también sacando de su bolsillo, dinero de su bolsillo para poder pagar el servicio con los particulares. Colonia Evolución, bueno, tengo varios mensajes que nos están haciendo llegar de lo que es la Colonia Evolución. Dejo esto hoy públicamente, por si nos están monitoreando los amigos de ZAPAM. Ahí dejo públicamente esta situación que aún prevalece de la Colonia Evolución. Y bueno, también tengo otro tema por acá que me están recordando. Vamos con muchísimo gusto también a dejarle esta observación a la Dirección de Servicios Primarios. Pero antes, vamos a atender llamada telefónica exactamente las 12:15. Vamos a una primera pausa y volvemos. Aquí iniciamos nuestra ciudad.
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9: Estamos de vuelta exactamente a las 12:18 en Nuestra Ciudad. Vamos a atender llamada telefónica de la señora que nos ha marcado del barrio Las Flores. Tema con la falta del agua. Vamos a comunicarnos con el director. Vamos a consultar y saber cómo estamos en estos momentos o qué es lo que se pretende para esta semana que vamos comenzando en cuanto al suministro del agua. Muy buena tarde. Bueno.
10: ¿Sí?
9: Sí, buenas tardes. Adelante, señora. Usted está al aire. ¿Cuál es su nombre?
10: Mire, soy la señora María.
9: Doña María.
10: Doña Mari, o doña Lourdes, como usted me quiera decir.
9: Ah, ok. Pues. Sí, adelante, adelante, la escuchamos.
10: Mi queja es esto, Lalito, de que sí. La última vez que yo hice el reporte contigo, dijo el ingeniero que ya se estaba llenando el tancón, ¿no? Y que ya nos iba a mandar el agua. Pero hasta ahorita no tenemos ni una gota de agua, Lalito. Entonces yo pienso de que si no hay agua, en que sea una pipa, debería de mandarnos un poco de agua.
9: Okay. A ver, barrio Las Flores, ¿a qué altura, disculpe?
10: Mire, es entre Iturbide y Belisario.
9: Iturbide y Belisario.
10: Por ahí por el Capo del Águila.
9: Ok. Permítame un momento, doña María de Lourdes, no me cuelgue, ¿sale? Vamos a comunicarnos con el director, las 12:20. Bueno, vamos también a consultar con los demás barrios y colonias que se están también comunicando con nosotros. Gracias por estar a través de esta plataforma. Bueno, son las 12:20. Ya estamos también a unos cuantos días de que oficialmente comience la temporada de lluvia. Bueno, buenos días, buena tarde.
11: Buenos días, Link. Buenas tardes, a sus órdenes.
9: Gracias por atendernos en la línea telefónica, profesor Eber. Bueno, mire, tengo a un usuario del servicio del vital líquido del barrio Las Flores. Profesor, si me lo permite, por favor, están consultando del barrio Las Flores. Permítame un momento. Bueno, doña María, por favor, tenemos al director en la línea telefónica. Vamos, desde luego, a consultar de qué es lo que se puede hacer ahí en el barrio Las Flores. Adelante.
10: Gracias, Lalito. Buenas tardes, ingeniero.
11: Mire,
10: la última vez que yo hice tres reportes al radio. El último reporte nos dijo, si usted es el ingeniero, entonces usted dijo con su propia voz que ya se estaba llenando el tancón y que ya iba a mandar el agua para acá arriba. Yo vivo entre Iturbide y Belisario, por el barrio de Las Flores. Pero desde ese día, ya tiene más, ya 15 días, ¿no? Entonces no ha mandado ni una gota de agua. Yo quisiera saber cuándo van a echar el agua para acá, porque si el tancón se llenó, ya estaba, ahora sí, echándole agua, ¿para cuándo van a echar el agua? Y si no es así, si una pipa de agua nos mandaran.
8: Iturbide y Belisario.
10: Sí.
8: A ver,
10: por el campo del Águila, por el campo del Águila. Yo vivo entre Iturbide y Belisario.
9: Adelante, profesor, adelante.
10: En la Naya.
8: Ah, bueno. Okay. Ah, bueno, yo pensé que para acá abajo. Sí, sí es la parte alta. Nosotros hemos tenido problemas con la parte alta, y sí lo he dicho. Estamos dando, yo pensé que era para acá abajo, sí, también ya
10: porque
8: estamos...
10: Porque para allá abajo han echado mucho el agua. Yo lo he escuchado en el radio, ¿no?
8: Hemos dado agua, exactamente, donde hemos podido ahorita hemos dado agua. La parte alta, la parte de ahí, de Anaya, entre Iturbide, Hidalgo y Belisario, sí hemos tenido unos detalles. Le pido un favor, mire, si es su domicilio y no le ha llegado agua, por favor, mándeme ahí a través del desechado o conmigo su dirección para ver de qué manera le podemos llevar un poquito.
10: Es Avenida Anaya, mi número es Avenida Anaya entre Iturbide y Belisario.
8: Bueno, espérenme, lo voy a anotar. Avenida Anaya
10: entre Iturbide y Belisario.
8: Entre Iturbide y Belisario.
10: Ajá.
8: ¿Con quién ahí?
10: ¿Mande?
8: ¿Su nombre?
10: Ah, la señora María. Más segura la señora de los turuletes, póngale.
8: María, la de los turuletes.
10: Ándale ahí.
8: Turuletes. ¿Qué número de teléfono tiene doña María?
10: Es el 96.
9: Bueno, salimos un momentito del aire. Ok, en lo que están pasando el número telefónico, tenemos varias colonias, tenemos Barrio San Francisco, Plazuelas de San Francisco, Colonia Santa Cruz, Barrio Nuevo, Fraccionamiento Vista Hermosa también está en estos momentos comunicándose, Corregidora y Morelos, ok.
8: Todos los usuarios lo saben, lo hemos venido repitiendo, nosotros hemos tenido problemas con la cuestión del voltaje de la luz eléctrica, si se nos baja el voltaje, se nos apagan los pozos, las bombas, y es cuando tenemos problemas, no podemos llenar los tanques, y ahí es donde pataleamos nosotros con mandar agua. Pero déjeme checar ahí con el pipero y con...
10: Mire, yo entiendo, bueno, ingeniero, que ahorita están programando el agua, pero también en que sea con una pipa, ¿verdad? Porque, pues, mire cuánto tiempo tiene que no tenemos.
8: Bueno, chancecito, sí, con gusto, ¿sale?
9: Ok, bueno, chance. Doña María de Lourdes, ahí dejamos entonces su comentario. También vamos a hacer el portavoz de quienes están comunicando a través del WhatsApp.
10: Gracias, muy amable.
9: Hasta luego, doña Lourdes.
8: Cuídense mucho.
9: Y bueno, gracias, profesor, por habernos atendido. Y ya de manera general, ¿qué nos puede comentar? Director, tenemos de la Santa Cruz, Vista Hermosa, Barrio Nuevo, Plazuelas de San Francisco y Colonia Evolución principalmente, comunicándose el día de hoy, profesor.
8: Sí, nosotros tenemos, lo he dicho, Lick, y lo vuelvo a repetir, el problema de nosotros no es que no tengamos agua, el problema de nosotros son la cuestión de la energía eléctrica. Si se nos apagan las bombas, lo he dicho, ¿cómo sacamos el agua de los pozos? Sin embargo, estamos haciendo lo que podamos, ya tengo gente que está pendiente, cuando se apaga una bomba, tratamos de echarlo a andar. Ahorita no me va a preguntar usted, pero ya nos dañaron algunos equipos, los bajones de luz, el voltaje, eso okay. Cualquiera lo sabe, si alguien en su casa le ha dañado un refrigerador, no sé, un clima, se imagina nosotros que nos dañe un equipo de bombeo que cuesta miles de pesos si tenemos que absorber eso. Y sin embargo, le estamos echando todas las ganas para darle un poquito, aunque sea a cada zona, cuando logramos llenar los tanques, mientras nos deja el voltaje, que las bombas estén encendidas. Así que seguimos nosotros, Lig, echándole con todo, esperando ya que de hoy a mañana ya llueva y podamos ya estar un poquito más desahogados en ese sentido.
9: Ok, bueno, pues al final las lluvias van a erradicar esta situación. Doctor, pues ya con esto que nos acaba de comentar, creo que podemos dimensionar un poco cómo está la situación o cómo prevalece esta situación con el tema del agua. Ojalá que si se dan algún cambio próximamente en estos días, director, no duden en comunicarse con nosotros porque pues los reportes con el tema del agua siguen llegando.
8: Seguimos los órdenes, Dalí. Gracias.
9: Que tenga muy buena tarde. Son las 12.
8: Bendiciones, saludos.
9: Hasta luego. Son las 12:25. Bueno, pues sí son varias colonias por acá que se están comunicando a través de WhatsApp. Tenemos el fraccionamiento Vista Hermosa también. Están solicitando el servicio. Son 2 semanas de, bueno, también principalmente de plazuelas de San Francisco, del barrio Nuevo. Nos están informando que son 7 días que no ha llegado el agua. Del barrio San Francisco también. Nos informan que son 10 días aproximadamente. Y están solicitando de la misma manera el suministro del agua. Le digo, esta situación que pues continúa con los bajones de luz y que ha dañado las bombas, algunas piezas que son industriales, que cuestan más y hay que adquirirlas. No, bueno, en su mayoría no se consiguen aquí en el estado, hay que conseguirlas de fuera. Entonces esto alarga, prolonga más el tiempo de que se pueda solucionar, ¿no?, y cambiar dichas piezas dañadas. Son las 12:26, tenemos llamada telefónica. Bueno, con muchísimo gusto vamos a atender a la persona que nos ha marcado. Son las 12:27.
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3: Estamos de regreso, son las 12:30, pasamos a través de nuestra línea telefónica y vamos a cambiar el tema, tenemos reporte de luminarias. Buenas tardes, amigo, adelante, está usted al aire, ¿con quién tengo el gusto?
4: Bueno, sí, buenas tardes.
3: Adelante, mi amigo, buenas tardes, ¿con quién tengo el gusto?
4: Con Luis López.
3: Don Luis, adelante, comente, por favor.
4: Mire, es que está aquí de la 20 de marzo, Joaquín Miguel Gutiérrez, Zaragoza. Hay unas lámparas que pusieron luminarias solar, pero ni una no, ya se descompusieron.
3: ¿Cuántas son?
4: Ni una alumbra.
3: ¿Cuántas son aproximadamente?
4: Seis postes, siete.
3: Seis lámparas aproximadamente.
4: Sí, uh-huh. Sí, no, de noche está oscuro. Y sí, no se ve nada, y cuando se va la luz, más peor. Uh-huh. Y andaban ayer dos personas ahí que no se movían. Está un poco miedito, pues.
3: Ok. ¿Ya usted hizo reporte alguno a través de, ahí en las oficinas, de manera personal?
4: Pues no.
3: Ok.
4: Pues porque yo estoy discapacitado, ¿no? Que pues, ¿quién me lleva, quién me trae? No.
3: Ok, a ver, permítame tantito, Luis, ¿sale? Permítame tantito, vamos a tomar esta justificación, ¿no? Vamos a dejarlo en conocimiento al director de servicios primarios. No me cuelgue, mi amigo, ¿sale? Permítame tantito.
4: No.
3: Vamos a comunicarnos con el señor Lerín Natarén Roque, quien es el director de servicios primarios. Vamos a solicitarle el apoyo para que se arreglen estas luminarias que nos acaba de comentar el señor Luis.
5: Lo sentimos. El número que usted marcó no existe.
3: Permítame un momento, por favor. No me cuelgue, posiblemente.
4: No lo cuelgo.
3: Marcamos un dígito mal. Ok. Bueno, vuelvo a realizar la marcación. Ok, verifico bien. Bueno, esperando comunicarnos con el director de servicios primarios. Son las 12:32 en nuestra ciudad. También tengo por acá una observación que me hacen
5: la llamada será transmitida
3: llegar de la magisterial.
5: Después de los siguientes tonos.
3: Bueno, envía buzón. Aguánteme tantito, vamos a marcar una vez más.
5: Número.
3: Bueno, está tratando también de comunicarse una persona más. Si me lo permite, por favor. ¿Lo tengo ahí, don Luis? Bueno. Me parece que ya perdemos a don Luis en la línea. Vamos a ver si lo podemos recuperar. Son las 12:33. Sí, don Luis, ahí lo tengo, ¿verdad? Bueno, permítame, por favor. Está intentando también comunicarse una persona más. Y eso me dificulta poder hacer el 3 a la vez para marcarle al funcionario.
5: Bueno. Lo sentimos. El número que usted marcó no existe. Favor de verificarlo.
3: Ok. Bueno, posiblemente el director esté en un lugar donde pues tenga poca señal. Vamos a dejarle el beneficio de la duda si es que no entra la llamada con esta última intervención que estamos realizando. Ok, son las 12:34. Le digo que ahí de la magisterial... Bueno, ya entró la llamada. De la magisterial se están comunicando para solicitar una vez más la limpia de lo que es todo el perímetro del mercado, del Parque Chumpipe, Parque Morelos. Están solicitando el apoyo. Ahorita leo el mensaje tal como me lo están haciendo llegar. Dice, ojalá que vengan a arreglar, que terminen de limpiar porque está muy sucio. Okay. Bueno, director, gracias por atendernos, don Lerin. Y bueno, nos comunicamos para dejarle en conocimiento un reporte de luminaria.
4: Ajá.
3: Sí, si me lo permite, por favor, para que pongamos a don Luis en la línea. Don Luis.
4: Sí, buenas tardes.
3: Tengo al señor Lerin Natarén, director de servicios primarios. Adelante.
4: Sí, mucho bueno. Sí. Sí, mire, de la 20 de marzo, la Joaquín y la Zaragoza, hay unas lámparas solares que pusieron y ni una funciona ya. En la noche se pone muy oscuro, no hay luz, más que como quitaron las luces de los postes, ya pusieron las luminarias.
6: ¿Son solares?
4: Sí, son solares.
3: Son solares.
4: Sí, ah, sí, no, ni una funciona ya, todas están, ya no.
6: Está bueno, oscuro. Mira, vamos a hacer esto. Ahorita voy a mandar reporte con los muchachos, ahorita que andan en la ciudad, van a hacer unos trabajitos. Que vayan para allá, a la dirección que usted me dijo, para que vean qué se puede hacer, si hay 110 cerquita, porque solares, me cuento con solares.
4: Sí, ¿no? Sí. Le agradezco. ¿No? Sí, le agradezco, le voy a pedir.
6: Si me podía dar su número personal, con gusto, para que vengan los muchachos.
3: Okay.
4: Sí, aquí voy a estar.
3: Hacemos esto, don Luis, por favor, si le puede brindar el número telefónico al director.
4: ¿Mi número?
3: Sí, por favor. Adelante, por favor, salimos un momento del aire. Adelante, don Luis. Bueno. Ok. En lo que pasa en el número telefónico. Adelante, don Luis, pásele el número. Ok, bueno, mientras está pasando el número telefónico, vamos a dejar esto una vez más en conocimiento, el tema del Parque Chumpipe. Están señalando que pues ya vienen las festividades de San Pedro, dicen, y por favor queremos que se haga la limpieza aquí en el Parque Morelos. Ok, bueno, son las 12:36, aún falta todavía un poco para la festividad de San Pedro, pero de todas formas vamos a dejar esto en conocimiento una vez más con la Dirección de Servicios Primarios. Son las 12:36 en nuestra ciudad. Ok, bueno.
4: Eso sí, no tengo mucha agüita, que larguen, no, para un ratito, aunque sea.
3: Bueno.
6: El agua ya es tema con Chapán, con el proceso.
4: Ah, bueno, gracias.
3: Ok, don Luis. Don Luis, ya puede colgar. Don Luis,
4: que tengan buena tarde.
3: Gracias, ya puede colgar, don Luis. Nada más me quedo con el último reporte aquí para el director de servicios primarios. Okay. Director, también le paso aquí el dato. Los vecinos de la magistral están solicitando una limpieza general de lo que es el perímetro del Parque Morelos, ya que están dejando en conocimiento que hay una parte principalmente donde está el busto que está muy sucio. No sé si a ustedes les compete directamente. Bueno. Ok, yo creo que ya colgó el director. Bueno, no nos alcanzó a escuchar. A ver, permítame, voy a comunicarme una vez más con él. Estábamos justamente con... permítame, por favor. Son las 12:37. Nos estamos comunicando del número personal. De una vez, para que sea más rápido antes de que me vaya al corte comercial. Sí, don Lerin. Sí. Por allí le estábamos dejando en conocimiento un reporte más, pero ¿se colgó o nos colgó, no nos alcanzó a escuchar, director?
7: No te estaba yo escuchando, Eduardo, dime.
3: Ya. Gracias. Mire, dime. Así rápidamente, antes que me vaya al corte comercial, los vecinos de la magisterial están solicitando una limpieza general de lo que es el perímetro del Parque Chumpipe, principalmente donde está el busto de Morelos, efectivamente. Y pues esto no sé si compete directamente con ustedes o hay algún comité de ahí de la misma, de esta colonia que se encargue de esto, pero de todas formas se lo dejamos a usted en conocimiento, director.
7: Sí, Eduardo, mira, por ahí hay un comité que maneja todo eso, pero al final de cuentas lo venimos haciendo nosotros. Ajá. Yo veo en esta semana qué podemos hacer para darle limpieza ahí por el Chumpipe.
3: ¿En esta semana?
7: También fue ahí en el Chumpipe, reportaron la vez pasada unos juegos de unos niños que suben los niños y salió uno lastimado, me dicen.
3: Efectivamente.
7: Pero lo voy a checar para ir a ver, porque no he tenido tiempo, Eduardo.
3: Bueno, ok, director, no se preocupe, vamos a estar de todas formas pendientes, ¿sale? Bueno, de todas maneras le vamos a estar recordando al director de servicios primarios con este reporte. Bueno, pensábamos que ya se había ido a hacer las verificaciones de estos juegos infantiles. De todas formas, ahí dejamos la información para los papás que pues tienen la costumbre de llevar a sus hijos, ¿no?, aquí al Parque Morelos, Parque Chumpipe, para hacer uso de los juegos infantiles. Tengan mucho cuidado porque uno de esos juegos, no nos han especificado qué tipo de juegos son, pero algunos están en malas condiciones y pueden salir sus niños lesionados. Vamos a una pausa rápidamente, son las 12:40, seguimos en nuestra ciudad.

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De regreso exactamente a las 12:43 en nuestra ciudad. Me están haciendo llegar unas, bueno, es una imagen de lo que es la avenida Ferrocarril entre la calle 5 de Febrero e Independencia. Bueno, pues allí hay una, pues es una casa que tiene en las afueras un árbol de almendra. Yo creo que la razón por la cual dejan todas esas cosas justamente debajo del árbol de almendra es para que ningún vehículo se estacione allí. Lo digo por la cantidad de cosas que tienen en plena vía pública. Desconozco si el Departamento de Desarrollo Urbano acudió a este lugar para notificarle a los dueños de este hogar, de esta casa. Nosotros desde este espacio, desde esta tribuna, nos dirigimos con todo el respeto, ¿sí?, a estas personas que tienen estos objetos que obstaculizan la vía pública, a que por favor se respete la calle. La calle no es de nosotros. ¿En qué momento se nos ha metido en la mente de que la calle nos pertenece? Por el simple hecho de que mi casa, ¿sí?, está mi casa y enfrente de mi casa también me pertenece. Al menos que usted haya pagado a las autoridades municipales un impuesto para

te puedes estacionar, o por el simple hecho de que en esa casa vive una persona con discapacidad y por lo tanto tiene que dejar su vehículo afuera de la casa para poder ascender y descender del vehículo. Pero por el simple hecho de que nada más pues haya sombra en la parte de afuera, desconozco si esta casa tiene algún vehículo y por lo tanto está pues apartando este lugar de esta manera, porque tiene, mire, tiene una lavadora afuera, tiene un sofá, tiene una mesa también, una mesa de madera, por lo que veo allí afuera, y todas estas cosas obstaculizan la vía pública. Pero bueno, ahí dejo una vez el comentario. Aquí lo que vamos a hacer es compartir una vez más las imágenes. Posiblemente las autoridades ya llegaron a hablar con esta persona, pero bueno, así como estas personas que viven en esta casa y como muchos negocios más que siguen obstaculizando la vía pública, ¿sí? Que ya no nos pertenece. Incluso la banqueta ya no nos pertenece, ¿sí? Pero pues ahora sí que existe todavía la necesidad y falta de respeto al transeúnte, que al final de cuentas pues son los que salen perjudicados, y principalmente las personas de la tercera edad, que tienen más complicaciones para poderse movilizar en la banqueta, en la calle, y personas con discapacidad alguna. Las 12:46. Bueno, quiero también hacer hincapié en algo muy importante, porque cada vez, y vamos aquí a cambiar el tema, amigos del auditorio, porque cada vez más aquí en Tonalá hay motos sin luz, de la parte de enfrente y de la parte trasera. Cada vez más motos sin luz, que es algo indispensable que tienen que llevar los amigos motociclistas, porque más que una norma de tránsito, es una estrategia de supervivencia fundamental, pero pues muchos motociclistas no lo están viendo de esa manera. E incluso se arriesgan en ir en plena carretera, sí, incluso también en plena autopista de vía rápida, sin luz, exponiendo su propia vida y desde luego a terceras personas, que al final, pues ahora sí que los comprometen si algo llega a pasar. Y por lo tanto, pues aquí le hacemos una vez el llamado a los amigos motociclistas que llevan sin luz las motos. Aquí dentro de la zona urbana ayer me tocó ver varias motocicletas sin luz, y por eso estoy haciendo una vez más el llamado. Es importante que te veamos dónde vienes transitando. Es una hay que hacer reflexión principal, que ser vistos es igual de importante que ver. Necesitamos verte, amigo motociclista, dónde vienes transitando. Y en carretera, algunos vienen con una lamparita que, pues, por varios metros de distancia no se logra ver. Sí, es una pequeña luz que sí se logra percibir a lo lejos, pero no es suficiente. No es suficiente. Por lo tanto, repito, ser visto es igual de importante que ver. Y pues, ahora sí que, pues, el comentario que nosotros les dejamos a todos los amigos motociclistas es que cuiden su vida, porque es un tremendo riesgo que ustedes estén transitando de esta manera en la vía pública. Y bueno, pues hablando, ¿no? En comparación del tamaño de las motos, en comparación con otros vehículos, los hace más vulnerable al pasar desapercibidos en el tráfico, provocando accidentes, especialmente en intersecciones donde no se pueden apreciar. Pues ahí dejo una vez más el comentario, ¿sí? Igual lo digo con mucho respeto, porque bueno, hay quienes se molestan, se enojan cuando uno hace este tipo de comentarios también, pero cuando suceden las desgracias, pues estamos lamentando. ¿Y de qué sirve, no? Pero bueno, ahí dejo, señores y señores, el llamado una vez más a todos los amigos motociclistas. No sé si esto también se está tomando en cuenta en los operativos, esos operativos cuando se realizan por las noches, tomando en cuenta que aquellas motos que no tienen luz, que no llevan luz también, deberían de ser sancionados esos motociclistas por el riesgo que esto representa. Son las 12:48. Permítame antes de pasar.

0: Empezar con mensajes que nos están haciendo llegar. 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

0: Bueno, estamos de regreso, son las 12:54 minutos. Bueno, hablando de Arriaga, la caravana migrante aún continúa en la ciudad de los vientos y las autoridades no han dejado de brindarles la atención humanitaria. El ayuntamiento de Arriaga, que preside el licenciado Alejandro Patrinos Fernández, ante la fuerte ola de calor que se está registrando en la región, realizó una brigada de hidratación con el apoyo a la caravana migrante que actualmente se encuentra en el municipio. Y bueno, esto gracias a los trabajos coordinados por parte del ayuntamiento de Arriaga, la jurisdicción sanitaria, INS Bienestar y el personal de atención a migrantes, se les brindó agua, suero, atención preventiva para proteger la salud de las personas ante las altas temperaturas. Bueno, esto se ha dado a conocer a través del boletín informativo de la página oficial del Ayuntamiento de Arriaga. Y en cuanto a la distribución del agua, el día de hoy, en este lunes, la distribución del agua, zona alta, hoy lunes 11 de mayo, zona alta, Santa Lucía, San Clemente, Escuela Liceo Mellanes, Escuela de Educación Especial, Club de Leones, El Mirador, El Amate, Bellavista y Tancón, zona alta. Hoy el suministro está programado hasta las 3 de la tarde. Zona Oriente, Buenos Aires 1, Calvario y Capricho. El agua está programado hasta la madrugada de mañana martes 12 de mayo, hasta las 4 de la mañana. Así está el suministro del agua hoy, en este lunes. Ok, son las 12:55 minutos. Bueno, vamos por acá con más comentarios, más reportes que nos están haciendo llegar. Y antes también quiero dejar un comentario que me llamó mucho la atención y es lo que también están solicitando los automovilistas, ya que están pidiendo que la calle 5 de mayo, en lo que se terminan los trabajos de rehabilitación del concreto hidráulico de la 5 de mayo, pero hablamos de la Hidalgo hacia abajo, en dirección hacia el mercado Manuel Arraizar, pues bueno, están solicitando que la calle 5 de mayo de la avenida Rayón a la Hidalgo sea de doble sentido. ¿Usted qué opina? Vemos que pues sería de mucha ayuda en cuanto a que los automovilistas no tendrán que dar la vuelta hasta la calle Belisario Domínguez, bueno, hasta la Iturbide, mejor dicho, hasta la calle Iturbide para posteriormente tomar la avenida Guerrero, después Belisario Domínguez y después la avenida 27 de septiembre para poder cruzar la ciudad, o por la parte de abajo tendrán que bajar hasta lo que es la avenida Zaragoza. Por lo tanto, los automovilistas están solicitando y desde luego los propios transportistas están solicitando que la calle 5 de mayo, repito, de la Hidalgo a la Rayón o de la Rayón a la Hidalgo sea de doble sentido. Es una buena idea, no está mal. Claro, aquí hay que tomar en cuenta puntos muy importantes, hablando que esta arteria, sí, hablando nada más de ese pedacito de la calle 5 de mayo, es ocupada por muchos automovilistas para poder estacionar sus vehículos en ambos lados. Y aparte también, que en lo que es la esquina de lo que es ahí la Hidalgo y 5 de mayo, pues en esa esquina los transportistas utilizan ese espacio para poder descender el pasaje, a los pasajeros. Y esto, desde luego, sería una problemática para, pues, si esta parte de la calle 5 de mayo se deja en doble sentido, va a ser un problema, ¿sí? Va a entorpecer ahí la fluidez vehicular. Así que, por lo tanto, si esto se llega a tomar en cuenta para que se deje en doble sentido, que lo dudo mucho, está muy complicado, habrá que tomar pues estos puntos, ¿no? Para que haya fluidez al final de cuentas en esta parte de la calle 5 de mayo, si se opta por dejar esta parte, le digo, de doble sentido. De todas formas, miren, vamos a consultar con la propia delegación de tránsito, esperando que para el día de mañana, pues aquí al aire podamos solicitarle esta petición que se ha venido realizando y si es que ya fueron analizados por ellos, ¿no? Ok, antes de ir ya con el cierre de esta plataforma de nuestra ciudad, tengo aquí un comentario que nos envían. Dice Lalo, mira, aquí también pasa lo mismo en plazuelas de San Francisco. Ah, ok, esto es de la obstaculización de calles. Ponen tinacos, blocks, taparon en una caja de registro de drenaje con blocks, banquetas hasta con mosaicos, banquetas arriba de su nivel. No podemos caminar por el andador porque los que habitan las viviendas obstruyen el paso. Te agradeceré que leas mi comentario. Bueno, ahí dejo el comentario de lo que también está pasando allá en plazuelas de San Francisco. Obstrucción de banquetas. Y sí, fíjense, he visto en la mayoría de las banquetas de plazuelas de San Francisco que están obstruidas, ¿eh? La gente tiene que caminar literalmente por la calle. Pero, bueno, plazuelas no hay tanto, no hay paso constante de vehículos. Pero bueno, la banqueta es la banqueta, ¿no? Y al final, pues, hay vecinos que la están obstaculizando. Ahí dejo el comentario de forma general para los vecinos de plazuelas de San Francisco. Bueno, señoras y señores, ya nos pasamos a despedir. También aquí se están comunicando de la colonia Las Vegas. Están informando la situación del agua. También por acá de lo que es la colonia Victoria, también se están comunicando, colonia Victoria. Hay algunos comentarios, mire, yo entiendo la molestia de algunas personas, la situación de ahorita, estos momentos de las altas temperaturas y con la falta del agua, vuelve el escenario desesperante, pero pues créame que pues hemos estado aquí a través de esa plataforma canalizando cada uno de sus reportes y ya harán lo propio las autoridades municipales para que por lo menos el agua se esté suministrando a través de pipas. Y es que nos vamos a la larga. Ayer pues llovió en una parte aquí del sector municipal, pero pues necesitamos que el agua sea en la parte alta para que el río vuelva a tener agua. Y pues ahora sí que dándose las lluvias, este problema se va a terminar una vez más. Pero bueno, ya nos vamos. Gracias por la gentileza de su atención. Que tenga una excelente tarde en este lunes, comienzo de semana, 11 de mayo. Su servidor Eduardo Espinosa Antonio. Los dejo con mi compañera Gaby Domínguez, quien viene con el espacio de la marimba. 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
2: La 1:03 p.m.
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Exactamente, la 1:03 PM. Bienvenidos, bienvenidos sean todos ustedes a una emisión más de su programa Marimberías Extremo. En esta hora de la tarde los estoy saludando con muchísimo gusto. Gaby Domínguez estará acompañándolos hasta las 2:30 de la tarde. Déjenme saludar como siempre a esta hora y patrocinadores oficial de Marimberías Extremo, nuestros amigos de Salinas Express. 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Así es que nosotros iniciamos Marimberías Extremo con el tema oficial de nuestros amigos de Salinas Express, que se titula El Sepulturero. 1:05 PM, bienvenidos, buen provecho si anda deleitando ya los sagrados alimentos. Acompáñeme a través de las maderas que cantan.

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12: La una de la tarde, 12 minutos ya en estos momentos. 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
1: La 1:15, andamos de regreso en Marimberías Extremo, las maderas que cantan. Oye, vamos a mandar saluditos. Bueno, ya están empezándose a reportar la gente preciosa del programa Marimberías Extremo. En esta hora de la tarde también algunos ya disfrutando los sagrados alimentos. Buen provecho para todos los que deleitan el alimento junto con la familia. O bueno, si nos toca estar solitos, pues también buen provechito, provechito. Saludos ahí para don Jorge Ramos, que nos está saludando también a nosotros en estos momentos en cabina. Y nosotros aquí desde Extremo también le mandamos saludos con muchísimo gusto a don Jorge Ramos, bien pendiente de la programación. Saludos también para el señor Francisco Zavala. Él nos está escuchando en el ejido San Francisco Tonalá. Y los saluditos van de parte de la señora Lupita, ¿no? Nada más así nos dijo. Ok, de la señora Lupita, los saluditos para el señor Francisco Zavala en el ejido San Francisco Tonalá. Y nos solicitan el tema también de Roberta. En un momento más vamos a complacer con muchísimo gusto. Saludos. Ah, bueno, aquí está también. Vamos a mandar saluditos con muchísimo gusto para Mía Cristel en Bolsa El Arado, al igual que su abuelita que nos están escuchando, doña Marta de Paz. En Bolsa El Arado, muchas gracias. Ellas también siempre en la buena sintonía en diferentes programas, al igual que toda la gente bella y preciosa de Bolsa El Arado, El Ocotal, Palo Blanco, a nuestros amigos de Arriaga, Chiapas. También a Paredón, Cabeza de Toro y hasta donde llegue nuestra señal, hasta lo más recóndito. Saludos también a nuestros amigos que nos están escuchando a través de la página de internet. Les mandamos saluditos. Oigan, por cierto, descarguen la app, para que a usted o donde quiera que vaya nos ande ya sintonizando, nos ande escuchando y no se pierda cada una de las programaciones que nosotros aquí en Extremo tenemos para usted. Vamos a mandar felicitaciones también con muchísimo gusto, porque ya nos hacía falta los cumpleañeros.

Y las mañanitas en estos momentos van para todos los cumpleañeros en este lunes 11 de mayo y para todos los que anden echando la casa por la ventana también, Los que están de manteles largos y las felicitaciones, dice, quiero felicitar a mi hermanita Michelle Guadalupe Méndez Fiallo, que hoy está cumpliendo años. Un fuerte abrazo. También quiero, dice, que le mande las mañanitas. Ok, ahí están las mañanitas de parte de su hermana Elizabeth, que nos escuchan en Las Palmas. Ah, ok, ahí está, para la hermanita Michelle Guadalupe Méndez Fiallo. Oye, preciosa, prepárate, porque dice la familia que van a llegar a tu casa por el mole de gallina. Así es que para que ellos no lleguen así nada más y tú no te vayas a sorprender, ya lo sabes, la familia va a llegar por el mole de gallina. Ellos quieren mole de gallina, no de gallo, ¿verdad? Ok, el mole de gallina, así es que dile a tu mami, Michelle Guadalupe Méndez Fiallo, que se prepare para que hagan este festejo a lo grande. Muchas felicidades, preciosa, y gracias también a quienes se reportaron conmigo para hacer posible esta felicitación. Saluditos, saluditos y felicitaciones en este lunes 11 de mayo. Buen inicio de semana para todos también. Muchas gracias, dice, Dios te bendiga. Salúdame al señor Jacinto Pérez López, que nos escucha en Paredón. De parte, bueno, ahí voy a dejar, ¿no? Ahí vamos a dejar esto, porque si no luego van a venir a la radio y me van a agarrar de los cabellos. ¿Cómo está eso? Ahí, detállenme bien el mensajito, no sea que después vaya a pasar otra cosa. Bueno, quieren canción para bailar mucho, dice. Bueno, ahorita vamos a poner alguna canción a través de marimba, porque estamos en Marimberías Extremo, las maderas que cantan, las canciones que te abrazan a través de esas notas musicales que, por cierto, nos traen recuerdos. ¿A quién no le gusta la marimba? Pues creo que a todos, ¿no? Es algo que no pasa de moda, es algo que te transmite y que también te hace sentir bien con esas notas que te abrazan. Vámonos con el tema musical entonces para continuar. Mientras esperamos más mensajes, si hay felicitaciones, saludos con muchísimo gusto. Número en cabina, pues ya lo conoces, 966-66-30210. Complacemos con Marimba Lírica de Oro con Roberta. Y luego tengo otro tema también por ahí que voy a complacer en un momentito más, de Marimba Virreinal, creo que sí. Bueno, después de Roberta regresamos con este tema de Marimba Virreinal también. Vamos ahorita con Marimba Lírica de Oro con este tema solicitado, Roberta. Continuamos.

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0: Exactamente la 1:29 p.m. El día de ayer domingo, 10 de mayo del presente año, dejó de existir a la edad de 89 años, quien en vida llevó el nombre de la señora Teresa de Jesús López Gómez. Lo participan con profunda pena y dolor sus hijos María del Rosario, Esperanza, José Luis y Cruz Bondad de apellidos Culebro López, sus hermanos Manuel y Marcelina de apellidos López Gómez. Se les invita a todas sus amistades y familiares para que los acompañen a la velación del cuerpo presente durante el día y a la misa de cuerpo presente el día de hoy, lunes 11 de mayo del presente año, en la parroquia de San Francisco de Asís a las 2 de la tarde. Terminando dicho acto, partirá el cortejo fúnebre al Panteón Municipal de Tonalá, Chiapas. Duelo se recibe en velatorio San Francisco de Asís de Funerales Arriola. Descanse en paz la señora Teresa de Jesús López Gómez. Descanse en paz. 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
0: Una de la tarde, 1:32 p.m. Cefuval informa a la familia de la Cruz Obando y de la Cruz de la Rosa. Al no poder hacerlo personalmente, agradecen por este medio a familiares y amigos y a todas y cada una de las personas que estuvieron con ellos compartiendo el dolor de haber perdido a un ser querido como fue el señor José Antonio de la Cruz de la Rosa al cumplir el primer aniversario de su fallecimiento. Al mismo tiempo, los invitan a los rezos que dieron principio el día martes 5 de mayo a las 6 de la tarde y a la misa que se oficiará el día martes 12 de mayo a las 6:45 de la tarde en la parroquia de San Francisco de Asís y a la velación de flores durante el día y la noche. Suplican por este medio su esposa, la señora María del Carmen Obando Peña, sus hijos Laura Selene, José Eduardo, Javier Antonio de la Cruz Obando, sus hermanos Emilio, Teresa, Lluvina, Guadalupe de la Cruz de la Rosa, su yerno Armando Cruz Niño, su nuera Sofía Pérez, sus nietos, sus sobrinos y demás familiares. El duelo se recibe en calle Jacaranda, fraccionamiento Infonavit El Prado, en Tonalá, Chiapas. Por el apoyo recibido les damos las gracias. Descanse en paz el señor José Antonio de la Cruz de la Rosa, al cumplir el primer aniversario de su fallecimiento, descanse en paz. Somos el lado humano en los momentos difíciles. 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
3: Seguimos avanzando, 1:37 p.m. Funeraria Los Ángeles Tonalá lamenta informar el fallecimiento de quien en vida llevara por nombre Concepción Vázquez Lara, acaecida el día de ayer domingo 10 de mayo en la ciudad de Tuxtla Gutiérrez, a la edad de 41 años. Lo participan sus padres, los señores Juan Carlos Vázquez Fernández, Concepción Lara González, sus hijos Carlos Dayan, Jennifer, Esgardo y Lisander, de apellidos Ramos Vázquez, sus hermanos José Carlos y Irving Vázquez Lara, sus suegros, los señores Enrique Ramos Ulloa, María del Carmen Ramos Antonio, sus tíos, sobrinos y demás familiares. Su cuerpo está siendo velado en la colonia Boca del Cielo, municipio de esta ciudad. Sepelio el día de hoy, el día martes a las 4 de la tarde, y el cortejo fúnebre partirá del domicilio conocido para ser trasladado su cuerpo al panteón de Pueblo Nuevo, municipio de esta ciudad. Nuestras sinceras condolencias para sus familiares. Descanse en paz, Concepción Vázquez Lara, descanse en paz. 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
1: Estuvimos escuchando este tema musical de Marimba Virreinal, Consentida, es solo marimba. Gracias por reportarte conmigo. Seguimos avanzando y complaciendo con los temas. 1:44 minutos, me voy a corte y regreso.

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5: Sigues escuchando Marimberías Extremo. Vamos a seguir con los saluditos. Les agradecemos muchísimo que se esté reportando con nosotros a la línea directa 966-663-0210. Ese es nuestro número en cabina, y también a toda la gente bella y preciosa que se está reportando a través de los mensajes del WhatsApp. Vamos a mandar saluditos con muchísimo gusto al señor Francisco Victorio Cueto. Nos está sintonizando en la ranchería El Congreso, de parte de una amiga que dice que se recupere pronto también, porque me imagino que ha estado enfermito. Hasta ranchería El Congreso vamos a mandar entonces los saluditos para Francisco Victorio Cueto, que se la pase bien y sobre todo se recupere de salud. También vamos a mandar saluditos hasta la colonia Victoria, ahí para la señora Socorro Zaragoza, de parte de su esposo, que nos piden el tema de Mi Cafetal. Ok, son dos temas. Ahorita vamos a ver cuál de los dos encontramos, y ese vamos a complacer con muchísimo gusto, ¿sale? Vamos a escuchar esa melodía. También Secreto de Amor, déjenme ver ese tema también ahí, porque también solicitaron el tema Secreto de Amor en marimba. Ahorita vamos a escucharlo con mucho gusto, vamos a ver si la encontramos por aquí. Saludos a Pollo y Pollito, que están trabajando en el Rancho Tres Hermanos de Santiago Buenavista. ¿Quieren la canción de Juguito de Piña? Ok, muchas gracias también por reportarse a través del mensajero del WhatsApp. Saludos a toda la gente del Rancho Tres Hermanos, ahí para Santiago Buenavista también. A toda la gente preciosa de Santiago Buenavista también les mandamos saluditos. Déjenme checar por aquí si hay más mensajes. ¿Quiere la canción de Machete Tunco? Ok, bueno, vamos a ser breves, ¿sale? Vamos a ir escuchando las felicitaciones, pasando las felicitaciones, y vamos a irnos con los temas directos y complaciendo para que nos dé tiempo. Recuerde que 2:30 es el noticiero en segunda emisión, y queremos que se escuchen todos los temas que nos están solicitando. Siga la buena programación, no le cambie, y siga escuchando las canciones a través de marimba. Vámonos con Juguito de Piña para seguir complaciendo. 1:49 PM.

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1:54 PM. Cefuval informa: en esta ciudad el día domingo 10 de mayo dejó de existir a la edad de 65 años el señor Agustín López Natarén. Lo participan con profunda pena y dolor su esposa, la señora María del Carmen Cirerol Gómez, sus hijos César Agustín y Yaritzi Briseida López Cirerol, sus hermanos Victoria María Ángela Natarén, la licenciada Juanita Romeo López Obando, su yerno José Mercedes de Paz Córdoba, su nuera Magali Viridiana Gil Jiménez, sus cuñados Francisco de Jesús, Manuel de Jesús, Jesús Gómez, María Neida, Rubicela Vázquez, sus nietos Francisco de Jesús, Anaí, Nayeli Gómez Castellanos, Carlos Gabriel, Jesús Eduardo, Valeria Guadalupe Hernández López, Ailén Alondra, César Adrián, Dylan Santiago López Gil, Ricardo Emanuel de Paz López, sus sobrinos y demás familiares. Las muestras de condolencias se reciben en la calle Bugambilia, primera entrada, Colonia Pedeche, Tonalá, Chiapas, suplicándoles a sus familiares y amigos nos acompañen a la velación del cadáver y a la misa de cuerpo presente que se oficiará hoy lunes 11 de mayo a las 3 de la tarde en la capilla de la Virgen de Juquila de la Colonia Pedeche. Terminado este acto religioso, partirá el cortejo fúnebre al panteón municipal de esta ciudad. Por las muestras de afecto y apoyo a este acto piadoso, les agradecemos eternamente. Cefuval se une a la pena y dolor que embarga a la familia López Cirerol. Descanse en paz el señor Agustín López Natarén, descanse en paz. Somos el lado humano en los momentos difíciles. 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

0: Seguimos avanzando, ya estamos de regreso, pero déjame decirle que también a esta hora de la tarde andamos en el mercado para las compras del día de mañana, ¿no? 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

0: Exactamente las 2 de la tarde, 6 minutos. Cefuval informa a la familia de la Cruz Obando y de la Cruz de la Rosa. Al no poder hacerlo personalmente, agradecen por este medio a familiares y amigos y a todas y cada una de las personas que estuvieron con ellos compartiendo el dolor de haber perdido a un ser querido, como fue el señor José Antonio de la Cruz de la Rosa, al cumplir el primer aniversario de su fallecimiento. Al mismo tiempo los invitan a los rezos que dieron principio el día martes 5 de mayo a las 6 de la tarde y la misa que se oficiará el día martes 12 de mayo a las 6:45 de la tarde en la parroquia de San Francisco de Asís y a la velación de flores durante el día y la noche. Suplican por este medio su esposa, la señora María del Carmen Obando Peña, sus hijos Laura Selene, José Eduardo, Javier Antonio de la Cruz Obando, sus hermanos Emilio, Teresa, Lluvina, Guadalupe de la Cruz de la Rosa, su yerno Armando Cruz Niño, su nuera Sofía Pérez, sus nietos, sus sobrinos y demás familiares. El duelo se recibe en calle Jacaranda, fraccionamiento Infonavit del Prado, aquí en Tonalá, Chiapas. Por el apoyo recibido les damos las gracias. Descanse en paz el señor José Antonio de la Cruz de la Rosa, al cumplir el primer aniversario de su fallecimiento. Descanse en paz. Somos el lado humano en los momentos difíciles. 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
8: El crecimiento urbano sin planeación continúa encendiendo las alertas en Chiapas, y es que especialistas advierten que la exposición acelerada de viviendas, fraccionamientos y asentamientos irregulares está aumentando el riesgo de inundaciones, deslaves y colapsos de servicios básicos en distintos municipios del estado. Ciudades como Tuxtla y San Cristóbal de las Casas enfrentan ya problemas severos por la saturación del drenaje, la invasión de cauces y la construcción de zonas vulnerables. La situación es especialmente preocupante porque solo 25 de los 124 municipios de Chiapas cuenta con un atlas de riesgo que analiza y representa los peligros de vulnerabilidad de un territorio. Eso significa que cerca del 80% del estado carece de información técnica actualizada para prevenir desastres naturales. Los efectos ya son visibles. Protección Civil identifica al menos 25 zonas inundables en Tuxtla, además de riesgos constantes por deslizamientos y afectaciones derivadas de lluvias intensas. Especialistas coinciden en que el problema no es únicamente climático, sino resultado de décadas de decisiones improvisadas y falta de planeación territorial. La prevención, aseguran, sigue siendo más barata que atender emergencias. Por cada 1,000 pesos invertidos en prevención, se pueden ahorrar hasta 8,000 en reparación de daños y atención a desastres. Hasta el siguiente comentario.
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17: Dos de la tarde con 20 minutos. El día de hoy, lunes 11 de mayo del presente año, a las 6 de la mañana, a los 61 años de edad, partió la presencia de Dios la señora Rosa Aide Toledo Gómez. Lo participan con profunda tristeza y dolor su esposo, el señor Ariosto Villanueva Cigarroa, sus hermanos María Dolores, Paula, Rigoberto, Martín, Ricardo, Daniel Toledo Gómez, sus hijos Giovanni, Arlet Viridiana, Adilene, Kevin, Ariosto Villanueva Toledo, sus nietos Mateo, Arlet Guadalupe, Jocelyn, Marle Lucía, Avilene, Leslie, Jafé, Ariosto, Alexa, Grecia, Kima Violeta, su nuera Ana Lucero Ordóñez Santiago, sus yernos Obed Ramos Salazar, Jorge Luis Cigarroa Simón, sus cuñados y cuñadas Martín, Esteban, Jorge, Enrique, Javier, Gloria, Irene, Evangelina, Candelaria Villanueva Cigarroa, Elio de los Santos y Ramos Robles, sus sobrinos, primos y demás familiares. Duelo se está recibiendo en su domicilio particular en la colonia Cabeza de Toro, municipio de Tonalá, Chiapas, de donde partirá el cortejo fúnebre el día de mañana 12 de mayo del presente año a las 4 de la tarde en el panteón Ejidal Camino a Playa del Sol. Descanse en paz la señora Rosa Aide Toledo Gómez. 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
8: Las 2 de la tarde, 25 minutos. 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

Ya nos vamos con este último tema. Complacemos también. Vamos a complacer con muchísimo gusto a las personas que nos están ya sintonizándonos. Nos vamos a ir al noticiero en segunda emisión. Esté muy pendiente. Yo estaré con ustedes a las 3:30 de la tarde, si Dios lo permite. Así es que no le cambie, continúe con nosotros.

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1: 100% educativa. En Chiapas, escuelas privadas se dicen en contra del recorte del calendario escolar. Marchan estudiantes de la UNICACH en Tuxtla Gutiérrez. Piden alto al acoso y condiciones dignas. Comisión Federal de Electricidad, el gobierno de Chiapas y senadoras refuerzan la colaboración para seguir impulsando el potencial energético del estado en beneficio de México. El 36% de la población mexicana carece de agua potable, revela un estudio. México suma 1,682 casos de gusano barrenador en 25 entidades, informa el Senasica. Intensifica Estados Unidos el asedio a Cuba con vuelos de inteligencia militar. Donald Trump rechaza la última propuesta iraní para terminar con la guerra. Y en los deportes, FIFA inicia cuenta regresiva para el Mundial 2026. Falta un mes para el arranque.
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1: Hola, ¿qué tal? Buenas tardes, muy buenas tardes. Me da muchísimo gusto saludarlos una vez más en esta segunda emisión de Notinúcleo, en este lunes 11 de mayo del 2026. Gracias por acompañarnos, gracias por acudir a la cita. Fabián Zamayoa se encuentra en los controles técnicos, Elena Zúñiga en la redacción, Rosa Merovilla Martínez en la dirección de noticias. Soy su servidor y amigo Francisco Javier Figueroa Niño. Como siempre, el saludo y el abrazo a la distancia para mis compañeros que están en turno en cada una de las estaciones que conforman la gran cadena Radio Núcleo. Estamos transmitiendo para todo el mundo a través de nuestras plataformas digitales Facebook, X, Instagram y YouTube, donde nos encontrará como Notinúcleo. Nuestras páginas web www.notinucleo.com y www.radionucleo.com para escucharnos en vivo y encontrar la información que a usted le interesa. Pasamos rápidamente a las noticias. El secretario de Educación Pública, Mario Delgado, señaló que después del 15 de junio se mantienen las aulas abiertas realmente sin un propósito pedagógico. Esto ante la propuesta de modificar el calendario escolar y adelantar las vacaciones.
2: La escuela es un territorio de aprendizaje, no un lugar de resguardo de niñas y niños por conveniencia del mercado. Reconocemos esta deuda con las cuidadoras y cuidadores. Y sin duda, para el magisterio, el descanso es un derecho laboral y una necesidad pedagógica. La estabilidad emocional del docente es la base de la calidad educativa. Por ello, propongo que en este consejo abramos la discusión y discutamos de raíz el calendario escolar y que incorporen las visiones que en estos días ustedes han tenido con padres, madres de familia y distintos actores del sistema educativo.
1: En tanto, por la tarde, a las 4 de la tarde para ser precisos, la sección 7 de la Coordinadora Nacional de Trabajadores de la Educación de Chiapas también sostendrá una reunión con la presidenta Claudia Sheinbaum, tal como lo acordaron el pasado 1 de mayo durante su gira por Palenque. Escuelas privadas en contra del recorte del calendario escolar. Aún se mantienen a la espera de indicaciones oficiales. Vamos con Alejandro Orozco.
3: De acuerdo con la presidenta de la República, Claudia Sheinbaum, la Secretaría de Educación Pública revisará nuevamente el calendario escolar 2025-2026 para mantener el periodo habitual de 6 semanas de vacaciones de verano. Sin embargo, ante este anuncio, escuelas privadas de la capital señalan que no están de acuerdo con reducir el calendario ya estipulado, señaló Rita Acosta, rectora de una institución particular.
4: Escuelas particulares, pues no estamos a favor de esta modificación, ¿no? Lo que nosotros queremos y consideramos también para nuestra población es que lo mejor es que tomen su ciclo escolar como lo tienen programado.
3: Asimismo, señaló que están en espera también de lo que se defina en la Asociación de Escuelas Particulares. Por el momento no hay todavía una indicación oficial, salvo que la medida solo aplicaría para algunos niveles.
4: Lo primero que nos está comunicando Secretaría de Educación del Estado es que solamente aplica para los niveles de básica, ¿no? Básica y preparatoria. Entonces, en ese sentido, pues bueno, la universidad se queda en el calendario ya definido.
3: Se espera que en las próximas horas las autoridades educativas den a conocer más información respecto a este anuncio, toda vez que se espera que cada entidad defina su calendario respetando las 6 semanas que dura este periodo vacacional. Para Notinúcleo, Alejandra Orozco Ardínez.
1: La Iglesia Católica cuestiona el recorte escolar por el Mundial y exige respeto al calendario educativo. Vamos con Daniela Grajales.
5: La planeación educativa en México vuelve a estar en el ojo del huracán. La reciente decisión de recortar el calendario escolar debido a la próxima justa mundialista ha generado una ola de indignación, no solo por el impacto pedagógico, sino por la desconexión con la realidad que viven estados como Chiapas. Además, la iglesia levanta la voz ante un sistema judicial que aseguran sigue sembrando delitos y castigando a inocentes. Para el sector eclesiástico y diversos grupos sociales, el argumento de facilitar el movimiento de multitudes por el Mundial para justificar el cierre anticipado de escuelas es, por decir lo menos, insuficiente y ajeno a la economía del mexicano promedio.
6: Se tomó una decisión de recortar casi 2 meses el periodo de clases para facilitar el movimiento de las turbas, de las multitudes que puedan acudir. Aunque sabemos que a lo mejor muchos mexicanos, la gran e inmensa mayoría, no participará físicamente, pues porque los precios están muy altos. Además, tenemos nada más 3 sedes mundialistas con pocos partidos, pero el resto del país pues no tenemos mucho que ver. Por ejemplo, aquí en Los Altos de Chiapas, o aquí Tuxtla o Tapachula, ¿qué tenemos que ver con el Mundial?
5: El impacto no es solo académico. Existe una preocupación real por la inseguridad de los menores que quedarán sin supervisión mientras sus padres trabajan, rompiendo la dinámica de los hogares que ya contaban con el calendario oficial previamente publicado.
6: A esto se añade el grave problema de los hijos en casa, cuando ya los papás trabajan los dos. ¿Qué hacer con ellos? Ellos se exponen a muchos peligros, a muchas travesuras o también a tipo de situaciones que después son muy lamentables. Entonces, yo creo que el programa oficial que se había publicado se debe respetar. Si por esta circunstancia se debe pensar algo, pensarlo principalmente para las ciudades involucradas en el Mundial, pero no para toda la sociedad, no para todo México.
5: Para Notinúcleo, Daniela Grajales.
1: Continuamos con más información. Avala la Suprema Corte la calificación mínima de 6 aprobatoria para todos los niveles de educación básica. Vamos con el reporte de Juan Jesús Toledo.
7: La Suprema Corte de Justicia de la Nación avaló por unanimidad las disposiciones impulsadas por la Secretaría de Educación Pública que modificaron desde 2023 los criterios de evaluación y promoción escolar en educación básica, eliminando el requisito del 80% de asistencia para acreditar el ciclo escolar y permitiendo que estudiantes de secundaria avancen de grado aun cuando hasta 4 materias reprobadas. Padres de familia aseguran que esta resolución se agrega a la falta de compromiso educativo por parte de las autoridades encargadas. Los alumnos no tendrán una motivación razón para estudiar y se convertirán en una persona conformista teniendo daños irreversibles en su vida adulta. Piden a la autoridad se contemplen y se tomen en cuenta la opinión de padres de familia y docentes.
8: Que vaya a tener unas consecuencias positivas, ¿no? Lo veo como que pues ya la chaviza va a decir, pues si con 6 la logro, pues ya para qué, ¿no? Me esfuerzo. Una formación más, ¿cómo te diré? Más íntegra, ¿no? Como estudiante, porque se supone que en el futuro le va tirando a ser un profesionista. Entonces ya como profesionista va a decir también, bueno, ¿para qué hago un trabajo de calidad de un nivel 10 si puedo hacer un trabajo del nivel 6, ¿verdad? Aunque después la obra se caiga, porque también habrá maestros que digan, bueno, pues ya no me voy a esforzar en dar una educación de calidad, ¿no? Me voy a tener que conformar, ¿sí? Con lo que pueda aprender el chamaco, a mí con un 6 ya la logró, pero te digo, es bien importante, demasiado importante que hubiera más unidad.
7: El nuevo esquema de evaluación establece además una calificación mínima de 6 y busca privilegiar la permanencia de niñas, niños y adolescentes dentro del sistema educativo. La evaluación debe considerar elementos integrales y modelos educativos de países como Dinamarca y Finlandia, donde la educación primaria no depende exclusivamente de evaluaciones numéricas. Informó para Antinúcleo Juan Jesús Toledo.
1: En 1832, en un día como hoy, las tropas del gobierno son derrotadas por Santa Ana, quien dispone de 2.500 hombres. Soy Javier Figueroa. Hacemos una pausa. Regresamos.
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0: Son exactamente las 14 horas, 2 de la tarde, las 2 de la tarde con 44 minutos en esa segunda emisión de Notinúcleo. Marchan estudiantes de la UNICACH en Tuxtla Gutiérrez. Piden alto al acoso y condiciones dignas. Vamos con Daniela Grajales.
1: Bajo la consigna de El alumnado no se calla, estudiantes de diversas facultades de la UNICACH, encabezados por estudiantes de las licenciaturas en Ciencias Biológicas, iniciaron una movilización este lunes desde el Parque Central hacia la Rectoría del Bicentenario. El objetivo es exigir

0: de la seguridad e integridad física, los manifestantes denuncian el abandono de la infraestructura educativa. El pliego petitorio incluye la revisión urgente de los protocolos de atención a la violencia por personal capacitado y la dignificación de sus espacios de estudio.
1: No más hostigamiento, no más acoso sexual por parte de docentes, la revisión del protocolo de ante hostigamiento, acoso sexual, violencia, para que se vea y se rectifique por personas capacitadas y se dé explicar a lo que es al alumnado, aulas dignas, laboratorios dignos, mobiliario digno, eso es lo que estamos solicitando por parte.
0: La comunidad estudiantil desmintió los señalamientos de la rectoría, que según los manifestantes ha intentado invalidar las denuncias bajo argumentos administrativos. Aseguran que ante la falta de respuestas institucionales han tenido que recurrir a la vía legal externa y a colectivas feministas.
1: Nosotros como estudiantes hemos dado nuestros oficios de tiempo y forma, los hemos hecho y hasta el punto donde nos han hecho escuchar, hasta cuando contratamos representantes legales que nos han ayudado en todo esto. Ya hay denuncias contra la fiscalía, aquí hay personas que están con denuncias contra la fiscalía y siguen contra denuncias de la fiscalía.
0: A pesar de que la universidad declaró el día como inhábil, lo que los estudiantes interpretan como un intento de desmovilización. La marcha avanzó sobre la avenida central de Tuxtla Gutiérrez. Las jóvenes buscan una reunión directa con la rectora para demostrar que el acoso no es un problema de casos aislados.
1: No más acoso, aulas dignas, universidad digna, nosotros llegamos para estudiar, no para ser acosados.
2: O sea, y están buscando, no sé, tal vez ya una reunión con la rectora directa.
1: Estamos solicitando por parte de nuestras abogadas una reunión directa con la rectora para dar a conocer todos los casos, que no diga que son casos aislados cuando claramente se van a conocer.
0: La movilización culminó en una huelga frente a las oficinas centrales, donde los colectivos de biología, psicología y ciencias políticas advirtieron que mantendrán las acciones de protesta hasta que existan garantías reales de seguridad para el estudiantado. Notinúcleo se acercó a las autoridades para saber la postura de la institución ante esta manifestación. Sin embargo, se notificó que este lunes no hubo labores, por lo que se espera que en los próximos días den a conocer detalles oficiales de lo que sucede dentro de esta universidad, según los testimonios de los estudiantes, informó para Notinúcleo Daniela Grajales.
3: Bueno, más de 30,000 estudiantes recibirán becas para el uso del transporte público en Chiapas. El reporte en esta tarde lo tenemos con Juan Jesús Toledo.
4: Chiapas presentará un plan de beneficio económico para uno de los estudiantes de nivel media superior y superior, con el que podrán acceder a la beca Transporte Gertrudis Bocanegra, programa educativo dirigido a jóvenes que no cuentan con ningún tipo de apoyo económico para su movilidad, generando así un ahorro en la economía familiar. Marcelo Toledo Cruz, titular de la Coordinación Nacional de Becas del Bienestar en Chiapas, informó que el programa contempla a un universo de aproximadamente 38,000 estudiantes que no cuentan con ningún tipo de beneficio, distribuidos en diferentes instituciones de educación superior en la entidad.
5: Beneficiar una aproximado de 38,000 estudiantes son los que nosotros tenemos detectados que no cuentan con ningún beneficio. Para esto es importante que ustedes sepan que existen escuelas a las que se les llama prioritarias y existen escuelas que se llaman susceptibles. La mayoría de estos jóvenes, de estos 38,000 estudiantes, están dentro de las escuelas susceptibles y son a ellos a los que les vamos a dar la atención. La beca va a consistir en un apoyo al transporte de 1,900 pesos bimestrales. Julio y agosto no se cubre porque son meses de vacaciones, pero por cada año escolar van a tener acceso a 5 bimestres.
4: La modalidad será en el pago directo a una tarjeta bancaria que se le entregará a cada alumno, quienes podrán ocupar este apoyo para cubrir gastos de traslado hacia sus centros educativos. El programa prevé iniciar su operación en el siguiente ciclo escolar, una vez concluidas las etapas de organización, registro e incorporación de los estudiantes. Informó para Notinúcleo Juan Jesús Toledo.
3: De nueva cuenta, la calidad del aire en la capital empeoró debido a los incendios y otros factores, señalan autoridades de Protección Civil. Alejandro Orozco, adelante.
6: ¿Qué tal? Muy buenas tardes. Precisamente en las últimas horas, de acuerdo con el monitoreo de la calidad del aire que realiza la Secretaría de Medio Ambiente e Historia Natural, el día de hoy, 11 de mayo, el índice de aire y salud es malo, con un nivel de riesgo alto debido a las partículas contaminantes suspendidas en el aire. De acuerdo con esta información, se restringen las actividades al aire libre para menores de 12 años, personas gestantes con enfermedades cardiovasculares o respiratorias y mayores de 60 años. Para el resto de la población se puede hacer actividades físicas al aire libre, sin embargo recomiendan que si se presentan síntomas tomen más descansos e informarse sobre la evolución

de este indicador. Cabe mencionar que las condiciones de temperatura oscilan de los 26 arriba de los 30 grados, con una humedad del 71% en el ambiente. Esto derivado de las quemas, los incendios, que también afectan la calidad del aire. Son de los factores que más contaminan y que más incrementan estos índices en esta temporada de estiaje. Cuando llueve suele disiparse un poco esta contaminación, esta bruma que incluso se ve en el cielo de la ciudad tuxtleca, por lo que pues ahí están las recomendaciones, y sobre todo les mantendremos muy al pendiente de cómo evoluciona esta calidad del aire. Y es que el semáforo en los últimos 2 meses al respecto ha oscilado entre mala, regular o aceptable y buena, aunque cada vez son más los días que la calidad del aire se reporta como mala o en alerta naranja. Es la información hasta el momento, seguiremos muy pendientes para actualizar estos panoramas. Hasta luego.

0: ocasionarán lluvias y chubascos en el norte, noroeste y occidente del territorio nacional, además de lluvias puntuales fuertes en Jalisco y Michoacán. Simultáneamente, la masa de aire frío asociada al frente originará rachas de viento en estados de la Mesa del Norte y la Mesa Central, así como descenso de temperatura en el norte, noreste, oriente y centro del país. Finalmente, continuará la onda de calor en 20 estados del territorio nacional.
1: En 1867, en un día como hoy, el Congreso de República Dominicana declara benemérito de las Américas a Benito Juárez. Una pausa, volvemos.
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0: 14 horas 2 de la tarde con 56 minutos. La temporada de calor en México ya comenzó a cobrar vidas. La Secretaría de Salud Federal confirmó 8 muertes relacionadas con golpes de calor y reportó 296 personas afectadas por temperaturas extremas en distintos puntos del país. Señaló que los fallecimientos ocurrieron durante la semana epidemiológica 17, comprendida del 26 de abril al 2 de mayo, periodo en el que el calor extremo se intensificó en buena parte del territorio nacional. Menores en situación de calle son vulnerables a las altas temperaturas, por lo que se realizan recorridos preventivos en la capital. El reporte lo tenemos con Alejandro Orozco.
1: Al transitar por las calles, vemos una cantidad considerable de personas pidiendo dinero o vendiendo en los semáforos y calles, de las cuales un gran número son menores de edad. Ellos son aún más vulnerables a golpes de calor o afectaciones por la exposición al sol y las altas temperaturas, señaló Alejandro Suárez, coordinador local de socorros de la Cruz Roja.
2: Que los mantengan hidratados, que no los expongan demasiado al sol, atento a las indicaciones, porque se están dando indicaciones de no salir a exponerse, hacer deporte, sobre todo de algunos índices. Más que ahorita empieza la temporada de estiaje, que empieza el humo, y pues ya hace semanas hubo una recomendación que no salieran a hacer ejercicios, pues ya estamos llegando a ese momento en que van a haber esas restricciones, ¿no?
1: Aunque de este grupo en específico no han recibido llamadas de auxilio, detalló que sí han atendido adultos mayores que presentan golpes de calor que pueden llegar a ser letales para los extremos de la vida.
2: Sí hemos tenido pacientes con descompensaciones, las cuales pues hemos atendido oportunamente a ellos, ¿no? Entonces, pues obviamente esto es una condición que se va a seguir prevaleciendo, yo creo que otros 2 meses más. Puede haber una deshidratación total ahí en esa parte, ¿no? Sobre todo el desvanecimiento, van corriendo, se desvanecen y pueden llegar a tener alguna afectación.
1: Ante la presencia de menores en esta situación, el sistema DIF Tuxtla, en coordinación con diversas instituciones, ha puesto en marcha la campaña Tuxtla contra el trabajo infantil, con la que realizan recorridos en puntos clave como el Parque de la Marimba, el Parque Central y el crucero Diana Cazadora. Al menos el pasado mes, identificaron a 12 menores vulnerables, exhortando a sus familias a priorizar su bienestar y evitar su exposición a estas actividades para generar conciencia y proteger los derechos de la niñez. Para Notinúcleo, Alejandra Roscuardines.
0: Con 2.245 casos confirmados de sarampión, Chiapas se ubica como la segunda entidad del país con mayor número de enfermos. Vamos con Juan Jesús Toledo.
3: Hasta los primeros días de este mayo 2026, los casos confirmados de sarampión en Chiapas suman 2.245, según datos del reporte más reciente sobre el tema de la Dirección General de Epidemiología de la Secretaría de Salud Federal. Con dicha cifra, la entidad del sureste se ubica como la segunda del país con mayor número de enfermos, solo atrás de Jalisco, que registra 9.216 casos. El tercer sitio a nivel nacional es la Ciudad de México, con 2.203, y el cuarto lo ocupa el Estado de México, con 1.090 afectados. Por lo que se refiere a los enfermos por este mal en el país, la dependencia informa que suman 16.730 casos confirmados y agrega que en la distribución por sexo el predominio es hombre, 51.3%, y 48.7% en mujeres. El grupo de menores de un año reporta lo más elevado, con 81.69 casos por cada 100.000 habitantes, seguido del grupo de 1 a 4 años y 5 a 9 años, con tasas de 25.31 y 18.8 respectivamente. Informó para Notinúcleo Juan Jesús Toledo.
0: En un día como hoy, pero del año de 1904, nace Salvador Dalí, pintor y escultor español, considerado uno de los máximos exponentes del surrealismo. Originario de Figueres, Cataluña, Dalí se destacó por su técnica impecable, su imaginación desbordante y su excéntrica personalidad. Son las 15 horas 3 de la tarde, las 3 de la tarde en punto. Esta es la hora central de México.
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0: En Chiapas. Vamos con Daniela Grajales.
5: El panorama de salud mental en Chiapas ha dejado de ser una señal de alerta para convertirse en una emergencia silenciosa. Lo que antes eran casos aislados de tristeza, hoy se transforman en cuadros complejos de ansiedad y falta de sueño que paralizan a los jóvenes. En el último año, Chiapas ha registrado un aumento del 35% en consultas juveniles relacionadas con trastornos de ansiedad y depresión. Se estima que 7 de cada 10 jóvenes que presentan bajo rendimiento escolar en el estado tienen de fondo un conflicto emocional no tratado en el hogar. Escuchemos al especialista, quien detalla cómo la sintomatología ha evolucionado. Ya no solo es un sentimiento de tristeza, ahora el cuerpo de los jóvenes manifiesta el malestar de formas físicas y constantes.
6: Anteriormente venían más acentuados en depresión o ansiedad, ahora vienen combinados, ¿no? Y eso pues se genera en el malestar, ¿no? Vienen con procesos en que no pueden dormir, no pueden tranquilizarse ante algún evento sencillo, pues se sienten en un malestar emocional.
5: ¿Pero de dónde nace esta crisis? El origen parece estar en el núcleo más cercano. En Chiapas, la brecha generacional y la falta de herramientas emocionales en los padres están fracturando el rendimiento y el futuro de los estudiantes. La falta de un puente de diálogo es muchas veces el detonante principal.
6: Los jóvenes en muchas ocasiones acuden porque encuentran que dentro de casa no hay un proceso de comunicación correcto, y a veces hay errores en la comunicación. Esos errores en la comunicación generan malestares en ellos, y a veces generan conflictos porque mamá y papá a veces no pueden establecer un buen vínculo de comunicación con el joven, y eso genera que el joven pues a veces baje su rendimiento, ya sea escolar, en la conducta o incluso hasta afectando su proyecto de vida.
5: La salud mental no es un lujo, es una necesidad básica. Si no se construyen los puentes de comunicación en casa, las aulas seguirán viendo el declive de una generación que, aunque esté presente físicamente, está librando una batalla interna que no debería pelear sola. Para Notinúcleo, Daniela Grajales.
0: En hechos distintos, daños materiales y una persona sin vida. El saldo de accidentes vehiculares en La Frailesca. Vamos con el reporte de nuestro corresponsal, Miguel Ángel Castro.
7: El pasado sábado, como eso de las 4:30 de la tarde, reportaron de un vehículo que se estaba incendiando a la altura del tramo carretero de Villaflores a Tuxtla por la UNACH. Según los curiosos, un vehículo 3 toneladas de placa de circulación CX4069-H fue controlado este siniestro, al parecer, por un cortocircuito. Hay paramédicos del Buen Samaritano, Cruz Verde y otros curiosos apoyaron para controlar este siniestro. Y como eso de las 9:20 de la noche, también reportan el accidente de una persona que derrapó con su motocicleta en el tramo carretero de Villaflores a Francisco Villa, a la altura del rancho Tres Reyes. Rubiel José Pérez, de 44 años de edad, con domicilio en la colonia Francisco Villa, perdió el control de su motocicleta y derrapó, quedando ahí entre los matorrales. Presentaba golpes en diferentes partes del cuerpo, en los labios inferior y en la ceja derecha. Fue trasladado al hospital regional por la ambulancia de bomberos, paramédicos de Cruz Verde, que estuvieron en el lugar y que apoyaron el grupo Eresh y otras personas. Y un accidente que se suscita allá en el municipio de La Concordia, fue en el tramo carretera precisamente que va a la colonia Niños Héroes. Un motociclista se impactó con una vaca en este tramo carretero. Lamentablemente mencionaban que este hombre pues ya no tenía signos vitales. Mucho se ha dicho de que controlen y no dejen pastar ganado a orilla de carretera, y estas son las causas de los accidentes cuando se encuentran con semovientes. Desde La Frailesca para Notinúcleo, Miguel Ángel Castro Martínez.
0: En 1927, en un día como hoy, en Los Ángeles, California, se crea la Academia de Artes y Ciencias Cinematográficas. Una pausa, volvemos.
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0: Continuamos, gracias, gracias por acompañarnos en esta segunda emisión de Notinúcleo. Vamos ahora a pasar a temas culturales. Comitán de Domínguez será sede de la exposición de máscaras y pinturas titulada Expresiones del Mundo. Los detalles en la sección cultural con Daniel Torres.
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2: ¿Qué tal? Un gusto poder saludarlos. Vámonos con la información cultural. Este martes 12 de mayo, el emblemático Parque de la Marimba será el escenario del concierto para mamá, un evento musical dedicado a celebrar a las madres en su mes. La cartelera artística promete una velada inolvidable con la participación de reconocidos talentos como Luis Pozos, Rosemary Moreno, Aide Astorga, entre otros. La jornada musical está programada para iniciar a las 6 de la tarde, brindando un espacio de esparcimiento y convivencia familiar en uno de los puntos de reunión más tradicionales de la ciudad. El evento, que se extenderá hasta las 8 de la noche, ofrecerá un repertorio variado que destaca la riqueza interpretativa de los autores y compositores participantes. También este martes 12 de mayo, la ciudad de Comitán de Domínguez será sede de la exposición de máscaras y pinturas titulada Expresiones del Mundo. Esta muestra artística representa una variada colección de piezas creadas por jóvenes talentos bajo la dirección de Erika Quintero. La inauguración está programada para dar inicio a las 5 de la tarde, invitando a la ciudadanía a sumergirse a una propuesta visual que busca plasmar diversas visiones culturales a través de la plástica y el modelado. La exhibición tendrá lugar en los pasillos interiores del Centro Cultural Rosario Castellanos en Comitán de Domínguez. Este próximo miércoles 13 de mayo, los amantes del séptimo arte y la cultura podrán disfrutar de la proyección del documental titulado Chuk Ulbe, Senda Sagrada. La obra, dirigida por el cineasta Humberto Gómez Pérez, es una producción mexicana de 2023 con una duración de 70 minutos que invita a los asistentes a sumergirse en una narrativa visual profunda y significativa. La cita está programada para dar inicio puntualmente a las 5 de la tarde, ofreciendo un espacio de reflexión y apreciación cinematográfica en el corazón de la ciudad. La función se llevará a cabo en la calle Escuadrón 201, número 6, ubicada en el emblemático barrio de Cerrillo, en San Cristóbal de las Casas. Y hablando de cine, como parte de la muestra de cine panafricano, este miércoles 13 de mayo se proyectará la galardonada película Morirás a los 20, una obra del director Amjad Abu Alala. Este filme, que ha cosechado importantes reconocimientos en festivales internacionales como el de Venecia y Amiens, comenzará su función a las 5:30 de la tarde. La cita tendrá lugar en el Centro Cultural de Chiapas Jaime Sabines, ubicado en la avenida Central Oriente, sin número, en la zona centro de Tuxtla Gutiérrez. Informó para Notinúcleo Daniel Torres.
0: Cambiando de información, empresaria chiapaneca pide solución a un adeudo institucional que afecta a familias y proveedores. Vamos con Víctor Pérez.
3: La empresaria Rosario Moreno Álvarez hizo un llamado público para solicitar atención a un adeudo pendiente relacionado con servicios de hospedaje y alimentación brindados al Colegio de Bachilleres de Chiapas desde la administración pasada. De acuerdo con la empresaria, el monto supera los 91 mil pesos y corresponde a servicios proporcionados para actividades estudiantiles, entre ellos hospedaje para alumnos y entrega de alimentos durante eventos organizados por la institución.
4: Prestamos un servicio de alimentación, hospedaje y box lunch al Colegio de Bachilleres del Estado de Chiapas de julio a octubre del año pasado, o sea, el 2025, y aún no me ha sido pagado.
3: Rosario Moreno explicó que ya presentó oficios dirigidos a la Dirección General del COBACH, buscando una solución. Sin embargo, hasta el momento continúa a la espera de una respuesta. La directora del hotel señaló que los servicios fueron solicitados y realizados en su momento bajo acuerdos institucionales, destacando que su empresa cumplió con cada atención requerida pese a las complicaciones operativas y jornadas extensas de trabajo.
4: Y esto fue con la dirección pasada, la dirección general que estuvo, pero ya no le dio tiempo de pagarme. Pero yo no tengo nada que ver con los problemas y Dios, que realmente no sé qué ocurrió, pero esto es independiente, esto es un servicio.
3: También enfatizó que esta situación no solo afecta al hotel, sino a trabajadores y proveedores locales que dependen económicamente de estas actividades, entre ellos familias dedicadas al suministro de alimentos, pan y otros insumos. Ante ello, realizó un llamado respetuoso a las autoridades estatales para que el caso pueda revisarse y se analicen los registros, fotografías y documentos relacionados con los servicios otorgados.
4: Se debe tomar en cuenta y se debe de apoyar. Digo, yo no me atrevería a pedir un dinero que no me corresponde, a cobrar la factura que no se dio.
3: Mientras el adeudo continúa sin resolverse, trabajadores y pequeños proveedores permanecen con incertidumbre, esperando que la situación encuentre una solución que permita mantener la estabilidad de quienes dependen de este negocio local. Para Notinúcleo, Víctor Pérez.
0: Comisión Federal de Electricidad, el gobierno de Chiapas y senadoras refuerzan la colaboración para seguir impulsando el potencial energético del Estado en beneficio de México. Vamos con Carla Trujillo.
5: La directora general de la Comisión Federal de Electricidad, Emilia Esther Calleja Lor, junto con el gobernador Eduardo Ramírez Aguilar y las presidentas de las Comisiones de Energía, de Relaciones Exteriores, Asia-Pacífico y de los Pueblos Indígenas y Afroamericanos del Senado de la República, realizaron un recorrido por las instalaciones de la Central Hidroeléctrica Manuel Moreno Torres de la CFE para observar los procesos de generación eléctrica, operación y mantenimiento de la central hidroeléctrica más importante de México. Durante el recorrido también visitaron el proyecto Chicoacén 2, obra estratégica que robustece la capacidad de generación limpia de la CFE y afianza el sistema eléctrico nacional. En este marco, el gobernador Eduardo Ramírez agradeció a la presidenta Claudia Sheinbaum Pardo por priorizar la prosperidad de Chiapas, así como a la CFE por impulsar este proyecto hidroeléctrico que, además de contribuir a la reactivación económica y la generación de empleos, fortalecerá la soberanía energética del país. Destacó que su administración mantiene una coordinación estrecha con la CFE y con las distintas instituciones del gobierno de México, a fin de concretar programas, acciones y obras de infraestructura que se traduzcan en bienestar y justicia social para el pueblo chiapaneco. Por su parte, la directora general de la CFE, Emilia Esther Calleja Lor, señaló que Chicoacén 2 tendrá una capacidad de 240 megawatts y beneficiará a todo Chiapas. Explicó que contará con 3 turbinas de 80 megawatts cada una, las primeras de este tipo en instalarse en México y consideradas de las más potentes del mundo en su categoría, lo que colocará al país como referente en Latinoamérica por la importancia de esta obra. Para Notinúcleo, Carla Trujillo.
0: Bueno, ya va la iglesia en Chiapas a solidarizarse con familias de desaparecidos. Víctor Pérez nos informa.
3: En medio del dolor e incertidumbre que viven cientos de familias en Chiapas, José Francisco González González dedicó su reflexión dominical a las personas que han perdido a un ser querido a causa de la violencia y las desapariciones. Durante su mensaje, el arzobispo expresó solidaridad con madres, padres y familiares que continúan buscando respuestas, destacando que la iglesia seguirá brindando acompañamiento espiritual y apoyo a quienes enfrentan este sufrimiento.
6: Las madres buscadoras que siguen con esa pena, con ese dolor de que alguno de sus hijos o de sus integrantes familiares no saben dónde están, y esperemos en Dios que con estas manifestaciones que han hecho, con estas situaciones que han ido solicitando, exigiendo, puedan tener una respuesta pronta para que puedan tener un poquito más de calma y serenidad por la incerteza de sus hijos.
3: Monseñor señaló que actualmente muchas familias viven con miedo e incertidumbre ante una realidad que sigue afectando a distintas regiones del país, donde personas desaparecen no solo por vínculos con grupos delictivos, sino también por situaciones de violencia, engaños o reclutamiento forzado. También advirtió que jóvenes pueden ser vulnerables incluso en espacios cotidianos como escuelas o comunidades, por lo que llamó a fortalecer la unión social y la empatía hacia quienes atraviesan estas situaciones.
6: Por eso es necesario que nos solidaricemos, porque en cualquier familia puede suceder un desaparecido, y ojalá que no sucedan tantos desaparecidos como los tenemos en México, más de 135,000, de los cuales 70,000 no se sabe ni siquiera dónde están, y a lo mejor ya hasta oficialmente se les desapareció. Vamos a hacer alguna iniciativa de un buzón anónimo, por si alguien quiere decir dónde conoce que hay algo, para que así se pueda ir ir a buscar.
7: Como parte de las acciones de apoyo, anunció la propuesta de implementar buzones anónimos para que ciudadanos puedan proporcionar información o pistas que ayuden a localizar personas desaparecidas, garantizando confidencialidad. El arzobispo recordó que México enfrenta un incremento preocupante en casos de desaparición, situación que ha dejado a miles de familias viviendo entre el dolor y la esperanza de volver a ver a sus seres queridos. Para Notinúcleo, Víctor Pérez.
0: Microempresarios reportan bajas ventas, aún en fechas representativas para la población. Juan Jesús Toledo.
8: La situación actual de la economía en Chiapas está dejando a muchos empresarios con deudas importantes, situaciones que podría generar el cierre total de sus negocios durante el primer trimestre de 2026. Las fechas importantes que antes aseguraban el flujo de efectivo ya no están generando las ganancias esperadas. La inflación de los productos no para, provocando esta situación de riesgo para los comerciantes.
9: Sí tenemos la esperanza de que la situación se mejore, y en cuanto a cómo nos ha ido, pues sí ha bajado mucho en cuanto a las ventas. Sí se vio así como el que la algarabía, ¿verdad? Pero pues también se siente esa parte de la economía, se siente mucho. Ayer un ratito fue así y pues ya a las 3 de la tarde muerto todo, muerto de verdad. Siendo un poquito difícil, ¿verdad? Sí hemos tenido que subir algunos precios, aunque sea 5 pesitos, sí lo hemos tenido que hacer. Porque sí es mucho la carencia.
8: Esta crisis se debe a un entorno de bajo consumo, alta inflación y cambios estructurales en el comportamiento del comprador. Realizan compras de bajo consumo ante los precios altos. Destacaron que este panorama representa un reto importante para el sector, ya que depende de gran medida de temporadas específicas para recuperar ingresos y mantener la estabilidad de sus negocios. Informó para Notinúcleo Juan Jesús Toledo.
0: En 2004, en un día como hoy, la Orquesta de Cámara de Bellas Artes en México es galardonada con el Premio Internacional Gaviota, que otorga la Academia de Premios Latinos. Una pausa, volvemos.
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16: Oscar Flores. siente la emoción rumbo al Mundial 2026? Al recordar que falta solo un mes para el inicio de la Copa del Mundo, un torneo que será organizado de manera conjunta por México, Estados Unidos y Canadá. A través de redes sociales, el organismo compartió imágenes y videos alusivos a la cuenta regresiva para la justa internacional que va a comenzar el próximo 11 de junio. El Mundial 2026 será histórico por contar por primera vez con la participación de 48 selecciones nacionales y 104 partidos. El encuentro inaugural se va a disputar en el Estadio Banorte de la Ciudad de México, anteriormente conocido como el Azteca, un recinto que se convertirá en el primero en albergar tres inauguraciones mundialistas. Quedaron definidas las semifinales del torneo Clausura 2026 de la Liga MX, luego de una intensa ronda de cuartos de final que dejó eliminados a clubes como América, Tigres y Toluca. Los equipos avanzan a la antesala de la final: Pumas, Chivas, Cruz Azul y Pachuca. De acuerdo con la reubicación por posición en la tabla, las semifinales se disputarán entre Pumas y Pachuca, así como Chivas frente a Cruz Azul. Para Efraín Juárez, este pase se da después de esta polémica arbitral ante el partido frente al América.
17: Ideología que pretende Estos son los Pumas. Y les cuento la película que al minuto 87, un penal para que eliminarlos, lo fallan. Es hermoso, es película, señores. Y ya saben que cuando Efraín Juárez está aquí, es película.
16: Escuchamos a Keylor Navas reconociendo el buen partido del América, pero sabe que Pumas tiene con qué para ser campeón.
18: Contento porque gracias a Dios logramos pasar. Sí, fue un partido muy loco. Creo que los dos, en realidad. Para el aficionado es un partido bonito, activo, pero en la cancha se sufre bastante. Yo creo que los dos equipos dimos lo mejor. Por eso se ve reflejado el talento de los dos equipos en la cancha, muchos goles.
16: Andrés Jardine dijo que estaban en el camino, que siente que es normal, pues que la gente se sienta dolida, y deja la expectativa su estadía con las Águilas.
19: Primero, reforzar de que el club vive una reconstrucción, una reformulación de elenco, jugadores llegando, jugadores que elegimos con mucho criterio, no solamente por la parte técnica, pero también con esta capacidad de representar este club, de dejar.
16: Por su parte, Joel Wiki, tras eliminar al Atlas, dice que este equipo tiene hambre, corazón y sobre todo ha aprendido de los golpes. El técnico del Cruz Azul está motivado.
20: Realmente para mí ha sido un sueño, como lo mencionas, ¿no? Dirigir al club donde yo me formé hace muchos años es una experiencia increíble. Yo sigo soñando, no solamente por lo que creo que es capaz el grupo, por lo que creo del techo que tiene el equipo.
16: Por parte de los eliminados, Diego Coca habla sobre su futuro. Dice que no depende de él, pero le gustaría quedarse en el Atlas.
21: La verdad que no lo sé, no depende de mí la decisión. Yo lo que depende de mí fue venir a un club al cual quiero mucho, tengo muchísimo cariño, no solo por el club, sino por la gente que me transmite el cariño que me transmitió el sábado pasado en el estadio, con los cantos, con la bandera.
16: Por su parte, el turco Mohamed, molesto por la eliminación ante el Pachuca, criticó el calendario de la Liga MX.
22: Eso lo dije cuando salimos campeón en diciembre. Hoy no tenemos pretemporada nosotros. Nos fuimos, volvimos a entrenar el 3 de enero y el 8 jugamos la primera fecha. Y este año empieza el torneo cuando está la final del Mundial. Tanta fe le tienen a México que puede llegar a la final. Increíble.
16: América y Rayadas disputarán nuevamente una final de la Liga MX Femenil, ahora en el Clausura 2026, una

0: tercera impone un nuevo récord en subasta para el arte latino. La pintura del artista se vendió por más de 9.7 billones de dólares. Una pausa, volvemos.
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0: Bueno, la Benemérita Universidad Autónoma de Chiapas, a través de la Facultad de Ciencias de la Administración del Campus 4, llevó a cabo la sexta Feria de Negocios. Ideas que inspiran, proyectos que transforman. Espacio donde los estudiantes de las licenciaturas que se imparten en dicha unidad académica dieron a conocer sus proyectos innovadores. Al respecto, la encargada de la dirección de la Facultad de Ciencias de la Administración, Gisela María Teresa Bravo Montes, felicitó a los estudiantes por su esfuerzo en el desarrollo de estos proyectos de emprendimiento, a través de los cuales adquieren experiencia para armar un plan de negocios y también como futuros empleadores. Luego de un recorrido en San José Terán, una de las colonias más antiguas de la capital, el presidente Ángel Torres puso en marcha los trabajos de pavimentación de la primera poniente entre Primera y Tercera Sur como parte del programa Calles Felices. Al explicar que serán más de 300 metros lineales con concreto hidráulico, con señalética, servicios básicos, alumbrado público, banquetas, guarniciones, jardineras, entre otras acciones, el alcalde Ángel Torres destacó que con esta obra la justicia social está llegando después de más de 50 años de espera. Ya nos vamos. Gracias, gracias mil por habernos acompañado una vez más en esta segunda emisión de Notinúcleo, en espera de que usted haya quedado debidamente informado de los sucesos más sobresalientes ocurridos en las últimas horas. Gracias a mi compañero Fabián Samayoa, que estuvo en los controles técnicos, Elena Zúñiga en la redacción, Rosa Berovilla Martínez en la dirección de noticias. Soy Francisco Javier Figueroa Niño. Que tenga una excelente tarde. Buen provecho. Hasta la próxima.
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2: El calentamiento del Océano Pacífico comienza a pasar factura en una de las actividades más importantes de la costa chiapaneca, la pesca. Investigadores y pescadores advierten que especies como el camarón, el pargo y el huachinango enfrentan un escenario cada vez más crítico debido al aumento de la temperatura del mar, un fenómeno que altera la reproducción, alimentación y desplazamiento natural. En los últimos años, pescadores han tenido que recorrer mayores distancias para encontrar especies que antes capturaban cerca del litoral. Especialistas de la UNACH señalan que las aguas marinas de la costa del estado han alcanzado temperaturas superiores a los 30 grados centígrados, colocándose entre las más cálidas del mundo. El incremento térmico, estimado en 2.2 grados por encima del promedio histórico, está provocando que muchas especies busquen aguas más profundas y frías para sobrevivir. Eso ha reducido considerablemente las capturas y elevado los costos de operación para cientos de pescadores ribereños. Además del calentamiento del mar, investigadores advierten que la contaminación, el asolve y las descargas de aguas residuales están deteriorando los ecosistemas donde se desarrollan estas especies, por lo que la problemática también amenaza la seguridad alimentaria y la permanencia de comunidades pesqueras enteras. Hasta el siguiente comentario.
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0: Exactamente, las 3 de la tarde, 55 minutos. El día de hoy, lunes 11 de mayo del presente año, a las 6 de la mañana, a los 61 años de edad, partió a la presencia de Dios la señora Rosa Aide Toledo Gómez. Lo participan con profunda tristeza y dolor su esposo, el señor Ariosto Villanueva Cigarroa, sus hermanos María Dolores, Paula, Rigoberto, Martín, Ricardo, Daniel Toledo Gómez, sus hijos Giovanni, Arlet, Viridiana, Adilene, Kevin Ariosto Villanueva Toledo, sus nietos Mateo Arlet, Guadalupe, Jocelyn, Marle Lucía, Avilene, Leslie, Jafet, Ariosto, Alexa, Grecia, Kima Violeta, su nuera Ana Lucera Ordóñez Santiago, sus yernos Obed Ramos Salazar, Jorge Luis Igarroa Simón, sus cuñados y cuñadas Martín, Esteban, Jorge, Enrique, Javier, Gloria, Irene, Evangelina, Candelaria, Villanueva Cigarroa, Elio de los Santos Ramos, Ramón Robles, sobrinos, primos y demás familiares. El duelo se está recibiendo en su domicilio particular de la colonia Cabeza de Toro, municipio de Tonalá, Chiapas, de donde partirá el cortejo fúnebre el día de mañana martes 12 de mayo del presente año a las 4 de la tarde al Panteón Ejidal, camino a Playa del Sol. Descansa en paz la señora Rosa Aide Toledo Gómez. 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

Solamente un minuto y serán las 4 de la tarde. Funeraria Los Ángeles Tonalá lamenta informar el fallecimiento de quien en vida llevara por nombre Concepción Vázquez Lara, acaecida el día de ayer domingo 10 de mayo en la ciudad de Tuxtla Gutiérrez, Chiapas, a la edad de 41 años. La participan sus padres, los señores Juan Carlos Vázquez Fernández, Concepción Lara González, sus hijos Carlos Dayan, Jennifer Esgardo y Lisander, de apellidos Ramos Vázquez, sus hermanos José Carlos y Irving Vázquez Lara, su suegro los señores Enrique Ramos Ulloa, María del Carmen Ramos Antonio, sus tíos, sobrinos y demás familiares. Su cuerpo está siendo velado en la colonia Boca del Cielo, municipio de esta ciudad. Sepelio el día de hoy, 11 de mayo, a las 4 de la tarde. El cortejo fúnebre partirá del domicilio conocido para ser trasladado su cuerpo al Panteón de Pueblo Nuevo, municipio de esta ciudad. Nuestras sinceras condolencias para sus familiares. Descanse en paz, Concepción Vázquez Lara, descanse en paz. 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

Las 4 de la tarde en estos momentos ya con 3 minutos. Bienvenidos. ¿Cómo están? Es un gusto y un placer saludarlos porque ya estamos en Explosión Norteña, señoras y señores. Estamos iniciando Explosión Norteña, las canciones donde tú las cantas a todo pulmón, pero también las solicitas a través del número en cabina 966-663-0210. Mándame mensajes, también voy a recibir tus mensajes de audios y tu mensaje de texto a través del WhatsApp. Estamos más que listos, más que prestos y más que dispuestos en esta hora de la tarde. Una tarde bastante agradable, por cierto, porque ya bajó el sol. Podemos decir tarde agradable porque ya bajó el sol. Porque también estamos gozando de una temperatura bastante también ya fresquecita. No tanto, pero sí, no se puede decir porque ya no está el señor sol. Dijera ahí Juan Gabriel, todas las mañanas, cuando sale la ventana el sol. Algo así va la canción, señor operador. Ándele, pues bien fijón que es usted. Oigan, tenemos una temperatura de 32 grados con una sensación térmica de 40. O sea que está rico el clima, ¿no? Pero también, siempre lo he dicho, hay que protegerse del sol, ¿no? Usar un buen protector solar, sobre todo que nos cubra bastante. Y ponerlos unos 30 minutos antes, ¿no? Antes de salir y aplicarlo también cada 2 horas. Eso es muy importante, cada 2 horas para que no nos ande dando el sol o nos queme el sol directamente. Evita el sol directo de entre las 10 de la mañana y 4 de la tarde, que es cuando más está todo lo que da. Busca una sombra, no sé, usa una ropa protectora que te cubra bastante, o sea, una chamarrita. Aunque a veces dicen, bueno, hace mucha calor, ¿no?, para usar una chamarra, pero mientras andemos en la calle hay que protegernos del solecito, que sí tiene sus rayos de luz bien riquísimos y sí nos cala, nos cala la piel. Usar sombreros, sobre todo, ¿no? Sombrero de ala ancha, aunque nos digan ahí que parecemos saber qué, pero usted no haga caso, usted póngase su sombrero ahí de ala ancha, que cuando venga el vientecito nos los mueva así de aquí para allá. Para que así también nosotros podamos cubrirnos de la cara. Utilizar gafas se puede también para protegernos del sol y ya no nos esté dando el sol directamente a la cara. El chiste es de que usted dice, el señor operador, se enmascare todo, dice. El chiste de que no le dé mucho el sol directamente. Hidrata tu piel después de la exposición del sol. O sea, cuando ya sientas que de verdad te cala bastante el sol, pues hay que tomar muchísima agua. Hay que hidratar nuestro cuerpo también, porque es muy indispensable el agua. Cargar una botellita de agua. Fíjense que yo no soy muy dada a tomar agua, Bueno, no sé por qué, pero a veces preferimos algún refresquito o algo, pero no debe de ser así. O sea, hay que tomar muchísima agua. Ahorita ya parece que estoy cultivando un poquito el agua, pero, o sea, hay que tomar por lo menos algo, ¿no? Yo digo unos 2 litros probablemente o hasta más. Yo no soy doctor para recetar, pero creo que sí es lo suficiente. No, yo a mi parecer unos 2 litros, yo no sé, si usted puede tomar más y le da mucha sed y quiere seguirse hidratando, pues hágalo con muchísimo gusto. Vámonos entonces, ya dejemos de tanto wiri wiri, dice el señor operador, porque a Gaby nadie la para. Las 4:07, vamos a iniciar en estos momentos Explosión Norteña con música también que tú quieres escuchar. Ahí recibo tus llamadas, tus mensajes de texto y el audio de voz. Vámonos ahora sí para que las cantemos a todo pulmón, porque llegó el momento de zapatearlas. Zapatéllele y cántelas. Vámonos con Piquito de Oro. ¡Ay, ay, ay! Él es Ramón Ayala.

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Seguimos avanzando exactamente las 4:14 ya. Estamos en Exclusión Norteña. Vamos a seguir con los saludos con muchísimo gusto. Tenemos saludos por acá también para Eduardo López, sintonizándonos en la ranchería Los Mangos, como siempre en la buena sintonía. Te saludo también a ti que me estás escuchando a través de la página de internet. Descarga la app www.radionucleo.com y estás ya escuchándonos. Síguenos sintonizando donde quiera que vayas. Después que descargues la app, nosotros estaremos también aquí con buena programación para complacerte, como siempre, a ti que nos estás escuchando. Acompáñame porque estaremos una hora nada más de música norteña, banda y duranguense. ¿Cuál es el tema que quieres escuchar? Házmelo saber. ¿Sabes cuál es nuestro número en cabina? 966-663-0210. Nuestra línea está más que lista, más que presta y más que dispuesta para escuchar tus llamadas. De igual manera, vamos a saludar a nuestros amigos de Arriaga, Chiapas, la ciudad de los vientos y bien dicen de los bellos atardeceres. Porque cuando dice salir el viento en Arriaga, yo, a mí me ha tocado ir por allá en algunas ocasiones y sí, es un poco más fresco porque sí le llaman la ciudad de los vientos. O sea que sí es rico también el clima. Saluditos a toda la gente de Arriaga, Chiapas también. Ahí saludos para don... A ver, déjenme checar. Ándele pues. Saludos para don Mario Ernesto, sintonizándonos en Arriaga, como siempre, bien pendiente de la programación y a esta hora solicitando su tema musical. Para él y para toda su familia, le mandamos un beso y un abrazo enorme a toda su familia de don Mario Ernesto, escuchándonos en Arriaga. Mientras nosotros seguimos disfrutando la manzanita con los Tigres del Norte, nos vamos a ir con un tema musical que también nos han solicitado, así como usted también lo puede hacer a través del mensajero del WhatsApp o también a través de las llamadas telefónicas. O por qué no, también mándenos un audio de voz para escuchar su voz, ¿no? Y así ver quién nos llama y escuchar la voz. Eso. Ok, vámonos entonces con algo de Gerardo Ortiz. ¿Por qué terminamos? Porque así la solicitan ustedes. Nosotros complacemos a través de llamadas. Ahora sí, señor operador, suelte la canción. Queremos escucharla.

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Exactamente las 4 de la tarde, 21 minutos. El día de hoy, lunes 11 de mayo del presente año, a las 6 de la mañana, a los 61 años de edad, partió a la presencia de Dios la señora Rosa Aide Toledo Gómez. Lo participan con profunda tristeza y dolor su esposo, el señor Ariosto Villanueva Cigarroa, sus hermanos María Dolores, Paula, Rigoberto, Martín, Ricardo, Daniel Toledo Gómez, sus hijos Giovanni, Arlet Viridiana, Adilene, Kevin Ariosto Villanueva Toledo, sus nietos Mateo, Arlet Guadalupe, Jocelyn, Marle Lucía, Avilene, Leslie, Jafé Ariosto, Alexa, Grecia, Kima Violeta, su nuera Ana Lucer Ordóñez Santiago, sus yernos Obed Ramos Salazar, Jorge Luis Cigarroa Simón, sus cuñados y cuñadas Martín, Esteban, Jorge, Enrique, Javier, Gloria, Irene, Evangelina, Candelaria Villanueva Cigarroa, Elio de los Santos Ramos Robles, sus sobrinos, primos y demás familiares. El duelo se está recibiendo en su domicilio particular en la colonia Cabeza de Toro, municipio de Tonalá, de donde partirá el cortejo fúnebre el día de mañana martes 12 de mayo del presente año a las 4 de la tarde al Panteón Ejidal Camino Playa del Sol. Descanse en paz la señora Rosa Aide Toledo Gómez. 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
1: Vámonos, las 4:24 y seguimos complaciendo en Explosión Norteña. El tema que estás empezando a escuchar en estos momentos son los Tigres del Norte, con esto que se llama La Mesa del Rincón. Son exactamente 4:24 minutos.

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1: Y con este tema que está empezando a sonar, déjenme saludar hasta el Rancho San Antonio. Ahí para don Luis Antonio también, que nos escucha con todo y su familia. Saluditos, gracias por reportarse con nosotros. Es Finca de Adobe, Ramón Ayala.

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5: Las 4:36 PM. Estamos de regreso en Exclusión Norteña, pura diversión. Puras cosas donde tú nos llamas y me dices: Gaby Domínguez, quiero escuchar un tema de banda. Bueno, ahí está. Un tema norteño también, ¿por qué no? O solamente quieres escuchar algo duranguense, pues también vamos a complacer con gusto. Saludos a nuestros amigos que nos están escuchando hasta Tapana, Oaxaca también, Tapanatepec, Yerba Santa y los lugares que están alrededor de Oaxaca también. Les mandamos saluditos. Muchas gracias por siempre seguirnos a través de Extremo 101.5. ¿A poco no, señoras y señores? Ándale pues a Yerba Santa. También es un lugar, el municipio de Oaxaca también. Hasta allá mandamos saluditos. Vamos a continuar con más. Vamos a ver qué tenemos por aquí. Déjenme checar. Quiero que le mande saluditos a mi mamá María de Jesús Ordóñez Vázquez, que está en el barrio Nicatán. Dice: los escucho desde Ciudad Juárez. Ay, mire nada más, qué chulada, qué bonito, A nuestros amigos que nos escuchan a través de la página de internet también, hasta Ciudad Juárez, Chihuahua, se dan los saluditos. Y bueno, desde Ciudad Juárez, Chihuahua también mandan a saludar a mi mamacita, dice, pero es su mamacita de usted, ¿verdad? También las hermosas y preciosas del hogar, a la señora María de Jesús Ordóñez Vázquez. Saluditos desde Ciudad Juárez, Chihuahua, vienen los saludos, Ándele pues. Oigan, pero no nos dice cómo se llama la hija, nada más nos dice mi mamá. Es la terminación 9690. Bueno, de todos modos, ahí está doña María de Jesús Ordóñez Vázquez. Si nos está escuchando, su hija le manda besos, abrazos desde Ciudad Juárez, Chihuahua. ¿Quieren una rolita? Dicen por ahí. Creo que sí, ya la tenemos, ¿verdad? Ándele pues. Oigan, el señor operador vino al 100. Anda bien contento y dice: ahorita vamos a complacer a todos los que nos estén solicitando canciones. Pues entonces nos vamos con Julión Álvarez. Esto se titula Cero Empatía en Explosión Norteña.

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4: Exactamente las 4:42 PM. El día de hoy, lunes 11 de mayo del presente año, a las 6 de la mañana, a los 61 años de edad, partió la presencia de Dios la señora Rosaide Toledo Gómez. Lo participan con profunda tristeza y dolor su esposo, el señor Ariosto Villanueva Cigarroa, sus hermanos María Dolores, Paula, Rigoberto, Martín, Ricardo, Daniel Toledo Gómez, sus hijos Giovanni, Arlet, Viridiana, Adilene, Kevin Ariosto Villanueva Toledo, sus nietos Mateo, Arlet Guadalupe, Jocelyn, Marle Lucía, Avilene, Leslie, Jafé Ariosto, Alexa, Grecia, Kima, Violeta, su nuera Ana Lucero Ordóñez Santiago, sus yernos Obed Ramos Salazar, Jorge Luis Cigarroa Simón, sus cuñados y cuñadas Martín, Esteban, Jorge, Enrique, Javier, Gloria, Irene, Evangelina, Candelaria Villanueva Cigarroa, Elio de los Santos Ramos Robles, sus sobrinos, primos y demás familiares. El duelo se está recibiendo en su domicilio particular en la colonia Cabeza de Toro, municipio de Tonalá, Chiapas, de donde partirá el cortejo fúnebre el día de mañana martes 12 de mayo del presente año a las 4 de la tarde al Panteón Ejidal camino a Playa del Sol. Descanse en paz la señora Rosaide Toledo Gómez. 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
3: Las 4 de la tarde, 46 minutos. 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
1: Y son a las 5 de la tarde. Llegamos a la parte final de Explosión Norteña. Muchas gracias a usted que me estuvo sintonizando, me estuvo escuchando, estuvimos cantando, disfrutando las canciones duranguense, banda y norteña. Me voy a despedir con este tema también que se llama Pienso en Ti. Ándele, todos los días, dice, de Leonardo Aguilar, saludando a doña María de Jesús Ordóñez Vázquez de parte de su hijo Alejandro desde Ciudad Juárez, Chihuahua. Gaby Domínguez no les dice un adiós, sino un hasta pronto. Nos escucharemos mañana, si Dios lo permite y si el universo conspira, a partir de las 9 de la mañana. Acompáñeme, usted y yo tenemos una cita, por supuesto, si el universo nos da la oportunidad y el Dios Todopoderoso de volver a amanecer nuevamente con vida. Excelente tarde de lunes, buen inicio de semana. Los voy a dejar con Elvis, mi compañero también, que viene con toda la actitud. Vámonos, con esto despedimos Explosión Norteña.

0: fue todo. Gracias por acompañarnos. Nosotros regresamos con más del Zapateado en la próxima emisión de Explosión Norteña.
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Funeraria Peña García les informa, el día de hoy lunes 11 de mayo del presente, a las 6 de la mañana, a los 61 años de edad, partió la presencia de Dios, la señora Rosa Aide Toledo Gómez. Lo participan con profunda tristeza y dolor su esposo, el señor Ariosto Villanueva Cigarroa, sus hermanos María Dolores, Paula, Rigoberto, Martín, Ricardo, Daniel Toledo Gómez, sus hijos Giovanni, Arlé Bridiana, Adilene, Kevin Ariosto Villanueva Toledo, sus nietos Mateo, Arlé Guadalupe, Jocelyn, Marcel Lucía, Avilene, Leslie, Jafé Ariosto, Alexa, Grecia y Kima Violeta, sus nuera Ana Lucero Ordóñez Santiago, sus yerno Obé Ramos Salazar, Jorge Luis Cigarroa Simón, sus cuñados y cuñadas Martín, Esteban, Jorge, Enrique, Javier, Gloria, Irene, Evangelina, Candelaria, Villanueva Cigarroa, Elio de los Santos, Ramón Robles, sobrinos, primos y demás familiares.

0: El duelo se está recibiendo en su domicilio particular en la colonia Cabeza Toro, municipio de Tonalá, Chiapas, de donde partirá el cortejo fúnebre el día de mañana, martes 12 de mayo del presente, a las 4 de la tarde al Panteón Ejidal, camino a Playa del Sol. Descanse en paz la señora Rosaide Toledo Gómez, descanse en paz. 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

Las 5 de la tarde con 8 minutitos, 5 con 8. ¿Qué onda, racita? ¿Cómo andamos y cómo estamos en este inicio de semana, lunes 11 de mayo, papá? Oiga, ya 11 días del quinto mes, ya está yéndose rápido como ahora sí como agua entre las manos el tiempo. Y yo te saludo a la distancia y te mando un fuerte abrazo a tu amigo y servidor Elvis Zavala Bizcocho, diciéndote buenas, pero muy buenas tardes. Y hemos llegado al momento, cuchi cuchi, al momento de los agarrones, aruñones y mordidas, las contiendas musicales de versos. Y vamos a ver de qué cuero salen más correas de estas grandes canciones, los grandes cantantes y los grandes intérpretes que van a subir al cuadrilátero musical. Pero ya saben que la que pone el orden y desorden aquí es la ruletita. Así que ruletita hermosa y preciosa, ¿con qué vamos a iniciar el día de hoy? Vamos a ver de qué va a ser la primera contienda de esta semanita que estamos iniciando. Ahí va, ahí va, ahí va, ahí va. ¡Ahí está, pues!

Ahí está, señoras y señores, ya tenemos de qué va a ser nuestra primera, nada más y nada menos, nuestra primera contienda musical. Y tenemos que va a ser nada más y nada menos del género de bandita, pero de una banda para mover el esqueleto y ponernos a bailar. Y traemos en la esquina azul, en la esquina número uno, nada más que a mi banda, al mexicano, con Feliz Feliz.

Ahí está la opción número uno, mi banda el mexicano, feliz, feliz. Y vámonos del otro lado, en la esquina roja, en la opción número 2, viene la banda Machos con la que queremos mucho, la suegra.

0: Ahí está la opción número 2, banda macho, la suegra.
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0: Ahí está, señoras y señores, nuestra primera contienda de la tarde. Y es del género de banda, pero una banda para mover el esqueleto y ponernos a bailar. Y tenemos en la opción número 1 a mi banda, el mexicano Feliz Feliz. En la opción número 2, la banda macho, la suegra. Y que dé inicio a la batalla y que suene esa campana. Vamos a ver quién anda la línea y por quién se decide. Bueno, bueno, buenas tardes.
3: Sí, buenas tardes.
0: Dígame, ¿por cuál?
3: Por la primera.
0: Ya está, ¿dónde nos escuchas?
3: De la colonia Miguel Hidalgo, número 2.
0: ¿Ya te vas a mandar algún saludo?
3: Un saludo para la colonia Miguel Hidalgo.
0: A todos los de ahí.
3: Sí.
0: Ya está, gracias, mamita, que tenga linda tarde.
3: Y gracias.
0: Ahí está, güey, ya tenemos el primer punto. Es para mi banda, el mexicano Feliz Feliz. Y usted también ya se puede comunicar al 966-663-0210 directamente aquí a cabina. O también mande su mensaje de texto, su notita de audio, que aquí se va a leer y aquí se va a escuchar. ¿Cómo que no? A ver qué dicen por aquí en el mensajero. Dice terminación 4426. Buen día, ah, no, vámonos por la 2, dice, ahí está, pues, ya tenemos primer punto también para banda macho, así que estamos empatados. Terminación 0427, a ver, nos mandó una notita de audio, vamos a escucharla.
4: Por la primera.
0: Ahí está, la primera, dice, así que mi banda, el mexicano, lleva 2 puntos con Feliz Feliz. Banda machos, la suegra, lleva 1 punto. Pero vamos a escuchar qué dice la terminación 4891, porque nos mandó nuestra... ¡Ay, lo borró! Yo iba a poner la nota de audio, pero me la borró. ¿Cómo es? ¿Cómo es? ¿Cómo es? Bueno, vamos a ver, está escribiendo. Vamos a ver por quién se decide, Y también usted ya puede mandar su mensaje al 966-663-0210 directamente aquí a cabina. O manda el mensaje de texto. A ver, ya nos mandó nuestra notita de audio, la terminación 4891. A ver, vamos a escuchar.
4: Por la
0: 2. Por la 2, esta cosa ya se empató. Ya estamos 2-2, señoras y señores. Estamos 2 puntos. Mi banda, el mexicano, Feliz Feliz. 2 puntos. La suegra con la banda macho en la opción número 2. Ay, papaya de Celaya. Esto no se define todavía. Estamos 2-2. ¿Y usted por quién se va a ir? ¿Será mi banda, el mexicano, por la opción número 1, Feliz Feliz? ¿O será la suegra de mi banda macho en la opción número 2? A ver qué dice acá, la terminación 7018 dice... Vámonos por la 1, ahí está, 3-2, le han dado la vuelta. Así que señoras y señores, no se diga más, no se diga menos. Y vámonos a escuchar el tema ahora a cargo de mi banda, el mexicano, Feliz Feliz, aquí en la DB de Tonalá.

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7: Ya en este momento, las 5 de la tarde con 20 minutos, escuchemos al grupo Libra, del signo Libra, aquí en la DB de Tonalá.

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0: tarde con 26 minutitos, 5:26, y vámonos de bolón ping-pong con nuestra siguiente contienda. Así que, ruleta chule preciosa, ¿de qué va a ser la siguiente? Dime, por favor.
1: Vamos a ver de qué nos va a tocar en esta ocasión. Ahí va deteniéndose la ruleta y dice que va a ser de...
0: ¡Ay, papá! Ahí está, pues, ya nos dijo la ruleta. Vámonos con una de Puck en español, pero esta es de Guantes Rosas. Vienen dos grandes mujeres a cantarnos. Y traemos en la opción número uno, en la esquina azul, a Gloria Trevi, En medio de la tempestad.

0: Ahí está la opción número uno, Gloria Trevi, En medio de la tempestad.
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0: Y vámonos del otro lado, en la esquina número dos, en la esquina roja, viene María José, No soy una señora.

0: Ahí está la opción número 2. No soy una señora. Nada más de María José.
1: Versus.
0: Vámonos duro y directo con la siguiente contienda, y es del género de poker en español y es de guante rosa, porque traemos en la opción número 1 a Gloria Trevi, En medio de la tempestad. Opción número 2, María José, No soy una señora. Y que dé inicio la batalla y que ya suene esa campana. A darle lo que nos truque, chencha. Ya saben ustedes la dinámica. Tienen que marcar en este momento al 966-663-0210 directamente aquí a cabina. O manda también tu mensaje de texto, tu notita de audio, que aquí se va a leer y aquí se va a escuchar, cómo no. Y hablando de escuchar, vamos a escuchar la terminación 4891. Vamos a ver por quién se decide.
2: La 1.
0: La 1 dice, ahí está, primer punto es para Gloria Trevi, En medio de la tempestad. ¿Y usted por quién se va a decidir, Marque ya o mande su mensaje. ¿Será acaso María José, No soy una señora, en la opción número 2? ¿O será Gloria Trevi, En medio de la tempestad, en la opción número 1? Que ya lleva su primer punto. Espérenme tantito, porque la terminación 5936 dice también, vámonos por la 1. Dos puntos para Gloria Trevi, cero punto para María José. ¿Será que va a sonar En medio de la tempestad o se va a levantar No soy una señora? Eso sí, si usted marca o manda su mensaje, pues, al 966-663-0210, directamente aquí con tu servidor y con tu ronco pecho, dime por quién te decides. O si no, manda ese mensaje de texto o tu notita de audio. A ver, ¿qué dice la terminación 24? A ver, dice 24-13, vámonos por la 2. Terminación 76-52, dice la 2 también. Así que ahorita estamos empatados. Estamos 2-2, señoras y señores. Así que estamos a un punto de saber quién se lleva la victoria. ¿Será Gloria Trevi, En medio de la tempestad? ¿O será María José, No soy una señora, en la opción número 2? A ver, ¿qué dice la terminación 57-99? La 2. ¡Vámonos! Ahora no apoyó la comadre. Ahí está, pues, son 2-3. Así que, señor. Y mire, terminación 61-45 dice la 2. Ahí está. Estamos 4-2. Así que no se diga más. No se diga menos. Y vámonos a escuchar el tema ganador a cargo de María José Pérez. Tenemos una llamada. Vamos a atenderla, Bueno, buenas tardes.
3: Gloria Trevi,
0: ya está, pechina. Gracias. Ahí está, 4-3, señores y señores. Así que no se diga más, no se diga menos. Y vámonos a escuchar a María José, No soy una señora. Pero primero escucharemos la identificación oficial y ahorita regresamos aquí en la DB de Tonalá.
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1: Las 5:37 minutos, escuchemos a Chayanne, Un siglo sin ti, aquí en Extremo 101.5.
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Son 44 minutitos, 5:44, y señoras y señores, vámonos con más contienda musical, es lo que nos truje Chencha. Así que ruleta, dime con qué vámonos ahora. Vamos a ver de qué nos va a tocar en esta ocasión. Ahí va deteniéndose poco a poco y dice: ¡Ay, papá! Ahí está, pues, ya nos dijo la ruleta. Vámonos con una del género norteñito, papá. Un norteño. Y traemos en la opción número uno, en la esquina azul, al grupo Límite, con La Misma Piedra.

0: Ahí está la opción número uno, límite con la misma piedra.
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0: Y vámonos del otro lado en la opción número dos, esquina roja, Cardenales de Nuevo León.

0: Ahí está la opción número 2, los Cardenales de Nuevo León, que nadie sepa.
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0: Señoras y señores, la siguiente contienda musical y es del género norteñito. Y tenemos en la opción número 1 Al Límite con La Misma Piedra. Y en la opción número 2 Cardenales de Nuevo León, que nadie sepa. Y que dé inicio la batalla y que suene esa campana. A darle, a darle, a darle, que es mole de olla. Señoras y señores, ya saben lo que tienen que hacer. Marcar en este preciso momento al 966-66-30210 directamente aquí a cabina. O también mande su mensaje de texto o su notita de audio para ver por quién se decide usted. ¿Será acaso Límite con La Misma Piedra? ¿O será Cardenales de Nuevo León, que nadie sepa? ¿Qué está esperando? Marque ya, mande ese mensaje 966-66-30210 directamente a cabina o mande mensaje de texto. A ver qué dice por acá, la terminación 6887 dice opción número 1. Ahí está, primer punto es para Límite, cuando todavía estaba Alicia Villarreal con ellos, ¿eh? Así que esa es la canción que está sonando ahorita, con La Misma Piedra, cuando